0: Para cerrar este bloque, ¿con qué te voy a dejar? Bueno, te puse a Alfonso, te puse a Miguel Insunza con Volveré. Creo que te podría dejar con un poema de Diego Ojeda acompañado de la voz de Edgar Ozeransky. Para empezar, el proyecto que traían Diego Ojeda y Edgar Ozeransky es maravilloso. Pero si a eso le sumamos que hicieron esta canción, que nos regalaron esta sincronía y la versión instrumental que nos están dando, orquestada, no puedo siquiera explicar lo que genera. Si tienes oportunidad, ve el video. Si no, yo te dejo esta versión para que la puedas disfrutar y en unos instantes vuelvo junto a ti.
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2: Son las 6:08.
3: Temperatura 26 grados centígrados.
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Estoy de regreso junto a ti y bueno, como ya te habrás dado cuenta, estamos ahora con un playlist especial que te voy a poner a continuación. Esto que te presento es de Del Juárez, de su producción Títeres de Tú. Lleva por título Mientras Dure y además lo vamos a acompañar con una canción de Mexicanto, padrísima, espero que te guste y vuelvo junto a ti en unos instantes.

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0: Muchas gracias.
1: Estoy de regreso junto a ti. Y, oigan, hace un par de días, Sabdiel nos compartió un poco en sus redes respecto a esta pausa que tomó en sus presentaciones e incluso en el material que nos tenía acostumbrados a recibir en sus redes sociales, como los en vivos o los covers. Y nos compartía que, bueno, había sido pues un tema de salud y que ya estaba de regreso. Sin embargo, bueno, pues estará cuidándose un poco sus cuerdas vocales y sí se estará presentando en los lugares que ya tenía como agendados. Sin embargo, va a parar un poco estas transmisiones en vivo a las que nos acostumbraba semanalmente para poder cuidar un poco sus cuerdas vocales. Pero la verdad es que ayer nos regaló una canción padrísima en su tan acostumbrado día de covers. Y yo te la quiero dejar ahora justamente para que pues te recomiende también la música de Sabdiel. Por ello, nos vamos a ir con esta siguiente canción. Este es del álbum que sacó en 2025, titulado Sabdiel. Si bien es cierto, son muchos temas que de pronto están como remasterizados en esta producción. Hoy quería ponerte este que se llama Antes que te vayas, a ver qué te parece. Y en unos instantes estoy de regreso junto a ti.
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6: Son las 6:28.
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8: Estoy de regreso junto a ti y en esta tarde, bueno, como ya te diste cuenta, creo que tenemos un playlist para Amores Imposibles. ¿Y con qué te voy a dejar a continuación? Bueno, este tema es una versión del Sinfónico de Ismael Serrano y la canción es un clásico que también tiene que ver como con esta temática. Lleva por título Recuerdo. Y creo que es justamente eso, una historia presente en aquellos hubiera. Así que bueno, te voy a dejar con Ismael Serrano. Disfruta esta versión de su sinfónico, que además tiene una instrumentación padrísima. Y en unos instantes estoy de regreso junto a ti.
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Ahora vamos a escuchar a Fernando Delgadillo con este gran tema. Estás en Trovando Ando. Recuerda que te puedes comunicar con nosotros a través de nuestro mensajero de texto vía WhatsApp 771-142-6712.

Ya es momento de despedirnos. Yo pensé, ¿qué quiero dejarte para irnos en este día? Bueno, la verdad es que yo considero que llevo, ¿qué será? Unos 2 años. Puede ser que 2 años, que esta canción no la pongo, pero hubo un tiempo en que era favorita de mi favorita, de mi favorita, de mi playlist, y por lo menos una vez cada tercer día yo la escuchaba. Me gusta el ritmo, me ha encantado además escucharla en vivo. Me gusta que incluso Gerardo Pablo sabe que me encanta y de pronto, si estamos en alguno de sus conciertos, va a terminar diciendo, ¿quieres esta? Y claro, la canto con todo. Pero hace mucho tiempo, y me di cuenta apenas al elegir esta selección musical, hace mucho tiempo que no la poníamos aquí en Robando Ando y por eso hoy te la quiero regalar. Pertenece al disco Trago de Ron, Delirio, que además tengo que decirte que esta discografía salió en conjunto. Si tienes oportunidad, ojalá y puedas escucharlo. Está Trago de Ron y está El Delirio. Son 2 discos y son magníficos de Gerardo Pablo. Y esta canción es una que a mí me encanta porque si tú te quisieras despedir de alguien, si tú quisieras tener clase ante poder terminar a alguien con la elegancia y el porte necesario, tendrías que dedicarle de manera muy inteligente esta canción que se llama Fauna Doméstica. Disfrútala. Gracias por dejarme acompañarte durante esta tarde en Trovando Ando. No te olvides, tenemos una cita la siguiente semana en este espacio dedicado a la música de trova y cantautores independientes. Gracias. En controles de grabación a Víctor Sony, yo soy Betty Barrón y nos escuchamos.

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6: Son las 6:44.

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3: Son las 6:54.

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1: Son las 7 con 3 minutos.
2: Temperatura 26 grados centígrados.
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Hola, ¿qué tal? Bienvenidos a Reggae y Otras Hierbas, Música Natural. Soy Eddie Ortega y es un privilegio saludarles a través de esta frecuencia radiofónica en este trabajo que ProMarch Producciones hace para absolutamente todo el mundo. El día de hoy ya comenzamos escuchando a la agrupación francesa Datune y Change d'air, o el cambio de escenario. Esta agrupación nacida en Saint-Étienne. Interesante porque en Saint-Étienne hay una escena musical reguesera bien fuerte. De allá grupos muy importantes como Dupink, como Dana Kill, como Bosai, que han hecho cosas súper, súper, súper interesantes e importantes dentro del reggae francés y el reggae europeo. Datune, allá con dos vocalistas que son Alexandre Couvin, mejor conocido como el Bamboul, y Sylvia, el Sve Kwegwa. Son los vocalistas de esta agrupación llamada Datune. Quédense con nosotros, buen reggae en esta ocasión. Vámonos hasta Sudán, allá en África. Vamos a escuchar a Rasha Sheikh Eldin, mejor conocida como Rasha. Ella es una cantante sudanesa. Vive allá en Sudán, pero también hace cosas en Europa y en todo el mundo. Ella canta en árabe sudanés. La pieza se llama Salib Faudi. Es Rasha, en reggae y otras hierbas. Bienvenidos.

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1: Escuchamos entonces a Rasha y Salib Foudi. Ahora nos vamos, seguimos allá en África, pero vamos hasta la parte norte, vamos hasta Argelia. De allá la agrupación Intik. Intik, que significa algo así como todo va bien, me gustó el nombre del grupo. Yus o Yusef es la voz principal. Este cuarteto integrado por Yus, por Reda, por Samir y por Nabil, nos cantan esto en francés que se llama Notre Devoir. Es Intik en reggae y otras hierbas.

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4: Les recordamos que tenemos una dirección de correo electrónico que es reggaeyotrashierbas@gmail.com. Ahora algo sabroso directamente desde la ciudad de Cancún, en ese polo turístico de allá, la agrupación Corpus Clan. Saludos a mi querido brother Joselo, donde quiera que te encuentres. En este trabajo que hicieron bien interesante con el buen Ángel Guerrero, mejor conocido como el Baby Aventurero. Este es un chamaco multiinstrumentista que ha hecho mucho de su carrera a través del TikTok y las redes sociales, pero canta muy bien. E hicieron una combinación sabrosa, Corpus Clan y Baby Aventurero. Esto se llama Break. Para ustedes, en Reggae y Otras Hierbas.

Antes de irnos a la pausa, bueno, ya escuchamos a Corpus Clan y Baby Aventurero y Break. Vamos con el maestro Christian Winston Foster. ¿Quién no conoce a este hombre? Mejor conocido como el Yellow Man. El pionero del dancehall, un hombre que ha tenido una vida muy fuerte, que fue muy criticado por sus temas muy cargados de sexualidad. Sin embargo, el hombre cambió radicalmente y acercó su vida a Dios. Así es. Tuvo una vida muy complicada en el sentido de que tuvo cáncer en la garganta. Tuvieron que hacerle una operación muy fuerte, media cara se le paralizó. Tiene una forma de cantar muy, pues muy particular, ¿no? Al final de cuentas. Sin embargo, esta es una de sus piezas clásicas de lo primerito del dancehall. Tiene un nombre muy interesante. La pieza se llama Zungu Zungu Guzungu Zane. Es Yellow Man. Regresamos.

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4: Son las 7:30.

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3: Son las 7 con 36 minutos.
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7: De nueva cuenta aquí en Reggae y Otras Hierbas, música al natural, reggaeyotrashierbas@gmail.com en nuestra dirección de correo electrónico. Bien, tenemos media hora todavía de programa, soy Eddie Ortega y es un privilegio saludarles a través de este programa. Vamos hasta Brasil para escuchar a Chime Agudos, esta banda nacida allá en Porto Alegre en los años 2000. Sacaron un disco llamado De Este Lado, así se llama el disco. De hecho, el tema le da título al material, se llama Do Lado de Cá, o De Este Lado. Aún estaba cantando por allá Tati Portela, una mujer, Tatiana Bandeira Portela, gran voz, ya se retiró del grupo. También estaba como voz principal Rafa Machado, que también ya se retiró de la banda. Entonces, es Chima Roots, Do Lado de Cá, o De Este Lado.

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2: Escuchemos entonces a Chima Roots de Porto Alegre en Brasil y Dolado da Cá. Y ahora brincamos el charco y regresamos nuevamente hasta un lugar llamado Västerås. Esto se encuentra en Suecia. De allá, el buen Anders Sosten, mejor conocido como el Governor Andy, el gobernador Andy, tiene un disco muy bueno llamado Hjälpande de Hands o Mano Amiga. Y esa es la pieza que vamos a escuchar, Governor Andy, Hjälpande de Hands o Mano Amiga.

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1: Girando en nuestro CD de Pinerolo en Italia, es Africa Unite, Mr. Racist.

dos piezas, la primera a cargo de Governor Andy, el de Buster a Suecia y Jalpan de Hunt, Humano Amiga, y después a la agrupación nacida en Pinerolo, allá en Italia, con Buna en la voz principal, la agrupación Africa Unite y Mr. Racist. Ahora brincamos y nos vamos hasta el lejano oriente, vamos hasta Japón a escuchar a una de las bandas más importantes de reggae, bueno, de ska, de reggae, allá en el Imperio del Sol Naciente, la Escapara o la Tokyo Ska Paradise Orchestra. Esta banda, liderada o creada más bien por el percusionista Asa Chang, que ya se retira de la banda para hacer otras cosas, y ahora dirigida por Kimiyoshi Nagoya, el Nargo. Esta canción, este tema fue grabado en el año 2010, se llama Kimo Tobuku, o algo así como Tú y Yo, es la Tokyo Ska Paradise Orchestra.

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1: Fue Tokyska Paradise Orchestra y Kimo Toboku, o tú y yo. Vamos ahora con esta banda, nacida en Lake Charles, en Luisiana, pero asentados ahora en Austin, Texas. La voz principal es de Corey Saucier. Ellos son Ashes of Babylon, o Las Cenizas de Babilonia, creados esta banda por dos personas que fueron Corey Saucier y el Divo Crenshaw en el sax tenor. Son los fundadores de Ashes of Babylon. La pieza en reggae calypso muy rico se llama Rocksteady Tune.

Y amigos, hemos llegado a la parte final de Reggae y Otras Hierbas. Yo no me quiero despedir sin antes agradecerles mucho al que nos hayan sintonizado, a la vez de invitarlos para que en otra ocasión nuevamente lo hagan. Musicalmente, la agrupación de Saint Croix, de las Islas Vírgenes Norteamericanas, Midnight, creada por los hermanos Bon Benjamin y Ron Benjamin, Bon en la voz y Ron en el bajo. Creados desde 1989 hasta el presente, la pieza se llama Ethiopia, del CD Better World Rasta. Gracias, soy Eddie Ortega y nos escuchamos muy probablemente cuando nos escuchemos. ¿Cambio?

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2: Son las 8:04.
3: Temperatura 26 grados centígrados.

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3: Son las 8:20.

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3: Son las 8:35.

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6: Son las 8:52.

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6: Son las 9:01.
7: Temperatura 25 grados centígrados.

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1: Son las 9:17.

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8: Son las 9:35.

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3: Son las 9:47.

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0: Son las 10:03.
2: Temperatura 25 grados centígrados.

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2: Son las 10:18.

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4: La autonomía universitaria, ya en el marco de cualquier instituto, implica que sea la universidad la única que determine el contenido de los programas y pues que ni siquiera la universidad, que la determine la comunidad universitaria integrada por el personal administrativo y académico de la universidad y los alumnos, que es básicamente pues la integración del que representa estos grupos, estos orígenes del Consejo Universitario.
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6: Son las 10:35.

0: Después de tanto tiempo, ¿quieres hablar?
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0: Todo está muy claro. No creo que haya algo que explicar.
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4: Son las 10 con 50 minutos.

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2: Son las 11:04.
3: Temperatura 25 grados centígrados.

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4: Son las 11 con 21 minutos.

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13: ¿Cómo están? Soy Claudia Mejía. Un nuevo episodio de Ya Oíste. Esta vez yo, ahí los que me están escuchando, quiero que se pregunten, ¿hace cuánto no se desparasitan? ¿Hace cuánto no desparasitan a toda la familia, a la mascota? Creo que también es muy importante. Ahí pregúntenselo porque hoy traemos un tema sobre parásitos. Está conmigo el doctor Jesús Manuel Rodríguez Guzmán. ¿Cómo estás, doctor?
14: Hola, ¿cómo estás?
13: Muy bien,
14: muchas gracias.
13: Y yo quiero saber primero, antes que nada, ¿esta parte de la cisticercosis es igual que la tenia que escuchamos por ahí? ¿Qué pasa con esto?
14: De hecho, justamente eso es algo muy interesante, que es con lo que vamos a hablar. O sea, hablar de cisticercosis realmente es hablar de una fase de lo que es propiamente un microorganismo que se llama teniasis, que es un parásito. Taenia, hay dos tipos. Algo que se le llama Taenia solium y Taenia saginata. La que vamos a abordar para hablar de cisticercosis es la Taenia solium.
13: Y me remonto al cerdo, ¿no? Porque pues la misma palabra lo dice. Pero tenemos tal vez este mito muy bien arraigado de que el cerdo no bien cocido, ¡pum!, cisticercosis. ¿Es así o no es así?
14: No exactamente. De hecho, justamente es lo que vamos a abordar en este momento. Tendríamos que hablar de lo que es el ciclo, propiamente el ciclo de la cisticercosis y el ciclo de la tenia. Y hablaríamos como tal, tendremos que tener en cuenta dos cosas. El cerdo se le conectaría como un hospedero intermediario y al humano como un hospedero propiamente definitivo. Pero ¿qué pasa realmente aquí? Si hablamos realmente de lo que es el cerdo, ¿Qué nos aportaría el cerdo? Realmente hablaríamos de esto. El humano o la cadena de transmisión o el mecanismo de transmisión se llama fecal oral. Y realmente en el humano sí ocasionaría tanto teniasis como cisticercosis. En el cerdito no ocasiona lo que es teniasis. En el cerdito solamente ocasiona lo que es la cisticercosis. En el humano, en el cuerpo humano, tendríamos este gusano. Propiamente la tenia es un gusano plano, tiene una cabeza y se caracteriza porque tiene como cuatro ventosas, es decir, cuatro como hoyitos, por así decirlo, en su cabeza. Y tiene unos ganchos que se van atando al intestino. Esto es lo que hace que realmente se fije al intestino. Pero, ¿cuál es la característica de este gusano? Este gusano es hermafrodito, se reproduce por sí mismo, tiene tanto reproductor masculino como femenino. Y es plano, y cada una de estas cositas planitas adentro alberga huevecillos. Y entonces ahí empieza el ciclo. Entonces, ¿qué pasaría con esto? ¿Sabes una cosa interesante y que me gusta mucho? ¿Sabes cuánto mide este gusano? Mide de 2 hasta 7 metros. Okay. Y eso es muy interesante porque imagínate, en cada una de estas segmentos que se van formando, hay miles de huevos. Entonces, ¿qué pasa justo ahí? Justo ahí lo que hacemos es de que existen prácticas como pueden ser fecalismo a raíz del suelo. Esto es, hago popó, literal, en la tierra, donde ya sea que hay alimentos o incluso un mal manejo de las excretas, ¿no? Como, por ejemplo, vemos que sí hay un drenaje, pero ¿dónde desfragua esto? ¿Dónde irriga esto? Irriga a los vegetales que propiamente se consumen. Y entonces ahí es donde empieza lo interesante, porque entonces sabemos que existen animales que se le llaman de traspatio. Imagínate, las personas hacen popó, literal, ahí está la tierra, y los cerditos, ¿qué hacen? Están todo el tiempo jugando con sus naricitas, consumen esta tierra, los productos que están ahí. Los niños salen a jugar, o incluso consumes propiamente algún alimento que ya ha sido irrigado con esta agua. Pero ¿qué pasa? Que en el cerdito entonces encontramos que ya propiamente en la tierra están estos huevecitos. Estos huevos propiamente la tierra no va a hacer que lleguen a la siguiente fase, que es la cisticercosis. Vamos a diferenciarlo aquí. Entonces el cerdito se lo come, esos huevitos en el cerdo sí van a ocasionar que se desarrollen hasta cisticercos, pero ahí van a quedar, no se van a formar gusanos en el cerdo. Aquí es donde viene lo interesante. El humano come la carne, ¿y cómo sería realmente que el humano pueda realmente decir este consumo de la carne pueda ser lo que me origine? Un alimento mal cocinado. Pero si estamos hablando de que ya el huevo en el propiamente en el cerdo se ocasiona un cisticerco, ¿cómo se puede morir? Con una buena temperatura, con una cocción. ¿Cuánto necesito cocinar la carne de puerco para que realmente no me ocasione la infección? Por 20 minutos a más de 70 grados centígrados. Esto obviamente dependerá mucho, ¿no? Y entonces yo ya me lo como y adivina qué pasaba con estos cisticercos. Estos cisticercos es como si tuvieran una capita alrededor, un montón de cosas que son proteínas, y entonces se desnaturalizan o que se destruyen, por así decirlo, con nuestro ácido clorhídrico, y volvemos al mismo ciclo. Ahí está el ciclo. Pero esta es la parte interesante, porque si yo te dije de que consumimos el puerco, ya está el cisticerco, pero eclosiona con el ácido clorhídrico. Entonces dices, bueno, pero va a formar gusanos, y ese es un ciclo de gusanos. Entonces, ¿cómo realmente se forma el cisticerco? El cisticerco es, ya no involucro propiamente al puerco, involucro el contacto yo directo humano, lo ingiero, pero ¿qué pasaría entonces ahí? Que estos huevitos se van a ir a través de la sangre.
13: Entonces, ahí sí somos completamente responsables, ya el cerdito no tiene nada que ver, porque no hubo un intermediario, entonces ahí sí, por completo somos responsables porque no tuvimos la higiene adecuada.
14: Correcto.
13: Porque si dices que está en la tierra de las heces, que otra persona fue e hizo ahí, entonces llega mi hijo y empieza a jugar ahí, se lleva las manos a la boca, ahí es donde hay la infección.
14: Correcto. Si yo te hablo de cisticercos, la gente no, muy poca gente sabe, por ejemplo, que los vegetales también pueden ser una fuente de... Porque realmente, si te hablo de cisticercos, ¿qué te viene a la cabeza? ¿Qué se le viene a la cabeza a todos? Los cerdos. Las verduras, aunque las hayas lavado bien, la garantía está desde un buen cultivo, desde que realmente tienes una buena práctica de esto, o un buen manejo de las excretas.
13: ¿Qué hacer cuando sí nos gustan mucho las fresas, y sí nos gustan mucho las ensaladas? Digo, ya hablamos de la carne de puerco, pero ¿qué sí está en nuestras manos? O sea, ¿qué tipo de medidas?
14: Si queremos consumir, a lo mejor los vegetales, no vamos a meter tanto en frutas, sino en general, todo lo que es desinfección que no sea por calor, ya sean frutas, verduras, que sean irrigadas por esto, pues sería lavado y desinfección de vegetales. ¿Qué haríamos? Pues disminuiríamos el factor de riesgo, digámoslo. ¿Cómo lo haríamos? Pues sería a lavarlo con agua potable, claramente, o sea, ya utilizar el agua que esté limpia. Y una cosa que sí vemos son diluciones con clorito, con cloro, ¿no? Que son, le llamamos diluciones de hipoclorito de sodio, que coloquialmente lo conocemos como el cloro comercial que tenemos en casa. Después de que los enjuagamos, retiramos la mayor parte de materia orgánica que a veces vemos, ¿no? Tienen tierrita y esto, lo quitamos y posteriormente podemos hacer estas diluciones con cloro. ¿Cuánto correspondería? Por un litro, estos incluso envases que tenemos de crema y demás que miden un litro de agua potable, o sea, no que sea de preferencia agua potable, claramente agua purificada, le ponemos aproximadamente 2 mililitros de cloro. ¿Cuánto sería esto? Media cucharadita cafetera.
13: También me genera duda. Hay personas que después de desinfectar vuelven a enjuagar. Uh-huh. ¿Está bien o mejor no?
14: Depende. Depende de cómo me lo digas. Por ejemplo, si la práctica es, lo voy a desinfectar y luego le voy a querer quitar los residuos con agua de la llave, pues, me refiero al agua corriente, pues evidentemente no sería lo correcto. El agua de la llave, aunque esté purificada, sí tiene ciertos, ciertos componentes que no lo hacen tan viable, ¿no? Uh-huh. En el contexto, por ejemplo, de que si lo voy a enjuagar, pero con agua de garrafón, con agua que a lo mejor es de filtro, de la que tenemos de la llave, de la que filtramos en casita, uh-huh, de estos purificadores, pues perfecto. Lo correcto sería, y de hecho así lo menciona la mayor parte de las etiquetas, solo escurrimos después de la desinfección sin ya meterlo. Aunque claro, tiene que ser dependiendo del producto que utilizamos.
13: Agradezco mucho que estés aquí para poder brindar esta información. Sí creo que nos quedó muy claro esta parte de la teniasis y la cisticercosis, uh-huh, que son cosas diferentes, claro, y que ya hablamos que el pobre cerdito solo está existiendo y no tiene la culpa en sí o directamente. Sí, claro. La higiene de manos, la higiene de tus alimentos, la cocción de tus alimentos son muy importantes. Entonces, pues, gracias por quedarte hasta el final. Doctor Jesús, muchas gracias por estar aquí también.
14: Al contrario, gracias por la invitación y pues también invitarlos a que esto sea una práctica habitual, a desparasitación en casa y pues buenas prácticas higiénicas.
13: Yo soy Claudia Mejía, nos vemos en un siguiente episodio. Hasta pronto.

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5: Son las 11:48.
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5: Son las 11:50.

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10: Temperatura 25 grados centígrados.

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1: Son las 12 con 17 minutos.

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3: Son las 12 con 32 minutos.
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0: Hola, estamos aquí en Contacto Académico como todos los jueves y sin duda pues tenemos que empezar este programa en donde el doctor Agustín Sosa Castellán pues me pidió, pero sin duda sale del corazón, pues dedicarle este programa a David Herrera, que fue nuestro productor, que ahí en ese cristal nos veía, nos mandaba señales. Ay, es difícil hablar de él porque duele mucho su partida, pero sabemos que aquí está y que si está ya dándonos lata ahí en el cielo, sin duda está haciendo ya un programa de radio, transmitiendo algún partido con los ángeles que estén jugando ahí en el cielo, y pues por supuesto que lo vamos a extrañar mucho, pero sabemos que David Herrera queda en nuestro corazón. Entonces este programa lo dedicamos totalmente a él, que incluso le cambió el nombre al programa, se llamaba Académicos en Contacto, y cuando yo entré, de los primeros contactos que tuve fue con él y me dijo: doctora, ahora el programa se llama diferente y queremos hacer otros espacios, y lo empezamos a hacer, pero la entrevista empezó a ganar espacio, y entonces pues ya estuvimos haciendo muchas entrevistas, y pues cada jueves era estar aquí con él y a veces comentar algunas cuestiones, algunas veces, como fue mi alumno, luego le daba pena decirme: doctora, se equivocó, y yo le decía: no, nada más no me pegues, David, le digo, pero corrígeme cuando sea necesario. Y precisamente quien nos acompaña ahorita, Sergio Holguín, y yo fuimos a la inauguración de Radio Huichapan y estuvimos muy felices de acompañarlo, y claro que lo vamos a extrañar mucho, pero sé que está mucho mejor ahorita haciendo una transmisión maravillosa desde el cielo. Así que, querido David, este programa es para ti. Entonces, pues vamos a empezar el programa para animarnos un poquito y pese a este día nublado, pues sin duda recordar a nuestro querido David. Entonces, pues nos acompaña hoy nuestra querida amiga, que ahorita estábamos recordando que cuando empezó con este ritmo de estar en el voluntariado universitario, pues me acuerdo que muy generosamente me tuvo confianza y me dijo: ay, doctora, yo en esto no estoy muy acostumbrada. Y le digo que ahora es realmente una sirena en el agua, porque me encanta verla hablando, tomando decisiones y haciendo unas campañas increíbles. Así que, licenciada Patricia Torres Sampeiro, bienvenida aquí a Contacto Académico.
1: Bueno, buenos días. Muchas gracias, doctora, y agradezco mucho la invitación, y le mando un saludo al doctor Agustín por permitirnos el espacio para poder comunicarles las actividades que realiza Voluntariado Universitario.
0: Gracias, querida Patti. Pues también nos acompaña, sin duda, alguien muy significativo para el voluntariado, porque además de que ella es maravillosa, que también tuve el gusto de convivir con ella en el aula y también verla crecer de una manera increíble, que es Mónica Ábalos Castañeda. Bienvenida, Mónica.
2: Gracias, doctora. Gracias a todos los radioescuchados por permitirnos estar en este espacio. Muy contenta nuevamente de compartir micrófonos. También gracias al doctor Agustín, que nos permite este espacio para poder pues hablar acerca de lo que hace este voluntariado universitario.
0: Sí, no, sin duda, con él me encanta cuando planeamos el programa y de pronto surge la propuesta y inmediatamente me dice: sí, que venga nuestra querida Patricia, pero también Mónica, porque ahí las dos están haciendo un trabajo increíble, así que qué bueno que también nos acompañas hoy.
2: Gracias.
0: Y sin duda, pues también alguien muy significativo de nuestro comité ejecutivo, el gran corazón de este comité, siempre generoso, siempre amigo, siempre solidario, el doctor Sergio Holguín Aguirre. Bienvenido.
3: Gracias, muchas gracias, doctora. Muchas gracias por la invitación, y desde luego es un honor para un servidor de poder compartir estos micrófonos con estas bellas mujeres universitarias, y que obviamente el día de hoy están al frente del voluntariado. Muchas gracias.
0: Así es, y pues vamos a platicar de una campaña muy importante que queremos que quienes nos escuchen nos apoyen, porque sí, es dentro de la universidad, pero también si alguien más se quiere sumar será excelente. Pero antes de iniciar esa charla, precisamente, querida Pati, yo quisiera que nos platicara cómo ha sido estos años en el voluntariado, cómo empezamos, cómo hemos ido creciendo y cómo se ha sentido en estos años.
1: Bueno, pues para mí, siempre he dicho, ha sido un privilegio la oportunidad que nos dan de poder trabajar para la universidad, y sin duda poder apoyar a mi esposo en esta labor o en este compromiso tan importante que tiene en este momento. Y pues sí, ciertamente, como usted lo comentaba, sí ha sido un poco complicado, pero yo le comento a Moni: hay que trabajarlo, hay que ver la necesidad que hay, que es la parte que a nosotros nos corresponde poder por medio de la universidad salir a la sociedad y ver lo que se necesita, y también a nuestra comunidad universitaria. Es un camino ciertamente complicado, pero de muchas satisfacciones, creo que y estoy segura que hemos estado creciendo en esta actividad. Y pues mientras voluntariado universitario y mientras la universidad nos lo permita, vamos a seguir avanzando en lo que se va presentando, en las necesidades que vayamos viendo. Y pues es una satisfacción poder trabajar para la universidad.
0: Sin duda, a todos sentimos esa grata emoción y sensación y compromiso y esa alma garza. Pero ¿sabe qué imagen tengo? Y que cada vez que cierro los ojos y la veo, me da una emoción increíble. El año pasado que se estuvo apoyando a las comunidades que tuvieron inundación, ¡ay, de veras, doña Pati! Yo la veía que ya iba acá y ya iba allá. Se levantaba las mangas y estaba cargando cajas. Y decía, oh, wow, qué maravilla. Y nos puso el ejemplo. Y entonces, aunque no supiéramos dónde iban las pastas de dientes, dónde iba, todas participamos en ese ritmo. Y se siente ese amor y ese compromiso.
1: Sí, es un amor primeramente por poder apoyar. Y también nos permite ser sensibles a la necesidad que en ese momento aquellas personas vivían. Y pues sí, nos comprometemos, siempre somos comprometidos al trabajo. Es un ejemplo y es una convicción que mi esposo tiene de trabajar siempre adelante, adelante, adelante y siempre con el propósito de poder apoyar a la gente. En aquella ocasión sí vimos una necesidad, hubo una devastación, la verdad es que sin palabras. Sí. Y pues sí, ciertamente yo dije, bueno, pues vamos a trabajar, es una encomienda que nos dieron y pues voluntariado tenía que salir adelante y siempre con el apoyo no solo de voluntariado, sino todas las áreas se sumaron, todas las áreas de la universidad, la sociedad en general nos alcanzaba las cosas para poder llevarlas a donde más se necesitaba y pues para mí fue una satisfacción y yo lo hago con mucho gusto siempre para el bienestar de las personas que más lo necesitan.
0: Le agradecemos mucho ese compromiso que además se nota y se siente que es auténtico, que es con todo el amor y con todo el compromiso porque está la universidad y está pues el hombre que usted ama y que están juntos haciendo este trabajo de manera conjunta y me encanta que él siempre le da su lugar, le reconoce su trabajo y que luego finja que no la conoce porque dice, ay, la licenciada Patricia, pero siempre le sale el amor y vamos a conocer esa grata sensación, me encanta cuando luego la presenta y siempre hay un detallito en donde se delata ese cariño, entonces es bonito, ¿no? Claro. Es bonito, sí. Pues ya le digo, a mí me da mucho gusto, pero también pues en este gran compromiso hay alguien también muy representativo que en cierta manera pues ya tiene una gran experiencia dentro del voluntariado por el tiempo que lleva Mónica dentro de él y también pues por la experiencia que ella tiene, ahorita estábamos recordando sus tiempos estudiantiles, una excelente alumna, se da a querer inmediatamente porque tiene una gran iniciativa, un gran talento. Y sin duda la comunicación organizacional ayuda mucho en este tipo de espacios, ¿no, Mónica?
2: Sí, la verdad es que es un espacio que me ha permitido a quien pues me dio en su momento la oportunidad de trabajar acá, pues le agradezco mucho, seguramente nos está escuchando. Y pues el licenciado Gerardo me dijo, es un proyecto que hay que sostener, que hay que reconstruir y que hay que mantener, ¿no? Entonces, yo creo que tomar el reto y combinar, como bien lo dice, la parte de mi carrera con pues el trabajo del voluntariado, porque es la comunicación organizacional es un área muy noble en la que hay que establecer todas las estrategias para que donde se ponga en práctica, es decir, todas aquellas cosas que pueda hacer esta carrera dentro o esta comunicación dentro de la empresa se vea hacia el exterior. Y ese pues es el principal objetivo, ¿no? Que el voluntariado universitario esté presente no solamente al interior de nuestra universidad, sino que también al exterior en una sociedad vulnerable que sepa que la universidad pues es una universidad, como lo dije en algún momento, que no solamente se caracteriza por su desarrollo científico, profesional, académico, sino que también por responder a la vulnerabilidad del otro, porque estamos siempre atentos a cualquier situación emergente que sucede, que pues a veces no está en nuestras manos. Y bueno, de repente si llega a algún evento meteorológico o alguna cuestión así, pues el voluntariado puede estar siempre presente y que haga saber que la sociedad también cuenta con esta instancia, con este espacio que es noble y, como bien lo dice la presidenta, de la mano de muchas demás instancias que representan el corazón de la universidad. Entonces, ha sido un paso muy retante, ha sido un camino pues muy divertido también. Ya estaremos pues platicando algunas cosas en las que la presidenta y yo de repente, híjole, presidenta, sí, y la presidenta, pues es que ¿cómo le hacemos? Y entramos en este discrepancia de repente de ponernos de acuerdo y a veces, no, mejor no, no, sí, presidenta, vamos, sí podemos, ¿no? Entonces somos también esta parte de animar, de decirle, claro que podemos, usted confíe, todo va a estar bien, porque evidentemente pues sabe que la presidenta es una persona muy profesional, es alguien que ha puesto todo el empeño, todo el corazón en este proyecto, pero que también, siempre se lo he dicho, cuenta con un gran equipo, cuenta con una persona que también está al frente y que también está súper comprometida con la institución, con la universidad, así que pues vamos adelante, ¿no? Y ese es creo que el principal reto, saber que el voluntariado universitario crea estos puentes entre la universidad y la sociedad y que incide en cada una de las cosas que hace la sociedad para, pues, de alguna forma hacer que la vida sea un poco más sencilla. La presidenta lo ha dicho muchas veces, nunca vamos a cubrir toda la necesidad, realmente la necesidad es muy amplia, pero el granito de arena que pone cada garza se ve y se nota en la sociedad cuando hay estos eventos que a veces salen de control, salen de nuestras manos y pues bueno, el voluntariado tiene este objetivo, ¿no? Llegar a quienes más lo necesitan.
0: Así es, Mónica, y eso es maravilloso. Y sin duda, cuando se suma a nuestro sindicato es muy importante, pero vamos a ir un corte para que ahorita Sergio nos platique cómo es esta unidad entre sindicato y voluntariado. Ahorita regresamos.
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6: Son las 12 con 50 minutos.
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0: Estamos de regreso aquí en Contacto Académico y pues, efectivamente están aquí dos grandes personalidades del voluntariado universitario, pero ustedes van a decir, bueno, ¿y el sindicato qué anda haciendo en estas cuestiones? ¿Por qué podemos hablar de una suma, pero también de una relación muy estrecha y muy solidaria? Y por eso Sergio Olguín, que es nuestro secretario de extensión, precisamente la palabra dice, ¿no?, cómo nos vamos extendiendo y cómo vamos encontrando otros escenarios donde hay que hacer complicidad y alianzas. Entonces, Sergio, platícanos, ¿qué relación tiene el sindicato con el voluntariado universitario?
1: Gracias, claro que sí, mi querida doctora. Bueno, pues es fundamental pensar que una organización sindical como la nuestra se vincule ante el voluntariado universitario, ¿no?, y por varias razones muy importantes, principalmente el poder contribuir precisamente con los objetivos de este voluntariado, que es el poder mejorar desde luego la calidad de las familias universitarias, de la sociedad en general, pero siempre bajo los principios de solidaridad y sustentabilidad. Entonces, aunado a todo ello, estos valores y esas razones por las cuales el sindicato se suma a los trabajos del voluntariado es porque le permite ampliar el alcance y el impacto social junto con sus agremiados. ¿Por qué? Porque un sindicato agrupa, como ustedes bien saben, a una gran cantidad de docentes e investigadores, y que toda esta base de trabajadores de recurso humano, de toda esta comunidad universitaria, desde luego, se convierte en manos que ayudan, en corazones solidarios y en almas que convierten, desde luego, una fuerza organizada, ¿no? También es valiosa la participación del sindicato en esas acciones porque refuerza desde luego la misión de la sociedad y desde luego de nuestra universidad, porque la universidad, como ustedes bien saben, es autónoma y es pública y desde luego tiene un compromiso de poder devolver a la sociedad lo que le ha otorgado, ¿no? Y entonces aquí es donde nosotros como académicos, que somos quienes nos encargamos y que tenemos como visión desde luego el poder regresar a nuestra sociedad a estas almas, a estos alumnos, a estos ángeles para nosotros como hijos, como padres que tenemos, el poder regresarle a la sociedad a unos profesionistas exitosos, ¿no? Y también algunas otras varias razones es porque nos permite ampliar el sentido del sindicalismo, porque pues tradicionalmente el sindicalismo desde luego defiende los derechos de los trabajadores y de sus agremiados, pero también les permite el poder participar y coadyuvar con el voluntariado, porque muestra también aquí la esencia de ellos y desde luego que tenemos gente que busca el bienestar comunitario. Pero algo que también es importante y que quiero resaltar precisamente en estos minutos es de que nosotros como sindicato queremos educar con el ejemplo. ¿Por qué educar con el ejemplo? Porque los valores de la sociedad y desde luego de esta sustentabilidad se transmite mejor con los hechos, no con las palabras. Y es aquí cuando nosotros, como estudiantes, vemos que nuestros profesores se involucran en estas causas sociales, es aquí donde nuestros alumnos aprenden que el compromiso ciudadano es parte fundamental e integral de nuestra vida profesional, ¿no? Y de manera muy rápida y sintética quisiera yo nada más subrayar que la colaboración entre el sindicato y el voluntariado crea una alianza en la que todos ganan. ¿Quiénes ganan? Gana la sociedad porque recibe un apoyo. Gana la universidad porque cumple mejor sus funciones sociales. Ganan los agremiados, ¿por qué? Porque se fortalece su identidad comunitaria y el sindicato amplía su papel como actor comprometido con el bienestar colectivo, ¿no? Entonces, de esta manera es como el sindicato ve la relación con el voluntariado, y es lo que nos ha inculcado nuestro señor secretario, el doctor Agustín, el que podamos buscar precisamente el poder amalgamar esas voluntades entre el voluntariado y la fuerza de su gremio académico sindical, ¿no?
0: Así es, Sergio, y qué bonito que hablemos de esa alianza, ¿no?, de esa manera de integrarse, de sumarse, y en este caso pues estamos desarrollando una campaña que se llama En Abrigo de la Garza, y que por eso en este programa pues queremos motivar a quienes nos escuchan a que se solidaricen, se unan, se alíen con el voluntariado y con el sindicato, para que quienes necesiten este apoyo lo puedan tener, pero mejor que nos platiquen nuestra querida Patricia Torres. ¿Qué significa esta campaña, querida amiga?
2: Bueno, para nosotros significa poder llegar a la sociedad que más lo necesita, ya lo decía nuestro Sergio. Es una necesidad que nosotros nos comprometemos a cubrir. Ciertamente hay mucha necesidad en muchas partes de nuestra vida, pero sí la universidad trata de llegar y aunque sea poner un granito de arena para que esta necesidad se cubra. Y por eso es que nace la iniciativa de poder hacer esta campaña. Ciertamente en nuestro estado pues tenemos muchos lugares a donde hace bastante frío y podemos ver la necesidad, y les comparto que cuando hemos ido a dar este beneficio, nosotros corroboramos que realmente existe mucha necesidad, y a veces lo vemos pues con tristeza, lo vemos con impotencia porque quisiéramos dar más, pero sí, siempre hacerles llegar una cobijita que les haga sentir un poquito de calor para nosotros es importante, y no solo como a nosotros como personas, sino porque la universidad siempre está preocupada por la sociedad. Bien, Mónica decía, bueno, la universidad se preocupa por formar profesionistas de calidad, sensibles. Uh-huh. Nuestra universidad ciertamente es una sociedad muy sensible, muy noble. Mi esposo siempre lo ha dicho, tenemos gente muy noble, y por eso es que acudimos a que nos den este apoyo. Y por eso es que la universidad también sale a la calle a mostrar, a decir, a ver, aquí está la universidad y podemos apoyarles en esto, podemos dar esto. Y ciertamente la universidad siempre sale a la sociedad apoyando. Entonces, pues, voluntariado tiene la iniciativa de hacer la campaña de En Abrigo de la Garza, que esta es la tercera edición. Cuando yo propongo esta campaña, el licenciado me dice, adelante. Sí, me dijo, fíjate bien cómo vas a hacer las cosas. Recuerda que vas representando a la universidad y sabes que en la universidad se hacen las cosas bien. Yo dije, sí, es un compromiso que yo acabo de... ¿Y qué hago? Bueno, pues le digo a Mónica, ¿sabes qué? ¿Quiénes son los que están más cercanos de la comunidad universitaria? Los sindicatos, administrativo y académico. ¿Quién más nos puede apoyar? Servicio social y prácticas profesionales. ¿Quién más? Fundación Hidalguense. Y fui a cada área a platicar con sus directores y sus líderes, y a todos les pareció una excelente idea. Dije, no, ya. Claro. Con eso ya. Y entonces, pues platicándolos, y arrancamos la primera campaña, que fue hace 2 años, con una respuesta extraordinaria. Pudimos ir a varios lugares y dar el beneficio muy bien, gracias al apoyo de las personas con las que yo me acerqué. Entonces, pues, eso motiva a seguir adelante, y no solo con una cobija, a lo mejor hemos hecho una campaña de juguetes que también tuvo una gran aceptación. Y pues voluntariado siempre estará, y yo me comprometí a tratar de acercarme con la sociedad, de una manera de cubrir la vulnerabilidad que existe en la sociedad. Ese es el trabajo de voluntariado universitario. Esta campaña ha sido muy buena, ha sido de gran aceptación, primeramente con las personas, académicos, administrativos, alumnos, que se acercan con nosotros a dar el beneficio. Y después nosotros con el compromiso de que ellos vean que el trabajo que hace voluntariado es acercarlo a quien más lo necesita. Y yo siempre se los he dicho, con fotos, con videos, con testimonios, ustedes verán que todo lo que aportan a voluntariado sale. En este caso, En Abrigo de la Garza, repito, es la tercera edición. Sin duda platicábamos ahorita que va a ser una gran respuesta de nuestros académicos, de nuestros administrativos y de todos los que participamos en esta campaña. Va a ser una respuesta extraordinaria para que nosotros como universidad salgamos a dar este pequeño beneficio, este pequeño granito de arena, pero que seguramente les va a servir y les va a consolar de alguna manera. Así entonces es. Pues nosotros estamos comprometidas a salir siempre a contribuir. Y yo debo recalcar que yo siempre lo he dicho, cuando alguna ocasión me toca dar mensaje o bienvenida en las actividades que voluntariado realiza, yo digo, bueno, no es que digan voluntariado lo hizo, no es que digan Patricia Torres vino a hacerlo, no. Venimos y venimos con la universidad. Uh-huh. La universidad es la que da el beneficio, la universidad es la que nos permite trabajar para ella, pero siempre dando buenos resultados.
0: Así es, y ese granito como hace montañas.
2: Claro, ¿verdad? Claro que sí, porque de granito en granito, uh-huh, o de cobija en cobija, o de juguete en juguete, hacemos una gran montaña que nosotros después podemos compartirla y distribuirla pues a las personas que en ese momento tienen la necesidad de tenerlo.
0: Así es, y es un orgullo, es una satisfacción, pero sobre todo es esa sensibilidad y ese sentido humano que le podemos dar en un momento complicado como es el clima, que no lo podemos controlar, pero sí podemos protegernos y sí podemos ayudar a quienes se pueden proteger. Y en este caso, Mónica, ¿cómo son las etapas de esta campaña?
3: Bueno, pues iniciamos lanzando la convocatoria el 18 de septiembre. Está ahí ya alojado en redes sociales, en los invitamos a seguirnos. Estamos como voluntariado universitario, tanto en Instagram como en Facebook. Y ahí es donde colocamos la convocatoria. Posteriormente se hace una reunión de vinculación, que es donde estamos gran parte de las instancias y dependencias de la universidad. Y a través de la licenciada Patricia Torres se les hace una cordial invitación para que se sumen a donar. Y pues hay una serie de puntos en esa convocatoria, ¿no? Que pues lo que siempre intentamos, y me es importante recalcar este punto, es que pues sea una cobija nueva. ¿Por qué nueva? Porque nos decía y nos hacía la analogía la licenciada Patti, cuando vamos a recibir algo, pues a todos nos gusta recibir algo nuevo, y a veces creemos que lo nuevo es caro y no es así. Uh-huh. Nos hemos dado a la tarea, y por eso tenemos la libertad y la seguridad de decirles que hay cobijas que están en a muy buen costo en algunos espacios comerciales, y pues son nuevas. Entonces, que sea una cobija nueva, porque la verdad es que si ustedes nos acompañaran y vieran la cara de satisfacción del niño o la niña cuando abre la cobija y huele a nuevo, es recibir un regalo nuevo. Entonces, que sea nueva, se acerquen a las áreas, a las direcciones de sus unidades académicas, y pues bueno, ya una vez que empiezan a recolectar todas las cobijas, que realmente inicia la campaña el 18 de septiembre, culmina el 21 de octubre, pues ya entonces empiezan a comunicar con nosotros las diferentes instancias para que nosotros ya podamos empezar a recolectar en un espacio específico, y de ahí pues ya después empezamos a hacer pues la bitácora de a qué espacios se va a empezar la repartición y pues el apoyo.
0: Ay, son unas etapas muy bonitas porque van marcando ese compromiso, van prometiendo esa posibilidad de ayudar a alguien, y va a ser la gran satisfacción de poderlas entregar. Pero pues vamos a hacerlo otra vez de emoción con Sergio para que ahorita nos platique qué está pasando con el sindicato. Entonces vamos a un corte y ahorita regresamos.
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6: Es la 1:05.
7: Temperatura, 24 grados centígrados.
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0: Ya estamos de regreso aquí en Contacto Académico y estamos platicando sobre esta campaña En Abrigo de la Garza, además de que la conozcan, pues sobre todo con la idea de que participen, que nos apoyen, que estén ahí pendientes y hagan feliz a una persona, casi siempre pensamos en un rostro infantil, pero también las señoras, los señores también, de pronto esos escenarios de verdad que son terribles en el momento en que el frío te hace temblar de verdad de esta cuestión. Entonces esa cobijita de verdad no saben cómo ayudará a tantas personas de nuestro estado, y por eso Sergio Holguín Aguirre, que es nuestro secretario de extensión, pues ya está en contacto con nuestra comunidad académica, sí, pues para ver cómo empiezan ellos a reaccionar, de qué manera están apoyando y cómo de pronto pues los invita. Y también pues Sergio, que tiene un gran corazón, también la gente le contesta de inmediato y se unen a esta campaña, pero que él nos platique cómo estás viendo ahorita nuestra respuesta de la comunidad universitaria.
1: Pues bien, la verdad muy bien, mi querida doctora, la verdad es que nuestros compañeros académicos siempre están presentes en este tipo de actividades altruistas, donde la verdad es que la colaboración con la institución y obviamente con nuestra organización sindical siempre ha sido sensacional, ¿no? Recordemos, el año pasado logramos hacer grandes cosas juntos como académicos, como universidad, y logramos juntar pues más de 1,300 cobijas, ¿no? Que fue gracias a la voluntad y el corazón de nuestros compañeros académicos. Y no solamente ello, ¿no? También se participó en temas como el teletón, las toneladas, ¿no? La recolecta de víveres. Uh-huh. También se participó en lo que es esta parte de botellas que abrigan. Entonces, en todas estas actividades que hace tanto el voluntariado como la institución, se ha sumado de manera activa a nuestro sindicato de una forma muy dinámica, muy a su estilo, muy profesional. Y ha habido muy buenos resultados. ¿Por qué? Porque también es cierto que el académico también ve respuesta por parte de su sindicato, ¿no? Si su sindicato le ayuda y le coadyuva con alguna necesidad, pues saben ellos por qué no son de esa manera recíprocos y dicen, bueno, pues ok, yo también voy a ayudar. Entonces, si nosotros en este momento pedimos la ayuda del académico, sabemos que lo va a dar. ¿Por qué? Porque nosotros también hemos contribuido con ellos en poderles acercar algunos beneficios que propiamente están marcados desde luego dentro del contrato colectivo, pero hay algunos otros que no, porque nos ha solicitado nuestro secretario que no solamente nos enfoquemos con lo que está en el contrato colectivo, sino que también busquemos otras cosas que puedan beneficiar a todos ellos, como es obviamente la firma de convenios de colaboración, donde muchas empresas, muchas instituciones hidalguenses se han sumado a esta noble causa para poder buscar beneficios no solamente a los académicos, sino en general a toda la base trabajadora, a toda la comunidad universitaria, y desde luego hasta los propios jubilados también se ven beneficiados con ello, ¿no? Entonces, vean cómo también nosotros coadyuvamos con ellos y contribuimos con ese noble corazón que tiene nuestro académico, y nosotros le estamos ofreciendo también y acercando algunos otros beneficios importantes que puedan ayudar, como dijera nuestro secretario, a la bolsa de las mujeres, uh-huh, y a la cartera de los hombres, ¿no?
0: Uh-huh. Así es, Sergio, esa es la fuerza que también se suma el sindicato al voluntariado. Y pues ya en estos días Sergio nos está mandando fotografías de colegas que exigen que se vea que están contentos con su colchita y que le están entregando, y pues aquí el equipo de comunicación del sindicato pues con mucho gusto estamos promoviendo y estamos apoyando, y nos emocionan las fotografías de nuestros compañeros que están, o a veces yo escucho que llega alguien, hoy en la mañana escuché que alguien dijo, vengo a dejar mi colchita, pero así con un orgullo y con un cariño, y hasta dije, ay, ¿quién es? Y era un compañero, y me dio gusto su sonrisa y la manera en que van con esa gran iniciativa, ¿no? Y en ese caso, licenciada Patricia, usted sin duda lo ha vivido, ha visto cómo se recibe esto que nosotros podemos dejar ahí con cariño y decir, bueno, ya le llegará a alguien. Pero ese alguien tiene ese rostro, tiene ese hogar, tiene esa necesidad. ¿Cómo, qué anécdota nos podría platicar de estos momentos en que usted entrega esas colchitas?
2: Sí, pues primeramente la decisión de poder entregar las cobijas siempre fue de entrega presencial. No era de ir a un lugar, dejar y que otra persona las entregara, que sin duda seguramente las iban a entregar. Pero lo que nosotros queríamos era, lo que hemos hecho y que ha resultado bien, es hacerlo presencial. ¿cuál es la hay anécdotas que sí dejan mucha satisfacción, pero también nos dejan muy sensibles. Cuando fuimos a Tlanchinol, que no propiamente fuimos a la cabecera, sino bajamos a algunos kilómetros, un poco lejano, hacía mucho frío. Entonces, pues se forman las personas porque llevamos una logística y se acerca una chica, una jovencita, traía un pequeño caminando, traía otro pequeño cargando. Él hacía mucho frío, nosotros íbamos muy abrigadas. Y el pequeño venía casi descalzo, solo como con una chambrita. Yo dije, no puede ser. Y a la otra criatura la traía cargando. Y le digo, pues órale, cobijas, denle. No, pero a todos, denle lo que necesita. Sí que está bien. Pero entonces lo que yo hago, porque sí a veces tengo acercamiento, porque las personas se acercan. Lo que hago es tomarla del hombro y decirle que pues que ojalá le sirva. Pero en el momento en que yo le toco el hombro, siento una cabecita en su espalda. Se amarra en el rebozo, pero traía un niño pequeño. O sea, era una jovencita que tenía 3 niños. Eso a mí me impactó mucho y yo les decía a las señoras, hay que darles, no importa. No, pero es que hay quien sí decía, pero son 4 cobijas, no importa, véanla cómo están. Y como esas experiencias, hemos vivido muchas. Entonces, eso es lo que nos mueve, eso es lo que mueve a voluntariado en pedir. Porque a veces yo soy honesta que digo, bueno, van a decir, bueno, esta señora nada más pide. Pero yo les digo, yo no pido para mí, yo pido para dar. Y es una satisfacción dar. Y dar más cuando nosotros vemos la necesidad que hay y que nosotros, insisto, que con nuestro granito de arena podemos cubrirlo. Esta es una de las experiencias. Eso pasó el año pasado, pero sí pasan mucho con adultos mayores que ustedes ven la necesidad y digo, hay que dar, hay que dar. Siempre nosotros nos dicen, es una plaza de 400. ¿Qué le digo a Moni? Échate 500. Ya se acabaron. Eso sí, damos así porque nos comprometemos a otras plazas. Pero debo compartirles que siempre hemos cubierto las plazas a las que hemos asistido. Y eso es gracias a la colaboración, a la participación de nuestra comunidad universitaria. Y es por eso, yo hago este comentario porque es algo sensible y también me permite poder llegar a ustedes y decirles, ayúdenme, ayúdenme para que nosotros podamos ayudar y podamos llegar a la gente que más lo necesita. Y no solo los sindicalizados, hay muchos empleados de confianza que pueden apoyarnos. O sea, lo que yo me permito y me atrevo a pedirles, ayúdenme toda la comunidad universitaria. Y eso tengan por seguro, no tengan desconfianza. Todo lo que ustedes aportan a voluntariado, todo sale. Y nos hemos comprometido a mandarles videos en redes, a mandarles fotos en redes. A lo mejor en alguna ocasión coincide que en esa foto va su cobija. Y ustedes ven que la cobija ha sido entregada. Pero sí, son muchas experiencias, no tan bonitas, no tan padres, pero que sí en ese momento dan la satisfacción de que podemos cubrir algo. Algo de este maravilloso trabajo que nos han encomendado.
9: Sí, es una gran satisfacción. Y fíjese que ahorita estoy recordando que un día iba yo entrando al sindicato y una señora como que dudaba. Le digo, perdón, ¿busca algo? Me dice, es que vengo a dejar unas colchitas porque vi una campaña que hay. Dice, pero no soy de la universidad. Sí. Le digo, no importa, pase, por favor. Y ya Sergio la recibió y la señora dijo, no, pues es que vi la campaña y pues tengo poquito, dice, pero aquí lo dejo. Ay, no saben también qué sensación tan grata, sí, de ese cariño, de ese compromiso, de esa solidaridad humana, ¿no? De saber que si tenemos mucho, poquito o muy poquito, lo podamos compartir, ¿no? Entonces, eso es una gran satisfacción. Y Mónica, ¿cuáles han sido también tus experiencias en estas cuestiones?
3: Pues, híjole, desde que nos levantamos a las 3, 4 de la mañana, porque vamos a hacer una jornada larga a Huejutla, y pues eso, que vamos en el camino, y algo que seguramente coincidiremos la presidenta y yo el año anterior, pues una persona que siempre nos apoya también, nos hace una bitácora, pues nosotros vamos muy seguras de esa bitácora, ya la habíamos revisado, pero yo supongo que no se calcularon los tiempos correctamente. Y pues nosotros íbamos, vaya, a expensas de lo que nos dijeron, porque pues ya se había revisado 2-3 veces, y pues resulta que se había calculado el tiempo de, digamos, de Pachuca hacia el espacio, ¿no?, de donde llegamos, que en este caso fue pues la Escuela Superior de Huejutla, hacia donde íbamos a ir. Entonces ahí las distancias obviamente acrecentaban. Pero no fueron 10 minutos de diferencia, fue casi media hora, 40 minutos, y llegó un momento en el que eran las 8 de la noche, nosotras muy seguras al iniciar la bitácora de traslado. Le decía a la presidenta, no se preocupe, presidenta, a las 8 de la noche ya estamos de regreso. Sí, ¿verdad? Sí, a las 8 de la noche estábamos allá trasladándonos al siguiente espacio que íbamos a entregar, y pues de repente era bajar, y madre, sentíamos que no llegábamos, y seguíamos bajando, y entre más bajábamos, la neblina nos cubría. No. Esa es una de las principales, yo creo que, problemáticas de ese espacio y experiencia, porque pues, híjole, ya no veíamos ni la rayita de la carretera, y entonces pues llegamos ya al espacio, y había, de verdad, es donde coincidimos en esta mirada, la necesidad tan importante que hay, porque la gente no se movió, llevaba esperándonos aproximadamente 40 minutos, una más o menos, más. Una hora, y ahí estaba formada la gente, más de

0: Y estamos, ¿no? Que nuestras personas que, o bueno, las áreas que se involucran, nuestras compañeras, nuestros compañeros, se suman siempre. Y pues yo sí quiero agradecer al sindicato académico, porque es un gusto, de verdad. El doctor Agustín, siempre que lo hemos visitado, se compromete y nos dice, yo voy a estar ahí, no se preocupen, ustedes no se preocupen, ¿no? O de repente nos manda a los estados y mira, ya está ahí, ¿eh? Ya se están entregando, mira, ya recibimos. Entonces, pues muchas gracias a todas las áreas y en especial pues al sindicato académico, porque es quien está muy comprometido con esta iniciativa.
1: Así es, Sergio tiene la mejor experiencia porque pues es el que está también al frente. El doctor Agustín siempre está atento y también tiene un gran corazón, de verdad es bien generoso, y cuando dice que da la mano, da la mano y un abrazo y está ahí pendiente. Y pues por eso Sergio también, con ese ejemplo y también con su gran corazón, está trabajando en esta convocatoria con gran entusiasmo, ¿verdad, Sergio?
2: Sí, así es, ¿no? Sí, así es. Y fíjense, déjenme compartirles que esa fue, como bien señalaba la doctora Elvira, pues una indicación que nos dio el señor secretario, que podamos hacer algo diferente a lo que hicimos el año pasado. Entonces nos dimos a la tarea de también sumarnos a esta campaña de publicidad, creando nosotros, en el buen sentido, una campaña alterna, sumada a la de ustedes, donde inclusive también nosotros ya tuvimos una reunión con nuestros secretarios seccionales, ya platicamos con ellos, ya les dimos a conocer las etapas de este plan de trabajo que estamos siguiendo, desde la presentación de la campaña a través de redes sociales, cuando se compartió el banner publicitario con las dos garcitas, ¿no? La garcita del voluntariado y la garcita del sindicato con su gorrito, que fue sensacional esa y tuvo muchas buenas reacciones y aceptaciones en las redes sociales. Y bueno, y todo ello también se llevó a cabo, pues la instalación de los centros de acopio, el lanzamiento en redes sociales, la iniciación precisamente de esta colecta, donde precisamente ya los seccionales están empezando a recibir estas donaciones, donde estamos inclusive el próximo lunes, estamos ya haciendo un corte parcial de cómo vamos, ¿no? Cuánto llevamos. E inclusive, como luego nos dice el secretario, pues hay que subir información a las redes para ir calentando las redes, ir viendo, ir mostrando que ya se está empezando a recibir, y que aquel que todavía falta por entregar, pues que se sume también y que le eche para adelante. Y que la verdad es que esto nos ha funcionado mucho, porque a raíz de que el día de ayer estuvimos subiendo las primeras impresiones de compañeros que estaban empezando a donar, pues ya el día de hoy ya empezamos a recibir más apoyos, ya empezamos a recibir ya más testimonios de evidencia fotográfica de que ya se están empezando a sumar cada vez más compañeros. Y también entendemos, ahorita estamos poquito, casi a la mitad de la quincena, y esperemos en Dios que para la próxima quincena, pues ahí es donde se va a venir en bandada, ¿no? Lo que son las donaciones, y seguro estoy que vamos a cubrir con las expectativas que ustedes como voluntariado esperan del gremio académico, ¿no?
0: Sí, gracias.
1: Así es, y estamos llegando ya al final del programa, pero a mí me gustaría cerrarlo pues con un mensaje de cada uno de ustedes para invitar a que se sumen a esta campaña de Abrigo de la Garza. Licenciada Patricia Torres.
3: Bueno, pues muchas gracias, pues seré reiterativa.
1: Vamos a hacerle un poquito de emoción, perdón, y nos vamos a ir a un corte.
3: Sí, gracias.
1: Perdón.
3: Pues reiterar.
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2: Es la 1:23.
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4: Regresamos nuevamente para pues ya ir cerrando el programa y permitir que la licenciada Patricia Torres Amperio, presidenta del voluntariado universitario, Mónica Balos Castañeda, que pues es la gran personalidad que también está ahí apoyando dentro del voluntariado universitario, y nuestro secretario de la extensión, Sergio Holguín Aguirre, pues nos dan un mensaje para que participen en la campaña y nos apoyen en esta gran maravilla de dar un abrigo a las comunidades que lo necesitan. Licenciada Patricia Torres.
5: Claro, pues reiterarles primeramente el agradecimiento de por esta aportación tan valiosa que ustedes hacen para voluntariado universitario, y pues también exhortarles a que nos apoyen, a que estén seguros que todas sus aportaciones, que lo hacen con mucho cariño y con mucho respeto hacia las personas que lo necesitan, pues van a ser entregadas. Siempre la universidad se ha caracterizado en dar confianza a la sociedad, y no podemos defraudar esa confianza que la sociedad y la comunidad universitaria ha depositado en nosotros. Entonces yo les pido, les exhorto a que esta campaña cada día sea más grande, y pues precisamente para poder llegar a las personas que más lo necesitan. Entonces pues apoyemos no solo a voluntariado universitario, sino a nuestra universidad, para que nuestra universidad pueda aportar, como siempre, en abundancia y en calidad, porque somos garzas, siempre seremos garzas, y la garza siempre está pendiente de la sociedad en general. Pues muchas gracias, y deseamos que todo este proyecto salga de la mejor manera y como siempre la universidad nos lo exige.
4: Y así será, ya lo verá. Mónica, por favor.
6: Muchas gracias, y pues como voluntariado creemos profundamente en la suma de esfuerzos, porque como lo hemos dicho, cuando ponemos todas nuestras capacidades al servicio de una misma causa, llegamos más lejos, y esta campaña En Abrigo de la Garza representa eso. Una universidad que entiende la solidaridad como identidad universitaria y que piensa en la necesidad del otro y que tiene la mejor disposición para ayudar. Así que ese es el mensaje de esta campaña, y esperemos que se sumen. Ya lo dijo bien la presidenta, reiteramos este mensaje, súmense, y cualquier duda, pues están de nuevo las redes sociales como voluntariado universitario. También está ahí un número de WhatsApp que ponemos a su disposición, si me permiten también lo comparto, es el 771-132-7432, si tienen alguna duda, estoy a la orden.
4: Gracias, Sergio.
7: Gracias, sí, muchas gracias, mi doctora. Bueno, pues yo simplemente quiero hacer una invitación muy cordial a todos nuestros compañeros docentes, administrativos, alumnos inclusive, y familiares que conformamos precisamente esta gran comunidad universitaria y este gran espacio de trabajo, donde obviamente todos estamos comprometidos con Hidalgo y desde luego con quienes más nos necesitan. Como nos hemos dado cuenta, mi querida doctora, cuando en reiteradas ocasiones trabajamos juntos, podemos mejorar la calidad de vida de nuestras familias universitarias y desde luego de nuestra sociedad en general. Y bajo estos principios, la solidaridad y la sustentabilidad siempre está presente. También es importante resaltar, y me complace decir, que no solo falta tener mucho tiempo ni ganas de hacer las cosas, sino que hace falta únicamente tener esa voluntad de ayudar y apoyar a los demás. Una hora del día, una idea, tu experiencia profesional, tu energía joven o tu sabiduría de años pueden transformar la vida de alguien. Cada acción cuenta. Un gesto solidario puede dar esperanza a una familia. Un esfuerzo compartido puede cuidar nuestro entorno para futuras generaciones. Y una comunidad unida puede lograr lo que nadie logra sola. Y es aquí donde nuestra institución no solo forma profesionistas, forma personas comprometidas con su gente. Y ese compromiso se demuestra con hechos. Cuando académicos, administrativos, estudiantes, caminamos de la misma mano y en dirección hacia el mejor desempeño y hacia la mejor mejora institucional, obviamente logramos hacer cosas mejores. Hoy los invitamos a todos ustedes, queridos radioescuchas, a que se sumen a ayudar a esta noble acción y a poder juntar lo más que se pueda de cobijas, de abrigos, de frazadas, y que sin duda alguna van a llenar muchos hogares van a llenar de amor y de calor. Así que muchas gracias, doctora.
4: Sí, así es, Sergio. Entonces, volvemos a reiterar, súmanse a esta campaña, vean las redes sociales del voluntariado universitario, incluso el sindicato, también estamos sumando datos y todo para que ustedes colaboren. Y es así como nuevamente agradezco a Patricia Torres Samperio, muchas gracias. Gracias. A Mónica Balos Castañeda, gracias. Y a Sergio Holguín Aguirre. Y pues sin duda agradecer allá en controles a nuestro querido Víctor Sony, la transmisión en vivo en Facebook de Itzel Zárate y Venus Valenzuela, las fotografías de Josué Rojas, que nos ayuda ahí, que también en nuestra página del sindicato vean parte de esta maravillosa entrevista, y en producción pues a nuestra querida Betty Barrón. Y sin duda este programa, David Herrera, para ti, para siempre. Hasta luego, se despide Elvira Hernández Carballido.
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3: Es la 1:38.

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5: Es la 1:52.

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2: Son las 2:04.
3: Temperatura 24 grados centígrados.

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3: Son las 2:19.

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4: Son las 2:37.

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4: Son las 2:50 minutos.

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1: Son las 3:01.
2: Temperatura 24 grados centígrados.

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5: Son las 3:21.

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5: Son las 3:35.

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2: Son las 3:47.

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5: Son las 4:04.
6: Temperatura 24 grados centígrados.
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Muy buena tarde, qué gusto darle la bienvenida a este espacio que es Trovando Ando. Gracias por sintonizarnos a través de Suma Radio. Estamos en el 99.7, 99.5 y 91.1 de tu FM en diferentes regiones: Pachuca, Huejutla, San Bartolo, Tututepec, Zimapán y Tulancingo. Yo soy Betty Barrón, agradezco en la grabación de este espacio a Víctor Sony y juntos vamos a estar contigo por los próximos minutos compartiéndote música de trova y cantautores independientes. El día de hoy tengo una selección musical que quiero compartirte y mira, creo que mis bloques están un poco extraños, pero los hice pensando en que quería presentarte algunas canciones que no tenemos habitualmente, que no nos sabemos del todo. Y dije, ¿por qué no? Contamos historias, te presento estas canciones y me dices cuál es tu opinión. Vamos a iniciar con Carlos Carreira. Hace algún par de semanas te compartía sobre este cantautor y te decía, si bien es cierto, si tú quieres que te agarre la etapa del dolorcito, puedes poner a Carlos Carreira y es maravilloso para acompañar la pena amorosa. Así que quiero compartirte por eso esta canción que se llama Prefiero Estar Sin Ti. Escúchala, dime qué te parece y yo regreso junto a ti en unos instantes.

0: Estoy de regreso junto a ti. ¿Qué te pareció el tema que acabamos de escuchar con Carlos Carreira? Espero que te haya gustado. Y lo que te presento a continuación lo interpreta Luis Eduardo Aute. Esta versión que te entrego de esta canción pertenece al disco Fuga, que además es mi recomendación de esta semana. Si de verdad te quieres sumergir también en la música de Luis Eduardo Aute, sí, muchos de nosotros nos encanta Autorretratos, incluso el mano a mano con Silvio Rodríguez es un discazo, pero me encontré esta joya, que es el disco de Fuga. ¡Qué maravilloso disco! Por favor, escúchalo. Y de este disco se desprende este track que hoy te quiero presentar. Disfrútalo, él es Luis Eduardo Aute y en unos instantes vuelvo junto a ti.
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¿Ahora con qué te voy a dejar? Bueno, quiero decirte que de las versiones y canciones que no hemos puesto o que hace mucho no suenan, me acordé de esta que tiene, híjole, no sé, tal vez unos 20 años, igual y 22, 23 años esta canción. Era de los inicios de dos cantautores. La canción es original de Gustavo Lastra, pero el dueto lo hace junto a Edgar Ozeransky. Y como te decía, es de estos años, entre 2003, 2004, por ahí así. Entonces, sus años sí tiene y se llama Acortando la Distancia. Escúchala, dime qué te parece. Es Gustavo Lastra y Edgar Ozeransky. Y después de este tema nos iremos a un breve corte promocional, pero en unos instantes estoy de regreso junto a ti.

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Pero bueno, ya fue así el asunto y entonces nos va a abrir este bloque. Alfonso Maya, que es un cantautor morelense, tiene canciones padrísimas, pero creo que lo que a mí más me gusta de Alfonso Maya es cómo la instrumentación es tan limpia. Si va a piano, tiene este toque tan limpio que le da profundidad y que la voz de Alfonso Maya también se acompasa muy bien con el piano y le queda padrísimo. Entonces también es una recomendación para que escuches la música de Alfonso Maya. Y de él quiero ponerte esta canción. Esta se llama El beso que dejaste. Es de su producción Giros y Giros. Creo que es un disco que usualmente funcionan dos o tres canciones cuando sacaban un disco antes, ¿no? Pero en este caso funcionaron más de 8 o 9 tracks de todo el disco. Entonces creo que por esa razón es que Giros y Giros sí fue un gran, gran álbum. Y en este caso, esta canción también pertenece a esta producción y se llama El beso que dejaste. Es Alfonso Maya, disfrútala y vuelvo junto a ti en unos instantes.

¿Qué te pareció el beso que dejaste de Alfonso Maya? Espero que te haya gustado. Ahora, ¿con qué te voy a dejar a continuación? Bueno, hay una canción padrísima que habla de... hay amores que se dan dentro de una amistad que muchas ocasiones se quedan como inconfesables, otras ocasiones son confesables pero no correspondidos y otras ocasiones son correspondidos pero no durables. Entonces, esta canción, decía Miguel Insunza, bueno, hay muchas canciones mías que relatan una historia que traía atravesada durante mucho tiempo, y esto era, pues, de cierta forma, como una historia que con una amiga que él tenía y que se dieron cuenta que en algún punto se habían enamorado, pero era un amor que no iba a poder ser porque eran muy buenos amigos y funcionaban siendo muy buenos amigos. Cuando él determinó que eso nunca iba a pasar, hizo esta canción que se llama Volveré y era como el cierre de toda esa etapa. Sin embargo, nos dejaron dentro de esa historia canciones como Trapecistas, como El día que no existimos y así. Un montón de canciones que estuvieron ahí. Y con esta canción es como el relato de decir, yo estaba dispuesto, pero no a arriesgar lo más valioso y eso era tenerte en mi vida de la mejor de las formas, y esa era como amiga, ¿no? Entonces habla como de si tuviera que volver en algún punto, regresar y estar presente de manera amorosa, volvería cuando ya no fuera tu amigo, porque sería la única forma en la que podría funcionar. Así que te voy a dejar con Miguel Insunza. Además, quiero contarte que es justamente este tema, aunque se lo lleguemos a pedir en presentaciones, en conciertos, aunque se lo hayamos pedido mil veces para que lo grabe, siempre ha dicho, es un tema que me duele muchísimo, que ya no forma parte de mi vida actual, con el cual

Incluso ahora ya no me siento tan cómodo y por esa razón jamás lo grabaré. Solo hay esta versión en el mundo y desde hace bastantes años que ya no lo interpreta en vivo. Entonces nos perderemos esta canción por los siglos de los siglos y sin embargo, aquí en Trovando la pondremos algunas ocasiones cuando vaya con esta misma temática y creo que hoy quedaba. Te dejo con Miguel Insunza, disfrútala y vuelvo junto a ti en unos instantes.

0: Para cerrar este bloque, ¿con qué te voy a dejar? Bueno, te puse a Alfonso, te puse a Miguel Insunza con Volveré. Creo que te podría dejar con un poema de Diego Ojeda acompañado de la voz de Edgar Oceransky. Para empezar, el proyecto que traían Diego Ojeda y Edgar Oceransky es maravilloso. Pero si a eso le sumamos que hicieron esta canción, que nos regalaron esta sincronía y la versión instrumental que nos están dando, orquestada, no puedo siquiera explicar lo que genera. Si tienes oportunidad, ve el video. Si no, yo te dejo esta versión para que la puedas disfrutar y en unos instantes vuelvo junto a ti.
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2: Son las 4:35.
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Estoy de regreso junto a ti y bueno, como ya te habrás dado cuenta, estamos ahora con un playlist especial que te voy a poner a continuación. Esto que te presento es de Del Juárez, de su producción Títeres de Tú. Lleva por título Mientras Dure y además lo vamos a acompañar con una canción de Mexicanto, padrísima, espero que te guste y vuelvo junto a ti en unos instantes.

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0: Muchas gracias.
1: Estoy de regreso junto a ti. Y oigan, hace un par de días, Sabdiel nos compartía un poco en sus redes respecto a esta pausa que tomó en sus presentaciones e incluso en el material que nos tenía acostumbrados a recibir en sus redes sociales, como los en vivos o los covers. Y nos compartía que, bueno, había sido pues un tema de salud y que ya estaba de regreso. Sin embargo, bueno, pues estará cuidándose un poco sus cuerdas vocales y sí se estará presentando en los lugares que ya tenía como agendados. Sin embargo, va a parar un poco estas transmisiones en vivo a las que nos acostumbraba semanalmente para poder cuidar un poco sus cuerdas vocales, pero la verdad es que ayer nos regaló una canción padrísima en su tan acostumbrado día de covers y yo te la quiero dejar ahora justamente para que pues te recomiende también la música de Sabdiel. Por ello nos vamos a ir con esta siguiente canción. Este es del álbum que sacó en 2025 titulado Sabdiel. Si bien es cierto, son muchos temas que de pronto están como remasterizados en esta producción, hoy quería ponerte este que se llama Antes que te vayas, a ver qué te parece, y en unos instantes estoy de regreso junto a ti.
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4: Son las 4:50.
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5: Estoy de regreso junto a ti y en esta tarde, bueno, como ya te diste cuenta, creo que tenemos un playlist para Amores Imposibles. ¿Y con qué te voy a dejar a continuación? Bueno, este tema es una versión del Sinfónico de Ismael Serrano y la canción es un clásico que también tiene que ver como con esta temática. Lleva por título Recuerdo. Y creo que es justamente eso, una historia presente en aquellos hubiera. Así que bueno, te voy a dejar con Ismael Serrano. Disfruta esta versión de su sinfónico, que además tiene una instrumentación padrísima. Y en unos instantes estoy de regreso junto a ti.
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Ahora vamos a escuchar a Fernando Delgadillo con este gran tema. Estás en Trovando Ando. Recuerda que te puedes comunicar con nosotros a través de nuestro mensajero de texto vía WhatsApp 771 142 6712.

Ya es momento de despedirnos. Yo pensé, ¿qué quiero dejarte para irnos en este día? Bueno, la verdad es que yo considero que llevo, ¿qué será? Unos 2 años. Puede ser que 2 años, que esta canción no la pongo. Pero hubo un tiempo en que era favorita de mi favorita, de mi favorita, de mi playlist. Y por lo menos una vez cada tercer día yo la escuchaba. Me gusta el ritmo. Me ha encantado además escucharla en vivo. Me gusta que incluso Gerardo Pablo sabe que me encanta y de pronto, si estamos en alguno de sus conciertos, va a terminar diciendo, ¿quieres esta? Y claro, la canto con todo. Pero hace mucho tiempo, y me di cuenta apenas al elegir esta selección musical, hace mucho tiempo que no la poníamos aquí en Robando Ando y por eso hoy te la quiero regalar. Pertenece al disco Trago de Ron, Delirio, que además tengo que decirte que esta discografía salió en conjunto. Si tienes oportunidad, ojalá y puedas escucharlo. Está Trago de Ron y está El Delirio. Son 2 discos y son magníficos de Gerardo Pablo. Y esta canción es una que a mí me encanta porque si tú te quisieras despedir de alguien, si tú quisieras tener clase ante poder terminar a alguien con la elegancia y el porte necesario, tendrías que dedicarle de manera muy inteligente esta canción que se llama Fauna Doméstica. Disfrútala. Gracias por dejarme acompañarte durante esta tarde en Trovando Ando. No te olvides, tenemos una cita la siguiente semana en este espacio dedicado a la música de trova y cantautores independientes. Gracias en controles de grabación a Víctor Sony. Yo soy Betty Barrón y nos escuchamos

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5: Son las 5:07.
6: Temperatura 24 grados centígrados.

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1: Son las 5:22.

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4: Son las 5:39 minutos.

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2: La autonomía universitaria, ya en el marco de cualquier instituto, implica que sea la universidad la única que determine el contenido de los programas y pues que ni siquiera la universidad, que la 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orígenes del Consejo Universitario.
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7: Son las 5:54.

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1: Son las 6:10.
2: Temperatura 24 grados centígrados.

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5: Son las 6:20.

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5: Son las 6:37. 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
6: Hola, muy buenos días a todos. Bienvenidos a nuestro programa Conciencia ICAP. Hoy corresponde a el área académica de Medicina Veterinaria y Zootecnia y hoy vamos a platicar un tema muy interesante en relación a la participación de la mujer en granjas lecheras de pequeña escala. Hoy nos acompaña un invitado muy especial. Él es Sebastián Arturo Gordillo, zootecnista de la Universidad de Nariño. Bienvenido.
7: Buenos días, doctora, y buenos días a todas las personas que nos escuchan. Estoy muy agradecido de poder estar aquí con ustedes y poder compartir algo de esta investigación.
6: Pues bienvenido, Sebastián. Como les decía, él es zootecnista de la Universidad de Nariño en Colombia. De hecho, este trabajo se realizó en Tuquerres, Nariño, Colombia. Sebastián estuvo con nosotros durante el año 2022, diciembre, hasta 2023, abril, haciendo una estancia académica como parte de tu formación en licenciatura, ¿cierto?
7: Así fue, doctora.
6: Pero bueno, supongo que te gustó mucho México porque decidiste regresar aquí a nuestra universidad. Actualmente él es estudiante de la maestría en Ciencias Zootécnicas y Salud Animal. Ya casi por terminar, ¿cierto?
7: Sí, doctora, la verdad muy contento de tener la oportunidad de compartir nuevamente con ustedes y hacer parte de esta hermosa institución.
6: Muy bien, Sebastián. A ver, cuéntanos un poco, ¿cómo fue que tú volteaste hacia México y hacia nuestra universidad, la Universidad Autónoma del Estado de Hidalgo, para realizar una estancia académica?
7: Sí, doctora. Bueno, todo esto empieza en finales del año 2022. En ese momento yo me encontraba terminando mis estudios de zootecnia en la Universidad de Nariño. La idea era probar nuevas oportunidades y encontrar un lugar donde pudiera adquirir mayor conocimiento. Una vez nosotros encontramos esta universidad, nos colocamos en contacto y se abrieron las puertas, de manera que pude compartir con ustedes durante esos 4 meses que duró mi semestre práctico, lo cual me ayudó muchísimo. Es por eso que una vez yo conozco a la universidad, conozco a los profesionales, a los docentes que hacen parte de esta institución, decido regresar. ¿Por qué? Porque encuentro una universidad que me puede brindar todo lo que yo necesito para seguir fortaleciendo mis conocimientos.
6: Ok, cuéntanos, Sebastián, ¿cuáles fueron los aprendizajes que tú obtuviste en esa estancia?
7: Fueron bastantes. La verdad fue una estancia muy enriquecedora para mí porque tuve la oportunidad de estar en diferentes ranchos y en diferentes estados dentro del país. Tuve la oportunidad de trabajar con borregos, también tuve la oportunidad de trabajar con bovinos leche y también en la parte de transformación de productos lácteos, lo cual a mí me abrió la mente en un gran porcentaje porque yo tenía una idea muy diferente de lo que era la producción en Colombia y encontrarme con esas diferencias, esas alternativas aquí en México me ayudó mucho.
6: Ok, entonces entiendo que te gusta mucho la parte de la producción animal, ¿cierto?
7: Sí, doctora, exactamente. Bueno, mi profesión es como zootecnista. En eso nosotros nos encargamos 100% a lo que es la parte de producción animal. En mi caso me gusta mucho la parte de producción de bovinos leche.
6: Ok, bueno, y ahora que te animaste a ser ya estudiante de la Universidad Autónoma del Estado de Hidalgo en la maestría en Ciencias Zootécnicas y de Salud Animal, a punto de egresar, ¿cuáles son los planes que tienes, Sebastián?
7: Bueno, dando gracias a Dios, he sentido que este regreso aquí a México ha sido maravilloso y me ha permitido no solamente aprender cosas nuevas, sino hacer una gran cantidad de amigos, de colegas, lo cual me ha ayudado también a buscar más o menos a futuro qué es lo que quiero. Y en este momento, digamos que la proyección se encuentra en el doctorado en este mismo instituto.
6: Ah, ok, muy bien. Bueno, pues muchas felicidades. Ya casi a punto de terminar la maestría, pues bienvenido. Sabes que las puertas de esta casa de estudios siempre están abiertas para todo aquel que quiera trascender en las comunidades, ¿no? En la parte social, que es a donde tenemos que dirigir todos los esfuerzos. Y ya entrando en materia, Sebastián, el tema es un poco complejo, ¿verdad? Siempre sabemos que la participación de la mujer en cualquier producción animal es complicada muchas veces para las madres de familia. Prácticamente son las que se quedan en casa, no solo al cuidado de la familia, sino también al cuidado de todos estos animales que fortalecen su ingreso económico, o bien los productos que les sirven para la manutención de la misma. En este sentido, ¿por qué te llamó la atención dirigir tus estudios de posgrado para analizar cómo se da esta participación de la mujer en producciones de pequeña escala en este municipio? ¿Cómo se le llama en Colombia?
7: Sí, es municipio.
6: Municipio. En este municipio de Turreque, en tu país natal. Cuéntanos.
7: Sí, doctora. Bueno, inicialmente nosotros decidimos trabajar con una caracterización social, económica y productiva de unidades productoras de leche a pequeña escala en Túquerres, debido a que encontramos un área de oportunidad muy importante y es que a nivel global estas unidades productoras de leche están tendiendo a desaparecer. Mientras que en Túquerres hemos encontrado que del año 2016 al año 2025 estas se encuentran creciendo. Entonces fue un fenómeno por el cual nosotros volteamos a ver y dijimos, bueno, es importante estudiar esto porque tal vez lo que está sucediendo en este municipio pueda replicarse en otros contextos, en otros países o en otros lugares también de Colombia. Bueno, una vez nosotros obtuvimos toda la información, encontramos datos muy interesantes acerca de cómo las mujeres estaban participando y es ahí donde nosotros decidimos trabajar esta área y darle una vista más amplia hacia lo que están desarrollando en esta región, especialmente las mujeres.
6: ¿Por qué Túquerres? ¿Qué tiene de particular este municipio que ha permitido que las mujeres se hayan podido establecer en esta zona de la producción de origen animal?
7: Bueno, doctora, como usted nos mencionaba anteriormente, digamos que cuando uno habla de ganadería de leche o cualquier tipo de producción, uno lo primero que se imagina es al hombre trabajando, pero no se va a ver a mayor profundidad, que es donde en realidad uno se encuentra que la mujer es quien realmente hace parte de la cabeza de estas actividades tan importantes. En Túquerres, nosotros hemos encontrado que este es un municipio que es principalmente agrícola. Cuando hablamos de agricultura en Túquerres hablamos acerca de la producción de papa y de algunas hortalizas y también, bueno, hemos mirado que a través de los años estas actividades, bueno, no han sido especialmente bien retribuidas hacia el productor. Por lo tanto, se ha ido cambiando un poco la actividad hacia transformarse en lo que hoy es en día es la producción. En este caso vamos a hablar específicamente de bovinos leche, aunque hay otros tipos de producciones también ahí. Entonces, ¿qué sucede? Que muchas de estas unidades productivas son las mujeres quienes realmente hacen parte de la cabeza, porque ellas son quienes permanecen dentro de esta actividad. Entonces, mientras el hombre generalmente se encarga de la parte agrícola, la mujer es quien se encarga de la parte pecuaria. Entonces, sentimos que es un complemento muy importante y es algo que nosotros queremos, a través de esta investigación, pues dar a conocer.
6: ¿Qué características tú pudiste detectar analizando toda esta situación psicosocial en relación a la mujer? ¿Qué diferencia existe entre la mujer y el hombre de manera particular para que la mujer pueda hacerse cargo de este tipo de producciones pecuarias?
7: Bueno, quiero hablar principalmente de la disciplina. Personalmente considero que las mujeres en muchos aspectos son más disciplinadas que los hombres. Nosotros hemos encontrado, por ejemplo, que las mujeres se encuentran siempre al pendiente de lo que es la salud de los becerros, la salud de los animales en general. También se encuentran al pendiente de lo que son los registros productivos, mientras que los hombres, lastimosamente, somos un poco más relajados en ese aspecto. Por lo tanto, digamos que dejamos pasar muchas cosas, mientras que las mujeres encuentran muchas más áreas de oportunidad, y por lo tanto estas unidades productivas pues son tan exitosas cuando está una mujer a cargo.
6: Entonces, cuando tú empiezas a visualizar, ¿por qué crees que es importante esta caracterización que tú realizaste como parte de tus estudios de posgrado?
7: Bueno, es importante porque esto nos permite visualizar cómo se encuentran actualmente estas unidades productivas. Y al darnos cuenta de esto, nos estamos dando cuenta de muchos aspectos. El primero, qué es lo que están haciendo bien y qué se puede replicar en otros contextos. Y lo segundo también, qué áreas de oportunidad tienen estas unidades productivas en las cuales nosotros como profesionales o también las personas que nos encontramos vinculados a la investigación podemos aportar desde la ciencia. A través de este tipo de estudios, lo que nosotros buscamos es que exista la información suficiente para que muchos productores encuentren información relevante que les pueda servir a mejorar sus unidades productivas, al mismo tiempo que el asesoramiento técnico sea más especializado, y de igual manera que se puedan establecer políticas públicas que puedan ayudar a estos productores. Entonces, al nosotros caracterizar, establecemos grupos productivos en los cuales nosotros encontramos qué necesidades tienen, por lo tanto se pueden ayudar con las necesidades específicas dentro de cada grupo productivo.
6: Si nosotros le diéramos una aplicación práctica a estos datos, ¿cómo propones hacerlo?
7: Bueno, digamos que la información que nosotros hemos recopilado es supremamente importante, porque hemos encontrado datos de cómo se encuentran, por ejemplo, asociadas estas unidades productivas. Es decir, si las mujeres en este caso se asocian o no entre sí para mejorar estas unidades productivas. Hemos encontrado que en el municipio de Túquerres solamente el 15% de las mujeres se encuentran dentro de una red asociativa. Y ese 15% de las mujeres que nosotros encontramos cuentan con una mayor productividad, cuentan con un mayor ingreso. Entonces, digamos que a través de esta información que nosotros damos, podemos encontrar qué es lo que se está haciendo bien para que otras mujeres u otros contextos puedan replicarlo.
6: ¿Cómo es que se da esta asociación entre las mujeres? ¿Qué es lo que ellas encuentran en común para decidirse a hacer esta parte de la asociación?
7: Bueno, digamos que esto viene más en un contexto, digámoslo, regional del lugar donde se encuentra. ¿Por qué? Porque nosotros hemos encontrado que muchas de las mujeres se asocian entre sí para buscar alternativas y ayudarse mutuamente.
6: Ok, muy bien. Bueno, pues vamos a hacer una pequeña pausa y regresamos con nuestro programa Conciencia ICAP.
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11: Pero la autonomía universitaria tiene su contenido propio, porque gracias a la autonomía, una persona que ingresa ya sea a estudiar la preparatoria o a tener una formación profesional, tiene una oportunidad en la vida que probablemente no existiría si no existiera la autonomía universitaria tal cual es, porque una educación profesional en otros países tiene un costo elevado que muy difícilmente la mayoría de la clase media podría pagar. Solo hasta entonces, por ahí de los 28 o 30 años, vas a tener derecho a aspirar a estudiar Derecho. Y una carrera de Derecho que te va a costar nada más de colegiatura, sin contar tu comida, sin contar, te va a costar un promedio de $40,000 al año. Y aquí en México pues tienen una oportunidad de oro que tienen que tomar conciencia que probablemente está por debajo de lo que tendría que exigirse, muy por debajo de la exigencia normal.
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15: Son las 6 con 51 minutos. 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
6: Muy bien, ya estamos de regreso en nuestro programa Conciencia ICAP. El día de hoy estamos platicando con Sebastián Arturo Gordillo. Él es originario de Colombia y nos está compartiendo su experiencia en relación a cómo se realiza el análisis de la participación de la mujer en granjas lecheras en pequeña escala, precisamente en su país natal. Antes de irnos a la pausa, Sebastián, tú me estabas diciendo la importancia de que las mujeres se puedan organizar, se puedan asociar. ¿Cuáles consideras tú que serían las ventajas de que las mujeres empiecen a hacer esta parte de las asociaciones? Bueno, sabemos que no solo la mujer, sino también todos los productores o las personas que tengamos alguna actividad en común, pues es importante que nos organicemos para tener muchas ventajas, para tener una mejor retribución, ¿no? En este caso, para las familias de estas mujeres. ¿Cuál sería tu recomendación? ¿O cómo convenceríamos a las mujeres de que empiecen a hacer este tipo de organizaciones sociales?
7: Bueno, hay que tener en cuenta muchos aspectos. Uno es que cuando las personas trabajamos solas, generalmente no podemos vislumbrar todo el panorama. Mientras que cuando trabajamos acompañados es más fácil encontrar áreas de oportunidad con las cuales se pueda mejorar estos sistemas productivos. En el caso de las mujeres, como lo venía comentando anteriormente, hemos encontrado que al ellas estar asociadas pueden obtener unos mejores ingresos. Y esto está muy arraigado a raíz de que las unidades productivas generalmente a pequeña escala venden muy poca producción. Entonces, al vender muy poca producción, el precio de la leche disminuye porque la persona que la comercializa o que la compra, digamos que no les va a pagar lo suficiente porque es muy poco. Pero mientras que estas mujeres se asocian o cualquier tipo de producción se asocia y puede obtener una mayor cantidad de producto, puede negociar un poco más, puede mejorar estas condiciones y por lo tanto puede mejorar también sus condiciones de vida, sus condiciones económicas y sociales. Bueno, otra de las grandes ventajas que nosotros tenemos es que cuando las personas se organizan, cuando las personas trabajan mutuamente, son más eficientes en cualquier aspecto de la palabra y de igual manera obtienen una mayor cantidad de visualización por parte de muchos entes gubernamentales o incluso de muchos profesionales dentro del área pecuaria.
6: Ok, muy bien. ¿Cómo es la situación de la mujer en Colombia?
7: Bueno, en términos generales yo creo o me atrevería a decir que la situación de la mujer en Colombia se parece mucho a muchos aspectos globales.
6: ¿En México?
7: Sí, en México o incluso en otros contextos en otros países. ¿Qué pasa? Que la mujer ha venido a lo largo de los años luchando por hacerse notar un poco más. Y digamos que en Colombia esa no es la excepción. En Colombia las mujeres se encuentran en una constante lucha para mostrar todo lo que ellas hacen y todo lo que son capaces de hacer. Entonces siento que la parte de la mujer en estos contextos, por lo menos en Tú que eres Colombia, es muy importante hoy en día porque ya se está colocando, digamos, a la vista de todos. Es decir, nosotros podemos notarlo en estas investigaciones, pero también podemos notarlo a través de cómo ellas se organizan, de cómo ellas hacen muchos proyectos o muchas cosas que las hacen visualizarse un poco más.
6: Okay, sí, como bien dices, ¿no? Esta parte de la mujer, sabemos que las mujeres tenemos un papel muy importante en la sociedad. A través de los años se han dado diferentes movimientos sociales con el objetivo de fortalecer, ¿no? Y reconocer el papel, porque, bueno, a ciencia cierta, la mujer siempre ha participado en todas estas actividades, pero no se les había dado esta parte del reconocimiento, ¿no? En este sentido, por ejemplo, en la investigación que tú realizaste, a veces es extraño que un zootecnista o un médico veterinario realice investigaciones sociales cuando sabemos que la relación que existe entre estas áreas de conocimiento pues son primordiales. ¿Por qué? Porque somos la base de la sociedad. En este sentido, ¿cuáles fueron los principales hallazgos que tú encontraste en tus investigaciones que te llamaron la atención y cómo tú les darías una aplicación práctica?
7: Sí, bueno, digamos que es verdad, muchos profesionales del área pecuaria, tanto zootecnistas, médicos veterinarios zootecnistas y demás, principalmente buscan trabajar a partir de muchas pruebas que no son sociales, más que todo con análisis de laboratorio y demás. En mi caso me llamó mucho la atención trabajar este aspecto porque, como usted misma lo dice, doctora, pues somos parte fundamental, los productores, los profesionales y demás. Y qué bueno encontrar qué es lo que está sucediendo en el entorno que nos rodea y de esta manera pues encontrar alternativas o soluciones a algunos problemas. Bueno, nosotros hemos encontrado una gran cantidad de resultados muy importante. Uno de los principales hallazgos que nos llamó la atención es la distribución porcentual, es decir, cuántas mujeres participan como propietarias de estas unidades productoras de leche. Y hemos encontrado que como propietarias es más del 40%. Es decir, hay una gran cantidad de mujeres que en este momento ya son propietarias de estas unidades productivas. Es decir, ellas son la cabeza de su hogar, con lo cual trabajan en esta actividad.
6: ¿Esto por qué se da? Decías en la parte anterior que principalmente era porque los hombres se dedican más a la agricultura. ¿En Colombia se da también esta parte de la migración o de la movilización de los hombres a trabajar fuera de casa?
7: Exactamente, doctora. Bueno, en la región donde nosotros nos encontramos, estamos en el suroccidente colombiano. Somos frontera con Ecuador. En el Ecuador se maneja el dólar. Por lo tanto, digamos que cuando hacemos la relación de peso colombiano a dólar, vamos a darnos cuenta de que allá se percibe una mayor ganancia. Por lo tanto, muchas unidades productoras de las cuales nosotros registramos, hemos encontrado que se encuentra precisamente esa movilidad por parte de los jóvenes. ¿Y esa movilidad hacia dónde? Hacia el Ecuador o hacia las grandes ciudades para buscar mejores alternativas. En el caso particular de las personas que ya se encuentran establecidas como tal en esta área rural, sí encontramos que el hombre principalmente se encuentra a cargo de la parte agrícola, mientras que la mujer se encuentra a cargo de la parte pecuaria.
6: Ok. Hablando, por ejemplo, de bovinos lecheros, pues sabemos que es un animal grande, ¿no? ¿Qué razas manejan ustedes por allá en Colombia?
7: Bueno, en Colombia se manejan muchísimas razas. Estamos hablando de que principalmente se maneja lo que es Holstein, Jersey y algunos cruces. En el área donde nosotros estamos trabajando hemos encontrado que más del 95% es Holstein.
6: ¿Ahí ustedes hacen la transformación a quesos?
7: No necesariamente. Hemos encontrado que son pocas las unidades productivas que transforman este producto. La mayoría lo que hacen es a través de un intermediario venderlo hacia plantas productoras de lácteos, pero no lo procesan ellos mismos.
6: ¿Tú consideras que esta parte de la transformación pudiera contribuir en mejorar las condiciones de vida de todas estas mujeres, estas familias que están a cargo de ellas?
7: Por supuesto que sí, doctora. Cuando nosotros hablamos de la transformación, estamos hablando de darle un valor agregado al producto. y ese valor agregado no solamente representa una mayor fuente de ingresos económicos, sino que también representa conservar de pronto algunas tradiciones, por ejemplo lo que es el procesamiento en productos lácteos, como por ejemplo se da en el municipio de Túquerres, que es el queso campesino, que son recetas propias de allá, al igual que el queso doble crema y otras recetas. Entonces digamos que este tipo de actividades lo que hace es promover el mejoramiento en la economía, en el bienestar social y también en mantener estas costumbres.
6: Ok, en este sentido, ¿cuál sería tu percepción en relación a la economía circular? ¿Cómo lo aplicarías en esta población?
7: Cuando nosotros hablamos acerca de cómo se podrían aplicar este tipo de técnicas o este tipo de procesos, considero que sería beneficioso para estas unidades productivas. ¿Por qué? Porque si nosotros logramos mantener estas unidades productivas funcionando a largo plazo, pues vamos a tener una mayor estabilidad económica, no solamente para las personas que están trabajando actualmente, sino también para sus futuras generaciones. Y si a esto nosotros le damos un valor agregado como es la transformación, pues estamos promoviendo, como usted mismo lo dice, esta economía circular. Es decir, que estos productos se vendan en la región y esto ayude no solamente a las familias campesinas propias del municipio, sino que también ayuden al comercio general.
6: Tú hablabas que hiciste varias encuestas, ¿cierto? Dentro de estas encuestas, ¿qué porcentaje de las unidades de producción sí transforman esta leche en algún otro producto lácteo?
7: Son muy pocas. Estamos hablando que es menor al 15%.
6: El 15%. ¿Y cuáles son las causales de que no lo transformen? ¿Desconocimiento? ¿Falta de infraestructura? ¿O tú cuál consideras que sería la causa de esta situación?
7: Bueno, una de las principales causas que se puede atribuir es el desconocimiento. Principalmente siento que falta asesoramiento técnico más especializado en este proceso, porque muchas de estas unidades productivas se encargan únicamente de producir, pero no saben después qué hacer con el producto. En el caso específico de Colombia, nosotros a lo largo de los años hemos sufrido algunos inconvenientes de orden social y por lo tanto no se ha dado como esa transformación específica al producto y se ha tenido que regar la leche.
6: Bueno, vamos a hacer una breve pausa y regresamos con este tema de tan importante impacto social.
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17: Son las 7 con 3 minutos.
18: Temperatura 24 grados centígrados.
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6: Bueno, ya estamos de regreso aquí en nuestro programa Conciencia ICAP. Recordando que en esta ocasión corresponde al área académica de Medicina Veterinaria y Zootecnia. Y pues bueno, el día de hoy tenemos como invitado a Sebastián Arturo Gordillo. Él forma parte de los estudiantes de la maestría en Ciencias Zootécnicas y Salud Animal, prácticamente ya a punto de egresar. El tema que hemos estado platicando el día de hoy es cómo participa la mujer en unidades de producción de bovinos lecheros, principalmente a pequeña escala en el país de Colombia, ¿cierto? Ahora que tú ya has estado estos 2 años en México, no sé si has tenido la oportunidad de visualizar, tú me decías hace rato, ¿no? Hay algunas similitudes entre Colombia y México. De los datos que tú obtuviste en Colombia, ¿cómo has percibido que son las unidades de producción de bovinos lecheros aquí en México?
7: Bueno, he encontrado muchas similitudes, pero también grandes diferencias. Bueno, nosotros en Colombia tenemos una gran ventaja y es que nosotros no contamos con estaciones. Por lo tanto, nosotros solamente contamos con épocas de sequía y épocas de lluvia, las cuales ya se encuentran muy bien definidas a lo largo del año, lo cual nos ayuda a nosotros tener pastos durante todo el año. Por lo tanto, nuestros sistemas de producción son al libre pastoreo. Mientras que aquí en México me he encontrado que la mayoría de sistemas productivos se encuentran en estabulación. Digamos que esa es una de las principales diferencias que he encontrado y que me ha llamado la atención. Sin embargo, también he encontrado grandes ventajas aquí en México, y es que ustedes se encuentran mucho más tecnificados que en relación con Colombia. Entonces, digamos que esas son como las cosas que yo pudiera rescatar en este momento.
6: Esa tecnificación, ¿por qué consideras que exista esta diferencia de tener mayor tecnificación en las unidades de producción aquí en México?
7: Bueno, no conozco a ciencia exacta cuál es el motivo, pero yo creo que podría contribuir a la cercanía que tienen ustedes con Estados Unidos. Por lo tanto, la compra de mucha maquinaria especializada creo que se les facilita un poco más que a nosotros. En Colombia es mucho más difícil adquirir esta maquinaria, y si se logra adquirir es muy costosa. Por lo tanto, esas unidades productoras a pequeña escala generalmente cuentan con lo mínimo para poder trabajar.
6: Parte de tu proyecto en el que tú estás trabajando está apoyado en un cuerpo académico, ¿cierto? Uh-huh. ¿Cuál es este cuerpo académico en el que tú has estado participando?
7: Sí, doctora. Bueno, he estado trabajando principalmente con el doctor Jesús Armando Salinas, con el doctor Rodolfo Posadas, con el doctor Rodolfo Vieira, el doctor Óscar Enrique del Razo y el doctor Blas Rogelio Ávila. Principalmente he estado trabajando con ellos. La verdad me han ayudado muchísimo a desarrollar el tema y también me han ayudado muchísimo a desarrollarme como profesional.
6: Muy bien. Bueno, pues en efecto tenemos una plantilla académica altamente especializada, bien preparada. Y en este sentido, bueno, pues también hacer la invitación a todos aquellos productores que requieran de alguna asesoría o algún apoyo. Recuerden siempre que las puertas de la Universidad Autónoma del Estado de Hidalgo, y de manera particular el Instituto de Ciencias Agropecuarias en el área académica de Medicina Veterinaria y Zootecnia, bueno, pues siempre estarán abiertos para apoyarles. Y de manera particular, en el caso de las mujeres, como tú bien lo decías, también en nuestro país y en nuestro estado, muchas de las mujeres ya han tomado las riendas de las unidades de producción y pues han obtenido muy buenos resultados. Pero pues igual, si alguien requiriera algún tipo de asesoría, aquí estamos para apoyarlos. Muy bien, Sebastián, en el caso, por ejemplo, de allá decías que ustedes manejaban el queso campesino y el queso doble crema. Acá en México, ¿has probado todos los quesos que se han estado trabajando?
7: Desearía poderlos probar todos, pero he probado una gran cantidad de quesos, especialmente lo que es el queso Oaxaca. Me sorprende mucho la forma que tiene como tal en Colombia. En la región donde yo vengo no se lo consigue, por lo tanto para mí sí fue de admirar este tipo de productos. De igual manera he probado lo que es el queso panela, también algunos quesos como el Edam y algunos otros como el Gouda, que he probado aquí en Rancho Universitario.
6: Y por ejemplo, para que más o menos nuestra radio escuchas ubique los quesos que tú nos mencionabas que se trabajaban en Colombia, en este municipio de Túquerres, ¿el queso campesino a cuál se parecería?
7: Siento que se parece mucho al queso panela.
6: Al queso panela. Uh-huh. ¿Y el queso doble crema?
7: El doble crema siento que se parece mucho al queso mozzarella.
6: Porque acá también tenemos un queso doble crema, pero es como más cremoso en comparación con el panela. Pero entonces con el mozzarella.
7: Con el mozzarella, sí. De hecho, en el proceso de fabricación del queso doble crema es muy similar al queso mozzarella. En cuanto a lo que es el lavado de la pasta como tal, el doble crema se realiza con el mismo suero de la leche. Es por eso que lleva esta denominación. Pero digamos que en textura y demás se parecen muchísimo.
6: Y entonces el que más te impactó ha sido el queso Oaxaca.
7: Exactamente.
6: Bueno, pues fíjate, se ha estado realizando esta parte de la Feria del Queso. Aquí cercano a Tulancingo está Acatlán. Acatlán pues es una zona quesera. Han hecho de manera constante estas ferias en relación al queso, principalmente como tú mencionabas, en el caso de la transformación social. Nuestro país y nuestro estado sí se ha visualizado en estar modificándose, en estar promoviendo la transformación de los productos para que precisamente, bueno, pues el productor tenga una mejor rentabilidad en relación a estas cuestiones. Y tanto en Oaxaca como en Chiapas también pues han hecho estas competencias de récord Guinness y demás, haciendo un queso Oaxaca de 100 kilos y así, algo monumental. Esperemos que puedas tener la oportunidad de estarlos probando, porque realmente sí, pues es impactante, ¿no? El tamaño de estos quesos. Bueno, en este sentido también, Sebastián, no sé, ¿tú considerarías que sería importante la retribución que tú darías a tu municipio y de manera general a tu país después de haber estudiado pues un posgrado acá en el extranjero para ti, ¿no? Que es México, en nuestra universidad? ¿Cómo visualizas tú retribuir a tu país en este sentido?
7: Bueno, la verdad espero poder retribuir a mi país dando información y herramientas para que muchos productores puedan obtener mejores prácticas o puedan obtener información necesaria para que puedan surgir y salir adelante. De igual manera, me gustaría seguir retribuyendo a través de la parte investigativa y a través de la parte de docencia.
6: Bueno, pues tú sabes que serás bienvenido en caso de que quieras continuar para hacer la parte del doctorado y seguir profundizando en esta investigación, dándole realce obviamente a la función, ¿verdad?, el impacto que tiene la mujer tanto en las unidades de producción como en la sociedad misma. En este sentido, ¿cuál tú consideras que es la importancia que tiene la mujer en las unidades de producción? Tú me decías en las unidades pecuarias, ¿no? De manera particular, bueno, ya hemos platicado mucho de las granjas lecheras. ¿Qué otro tipo de producciones pecuarias se están motivando en este municipio?
7: Bueno, digamos que en el municipio de Túquerres, especialmente en el departamento de Nariño, uno de los principales platillos típicos de comida es el cuy, o cuyos, como se conocen aquí en México. Entonces, la producción de cuy es muy importante, y nosotros hemos encontrado a través de nuestra investigación que la actividad ganadera muchas veces alterna con la actividad cuyícola. Entonces, nos hemos dado cuenta de que la mujer también hace parte fundamental dentro de este sistema productivo.
6: O sea, además de que ellas llevan la unidad de producción de ganado lechero, también se encargan de producir cuyo.
7: Exactamente, doctora.
6: ¿Esto impacta de alguna manera en que ellos tengan a la mano la parte de productos de origen animal en casa o se comercializa hacia afuera?
7: Generalmente, digamos que la mayor parte de la producción se comercializa. Sin embargo, también hemos encontrado que algún porcentaje de esta producción permanece dentro del hogar, ya sea leche, carne, como lo venía mencionando anteriormente, o otros productos. ¿Para qué? Para la autoalimentación de ellos.
6: Muy bien. En este sentido, en este municipio, ¿qué problemas tienen con el uso, por ejemplo, de medicamentos?
7: Bueno, digamos que en Colombia se encuentran establecidos ciertos parámetros en los cuales el uso indiscriminado de medicamentos no debería ser posible. Por lo tanto, digamos que sí se encuentra bastante restringido. Sin embargo, pues también somos conscientes de que muchos profesionales recetan algunos medicamentos y también muchos productores pueden seguirlos utilizando posterior a la recomendación en otro tipo de casos.
6: En este caso, en la investigación que tú realizaste a través de las encuestas, ¿tuviste algún resultado en este tema? O sea, no sé si en estas unidades de producción, las que son dirigidas por mujeres, por ejemplo, ¿qué tan conscientes están del uso de este tipo de medicamentos?
7: Bueno, digamos que aunque nuestra investigación no fue orientada hacia ese parámetro, nosotros sí hemos encontrado, por ejemplo, de que en estas granjas, en general, no puedo decir específicamente hombres o mujeres, se encuentra un gran inventario de medicamentos, los cuales son usados para pues los fines de curar a sus animales.
6: Bueno, pues vamos a hacer una breve pausa y regresando continuaremos con este tema tan importante que hemos estado platicando.
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5: Son las 7:20. 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
6: Muy bien, bueno, pues ya estamos de regreso en nuestro programa Conciencia ICAP, que corresponde al área académica de Medicina Veterinaria e Zootecnia. Un gusto estar con ustedes. Hemos estado platicando durante los segmentos anteriores con Sebastián, quien está a punto de egresar de la maestría en Ciencias Zootécnicas y Salud Animal. Y precisamente, bueno, pues estábamos platicando antes de irnos al corte de la importancia que tiene esta parte del uso de medicamentos, ¿cierto? Yo te preguntaba porque, bueno, sabemos también que actualmente el concepto de una sola salud pues es fundamental, no solo en tu país, no solo en México, sino a nivel mundial. ¿Cuál sería tu opinión en relación a este concepto de una sola salud? ¿Cómo contribuyen las mujeres de manera particular en estas pequeñas producciones lecheras?
7: Sí, bueno, cuando nosotros hablamos de una sola salud, pues tenemos que ser muy conscientes de cómo a lo largo de la historia ha ido evolucionando este concepto y cómo las personas lo han ido adoptando. En el caso de las mujeres, como lo dije al principio, son mucho más disciplinadas que los hombres en el aspecto de llevar registros, de cuidar a los animales. Yo siento particularmente que las mujeres aportan muchísimo a través precisamente de esto, de llevar registros y del cuidado de los animales, porque cuando se hacen las cosas bien desde el principio, es muy poco probable que estos animales

0: recomendación? Tú ya viviste esa transición, ¿no? Ser estudiante de licenciatura, irte a un intercambio. Sabemos que fue complicado también la adaptación. Después atreverte a hacer un posgrado en el extranjero. ¿Qué recomendación les darías a estos chicos que apenas están en formación y que, pues, de alguna manera ellos en algún momento están en la misma situación que tú?
1: Sí, bueno, principalmente quisiera decirle a todos los jóvenes que hoy nos escuchan y a las personas que están interesadas en estudiar y a los que ya están estudiando, que nunca dejen de ser curiosos. Siento que la curiosidad es supremamente importante porque cuando a uno le apasiona algo y uno quiere indagar más sobre ese tema es cuando uno realmente transforma la sociedad. Entonces yo siento que para todos los estudiantes, para todas las personas que quieren hacer parte de este proceso o de cualquier otro proceso, es importante que se pregunten todos los días, bueno, ¿qué puedo hacer? ¿Qué puedo mejorar? ¿Qué está sucediendo en este momento en la actualidad? ¿Cómo puedo yo actuar para ayudar a mi comunidad, para ayudar a la población? Y para el caso nuestro que trabajamos con animales, ¿cómo podemos nosotros actuar para el bienestar animal? Entonces yo invito a todos estos jóvenes a que sean curiosos, que estudien, que sean juiciosos y que cualquier meta que se propongan en la vida tengan en cuenta de que lo pueden lograr. No existen cosas imposibles, no existen dificultades para la persona que se esfuerza diariamente.
0: ¿Y cuál sería tu recomendación para aquellos que están volteando a ver a México y de manera particular a nuestra Universidad Autónoma del Estado de Hidalgo para realizar algún tipo de intercambio? ¿Cuál ha sido tu experiencia?
1: Bueno, he tenido la fortuna de que después de que vine a realizar mis prácticas, vinieron muchas otras personas también a realizarlas de ellos. Y a todas las personas que están interesadas en venir a esta universidad, ya sea dentro de México y quieren venir a realizar alguna estancia aquí, o fuera de México, sea Colombia u otro país del mundo, les digo que vengan, que estén en esta universidad. La verdad, yo estoy maravillado con la cantidad de buenos profesionales, de cómo se realiza la investigación aquí. Estoy maravillado porque me he encontrado con personas que me han nutrido muy bien para seguirme realizando como profesional. Entonces, lo que les digo a estas personas es, háganlo sin miedo, den el salto y verán que una vez estando aquí van a poder lograr muchas más cosas.
0: Muy bien, Sebastián, muchas gracias. ¿Y cómo te trataron en relación a la sociedad, ¿no? El día a día?
1: Bueno, la verdad yo estoy completamente feliz aquí en México. Siento que todas las personas son amables, todas las personas están pendientes de cómo me encuentro, de si necesito algo, y eso es algo que yo valoro mucho de México y de su gente. Por lo tanto, digamos que de la primera vez que vine en esta ocasión, yo solamente me he podido llevar cosas buenas, bonitas, y por eso yo amo este país.
0: Bueno, pues tú sabes que México es muy cariñoso, ¿verdad? El estado de Hidalgo, no se diga. Y obviamente nuestra Universidad Autónoma del Estado de Hidalgo también. Siempre tenemos los brazos abiertos para todos aquellos que quieran seguir preparándose. Sabemos que es una capacitación constante y también conscientes de el impacto social que tienen las universidades y sus universitarios para todas las comunidades, ¿no? No solo en México, sino también en el exterior. Muy bien, Sebastián. Y bueno, pues como sabemos también, parte de Suma Radio Tulancingo y las demás emisoras del Sistema Universitario de Medios Autónomos también se transmiten a través de las redes. Entonces, seguramente te pueden escuchar allá en tu país. No sé si quieras mandar un mensaje.
1: Sí, quisiera enviar un saludo muy especial a mi familia y a todas las personas que siempre han estado al pendiente de cómo me encuentro. La verdad, muchos de mis logros han sido gracias al acompañamiento de todos ustedes. Entonces, un saludo muy especial a mis papás, a mis abuelas, a mi hermano y a mi sobrina.
0: Muy bien, Sebastián. Pues muchísimas gracias por compartir con nosotros esta experiencia que tú tuviste, que de alguna manera entre Colombia y México se pudo vincular, ¿verdad? Esta relación tan importante y ver con diferentes ojos la situación que pasa tanto en tu país y compararla también con lo que estamos pasando en México. Recordando que pues todos somos uno mismo, ¿verdad? Todos estamos en un mismo espacio y como decíamos, todo lo que hagamos cada uno de nosotros siempre se va a ver reflejado en el beneficio de nuestras comunidades. Sebastián, estamos casi por terminar. Sabemos que el espacio y el tiempo, ¿verdad?, nunca alcanzan. ¿Cuál sería tu comentario final en este sentido?
1: Quisiera terminar también agradeciéndole al cuerpo académico que me ha brindado la posibilidad

0: de estar aquí y también fomentar a través de la investigación, decirles a todos estos jóvenes, a todas esas personas que nos escuchan, que es importante realizar estos estudios porque esto ayuda a nuestros productores, ayuda a nuestras, a las personas que hacen parte del día a día dentro de la producción animal. Entonces, en este sentido, también quiero agradecerle a todas las personas que hicieron parte de este proyecto como productores que fueron parte de las entrevistas y demás, porque gracias a ustedes puedo el día de hoy presentar estos resultados.
1: Muy bien, Sebastián. Bueno, y pues también recordar que actualmente tanto hombres como mujeres son importantes para que los países puedan crecer y las comunidades puedan tener todo aquello que se requiere, ¿no? Por lo menos la parte de la alimentación, y pues sabemos que el concepto de soberanía alimentaria no solamente radica en que se tenga de comer, sino que se tengan alimentos que no causen daño, ¿verdad? Pero además que sean saludables para nuestra población. Reconocer el trabajo que hacen todas las mujeres en todos los rincones de la tierra, así como mencionaba Sebastián, en Colombia, pero también a todas nuestras mujeres mexicanas que están convencidas que su labor es trascendental, y así es, tanto para su familia como para sus comunidades, para nuestro país. Un reconocimiento muy grande a todas aquellas mujeres que pues se enfrentan día a día a el trabajo rudo del campo, principalmente en las unidades pecuarias. Bueno, pues muchísimas gracias por acompañarnos, Sebastián. El día de hoy, bueno, pues nos despedimos en una emisión más de nuestro programa Conciencia ICAP, agradeciendo a Nancy Vite, nuestra productora, y en controles a Santiago Castillo, así como a Suma Radio Tulancingo y las demás emisoras del Sistema Universitario de Medios Autónomos. Un gusto estar con ustedes y pues bueno, nos vemos en la próxima emisión. Que tengan bonito día.
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6: Son las 7:36.

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3: Y señala, las universidades y demás instituciones de educación superior a las que la ley otorgue autonomía tendrán la facultad y la responsabilidad de gobernarse a sí mismo. 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Determinarán sus planes y programas, fijarán los términos de ingreso, promoción, permanencia del personal académico y administrarán su patrimonio. Las relaciones laborales, tanto del personal académico como del administrativo, se normarán por el apartado A del artículo 123 de esta Constitución en los términos y con las modalidades que establezca la Ley Federal del Trabajo, conforme a las características propias de un trabajo especial, de manera que concuerden con la autonomía, la libertad de cátedra e investigación y los fines de las 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
7: Son las 7:52.

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1: Son las 8 en punto.
2: Temperatura 25 grados centígrados.

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1: Son las 8:17.

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8: Son las 8:33.

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3: Voz, Dr. Emanuel Rosales Guerrero.
4: Una universidad, muy importante de señalar, que no es cualquier institución de educación superior. De hecho, se ha normalizado llamar a cualquier institución de educación superior universidad, cuando la forma, la expresión, solamente aplica para ciertas comunidades que alcanzan un reconocimiento democrático a través de un acto legislativo, que es una ley. Aquí, pues, como ustedes saben, el antecedente de la universidad son aquellos antiguos institutos de principios del siglo XX y de 1900, y vino el reconocimiento de la universidad a través de un decreto expedido por el Congreso del Estado de Hidalgo, y con ese decreto pues se crea propiamente lo que es la condición constitucional, que son las universidades y demás instituciones de educación superior a las que la ley otorga autonomía. O sea, la interpretación es que es la democracia la que le entrega la autonomía a la universidad.
5: La autonomía universitaria es unidad, libertad y orgullo Garza.
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7: Son las 8:48.

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4: Son las 9:03.
5: Temperatura 26 grados centígrados.
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7: Hola, ¿cómo están? Nos da mucho gusto de estar nuevamente con ustedes en una emisión más de Radio Hábitat. Sean ustedes bienvenidas y bienvenidos a Radio Hábitat, el espacio donde nuestra voz se convierte en el eco de la naturaleza y las comunidades humanas. Estamos transmitiendo a través del 99.7 FM, Suma Radio Pachuca. Y aprovechamos para saludar con mucho cariño a todas las estaciones de nuestro Sistema Universitario de Medios Autónomos. Hoy nos comunicamos una vez más para entender, cuidar y transformar nuestro entorno y construir y mejorar nuestro hábitat para mejorar nuestras vidas. Gracias por ser parte de este cambio.
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7: Y en esta sección editorial, ¿de qué hablaremos hoy? ¿Qué tan habitable es nuestro mundo? El día 5 de octubre se conmemoró el Día Mundial del Hábitat, una fecha establecida por las Naciones Unidas para reflexionar sobre el estado de nuestras ciudades, nuestros pueblos y nuestros asentamientos humanos, así como sobre el derecho de todas las personas a una vivienda adecuada. A nivel mundial, las dinámicas de urbanización acelerada han sobrepasado la capacidad de planeación de los gobiernos. De acuerdo con el Reporte Mundial de Ciudades de ONU Habitat, las condiciones actuales que tenemos son déficit y precariedad. Más de 3.400 millones de personas carecen de una vivienda adecuada y cerca de 1.000 millones de personas residen en asentamientos informales o barrios marginales. Inaccesibilidad financiera, dado el suelo urbano habitable es prohibitivo. Se estima que el 97% de las ciudades de países, tanto desarrollados como en desarrollo, la vivienda formal es financieramente inaccesible para la mayoría. Cada semana, 1.5 millones de personas se mudan a las ciudades. Para el año 2050, el 70% de la población mundial será urbana. En tanto, en México, la vivienda enfrenta un reto muy importante. Por un lado, el crecimiento demográfico que demandará construir millones de unidades en las próximas décadas. Y por otro lado, las deficiencias cualitativas de las que hoy existen en los servicios y en todo lo que tenemos para vivir con calidad de vida en esas viviendas. También tenemos un rezago oficial en el cual, según la CONAVI, que es la Cámara Nacional de Vivienda, y el propio INEGI, que es la instancia institucional que revisa los datos, el 21.9% del parque habitacional nacional se encuentra en situación de rezago. ¿Eso qué quiere decir? Que aproximadamente 8.3 de millones de viviendas son las que nos están faltando en los próximos años. Contrario a las creencias populares también, el problema no es principalmente la falta de techos, sino que la mayoría de estas viviendas requieren mejoras estructurales, ampliación por hacinamiento o regularización jurídica, ya que el 47.8% de este rezago se concentra en localidades rurales o semi-urbanas, la cual también es un problema que impacta en tener una vivienda. También tenemos las políticas activas, en la cual el gobierno federal mantiene programas masivos de subsidio como el programa de vivienda para el bienestar para mitigar esta brecha mediante créditos a tasa cero para sectores vulnerables, que es una gran bondad que hoy se está desarrollando en este tipo de políticas públicas. El Estado de Hidalgo refleja finalmente las brechas de México Central también, combinando la expansión de la zona metropolitana de Pachuca y el Valle de Tizayuca con las altas marginaciones en la Sierra y la Huasteca. Tenemos por eso una gran brecha en la infraestructura básica. Aunque la cobertura eléctrica está en el 99.1%, persisten los rezagos críticos en servicios estructurales, pues solo el 75.6% de la vivienda cuentan con agua entubada y apenas el 70% dispone de un drenaje. Este es un gran tema de reflexión en los próximos años y tenemos que poner gran atención en ello. Esto es lo que nos da la posibilidad de reflexionar el Día Mundial del Hábitat.
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8: En humanos y perros pueden surgir formas similares de responder al habla.
9: Un estudio de la Universidad de Eötvös-Loránd en Hungría encontró que perros y humanos pueden apoyarse más en las consonantes que en las vocales para identificar dónde termina una palabra y comienza otra. Los investigadores compararon la actividad cerebral de 20 personas adultas y 20 perros mientras escuchaban secuencias de palabras. Aunque las vocales eran más fuertes y llamativas acústicamente, ambos grupos mostraron una mayor atención a los patrones formados por consonantes. El hallazgo sugiere que esta forma de reconocer patrones en el habla no necesariamente depende de tener un lenguaje como el humano. En los perros incluso, no fue indispensable haber estado expuestos al habla humana desde edad temprana.
8: El nivel del mar está subiendo y cada vez lo hace más rápido.
9: En 2024 alcanzó un máximo histórico y su ritmo de aumento pasó de unos 2.1 milímetros al año de 1993 y 2002 a 4.7 milímetros entre 2015 y 2024. Esto representa un riesgo para alrededor de 900 millones de personas que viven en zonas costeras de baja elevación. Para muchas comunidades, el avance del mar puede afectar viviendas, agua, tierra de cultivo e infraestructura. Ante este escenario, los países aprobaron una declaración en la ONU para mejorar la información sobre los riesgos, fortalecer la adaptación y el financiamiento, así como proteger las comunidades más expuestas, porque frente al aumento del nivel del mar, adaptarse ya no solo es una opción, es una necesidad para proteger a las personas y sus territorios.
8: ¿Puede un bosque convertirse en un escudo contra el cambio climático?
9: Estos ecosistemas costeros funcionan como una especie de defensa natural frente al aumento del nivel del mar y las inundaciones. Sus raíces atrapan sedimentos y ayudan a que las superficies de la costa se eleven poco a poco, mientras protegen hábitats para peces y otras especies. De acuerdo con la NUMA, los manglares pueden reducir cada año el riesgo de inundaciones para al menos 15 millones de personas y evitar miles de millones de dólares en posibles pérdidas. Además, almacenan carbono y son refugio para más de 500 especies. Aunque su superficie global registró por primera vez un crecimiento neto, el cambio climático, el desarrollo costero y la acuicultura todavía los ponen en riesgo. Los manglares nos recuerdan que la naturaleza también puede ser parte de la solución frente al cambio climático, y protegerla es también una forma de protegernos.
7: Y hoy en esta sección, Nuestro Hábitat Sonoro, les recomendamos un tema muy bonito, pero a su vez muy crítico y de protesta. Una vivienda no solo es un techo, es seguridad, intimidad, patrimonio, pertenencia y la posibilidad de construir un proyecto de vida. Pero para millones de personas, tener una vivienda adecuada sigue siendo una posibilidad muy lejana. Escuchemos ahora una canción que desde hace décadas nos recuerda que detrás de las estadísticas existen personas, familias y vidas que buscan un lugar digno para vivir. Hoy les recomendamos Casas de Cartón, interpretada por los Guaraguaos, de origen en Venezuela, y la cual es una canción de protesta de música latinoamericana. El contexto es una canción social vinculada con las desigualdades económicas y las condiciones precarias de vivienda en América Latina. Casas de Cartón nos recuerda que detrás de cada cifra está la pobreza, viviendo desigualdad. Existe una persona que busca algo elemental, un lugar seguro y digno para vivir. En este Día Mundial del Hábitat, la pregunta no solo es solamente cuántas viviendas necesitamos construir, sino qué tipo de ciudades queremos construir y para quién. Disfruten esta melodía.
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1: Son las 9:20.
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3: Pues en esta sección hoy de la entrevista con especialistas, con investigadoras, con investigadoras que están desarrollando precisamente la temática de hoy, que les recordamos que el Día Mundial del Hábitat se celebra anualmente el primer lunes de octubre, que esta vez nos toca el próximo lunes 5 de octubre, precisamente con el tema de el Día Mundial del Hábitat, en la cual los temas más importantes que en esta celebración tendremos este año es la vivienda adecuada para todos, y que es un tema de gran importancia, y que pues hoy traemos cifras aquí, precisamente nuestras invitadas nos van a ilustrar con algunos datos, en lo cual realmente una vez que hemos revisado el proyecto, los datos están para asustarse, y entonces estamos casi, la pregunta principal es, pues, ¿en dónde vive la mitad de los habitantes del planeta, no? Y este es precisamente el tema que hoy estaremos abordando en el Día Mundial del Hábitat, en Radio Hábitat. Y le damos la bienvenida precisamente a la doctora Sonia Vaz Zavala, a la maestra y arquitecta Mireli Calderón García, la cual, bueno, ellas están trabajando con muchos datos, información, encuestas, trabajos de investigación precisamente en torno a las ciudades, en torno al hábitat, que en este caso estamos viendo y analizando directamente la composición y características de esas ciudades en torno a cómo vivimos. Y en especial, pues, en esta zona que nosotros vivimos, que es esta enorme zona metropolitana de Pachuca, que incluye hoy ya muchos municipios del estado de Hidalgo y que se integra con el estado de México, con la Ciudad de México, para integrar precisamente lo que conocemos como la zona del Valle de México. Y bien, hoy ya al integrar otros estados, pues estamos hablando de la megalópolis. Pues, doctora Sonia, bienvenida y muchas gracias por tu asistencia y para platicar, pues, los avances y todo lo que ustedes están trabajando.
4: Muchas gracias, doctor Sócrates. Pues sí, tienes toda la razón. El Día Mundial del Hábitat se celebra el 1 de octubre, aunque ahora se va a llevar a cabo el 5, y pues se va a acentuar un tema muy recurrente en estas problemáticas del hábitat, que es la vivienda. Tenemos aquí una serie, tú has mencionado algunas preguntas y yo realmente coincido contigo en todos los sentidos, pero cuando hablamos de crisis de vivienda, ¿de qué estamos hablando realmente? ¿O el problema es que no hay suficientes casas o que muchas familias no pueden acceder a una vivienda adecuada también? Otro elemento es, ¿qué factores hacen que una vivienda sea adecuada?
3: Sí, eso es un tema de gran relevancia.

0: y tus hallazgos, pues esto impacta directamente en la vivienda y en todo el crecimiento de esta zona. Entonces tú, como gran experta que conoces muy bien como arquitecta, porque además estás formada como en la parte de arquitectura y conoces realmente el desarrollo de esta zona metropolitana, pues por eso te hemos invitado para que tú nos platiques esas experiencias y cómo ves este gran, gran tema del hábitat y de específicamente del comportamiento de la vivienda.
1: Pues lo decía la doctora, es un tema muy relevante y es de impacto, de preocuparse. Dices, ¿dónde viven las personas? Viven donde pueden porque las casas se han encarecido enormemente. Para construir una casa son no miles, ya son millones. Y en un espacio de verdad muy pequeño donde te hace imposible llevar una vida cómoda. Aunado a eso, pues el tema del agua que yo traigo en mi investigación, donde te dice que ya no tienes agua. El agua te llega una vez a la semana, no sabes en qué estado te va a llegar, ni a qué horas, si te va a funcionar para todas tus necesidades de esa semana, porque tampoco sabes si la siguiente vas a tener. Entonces, la realidad es que como arquitecta te das cuenta de lo imposible que ya es tener una vivienda, de que las viviendas ya perdieron la parte en la parte de arquitectura, o sea, ya no tienen esa visión, ya los arquitectos ya no tenemos, ya el albañil dice, yo te hago un cuartito y ahí se genera toda la familia, y a mí me ha tocado ir a casas donde viven 10 familias en una de 90 metros cuadrados. ¿Qué? Así es, sí. Y hacen hacia arriba, hacia los lados, hacia enfrente.
0: Se acomodan y todo.
1: Sí. Sí, y entonces ahí de repente dices, bueno, ok, el agua que mandan las autoridades, pues es agua para una familia de 4 personas, que es lo
0: común. Un modelo
1: común,
0: de
1: claro,
0: familiar, ¿no?
1: Claro, y entonces de repente dices, ¿cómo? Tenemos 3, 4, 5 familias ahí, o hay 10, 15 personas en una misma
0: que tienen
1: casa.
0: Tienen que lavar ropa, bañarse, trastes, preparar comida.
1: Así es.
0: No, es tremendo
1: así,
0: entonces.
1: Así
0: y eso
1: es.
0: Genera muy bajas, malas condiciones de la vivienda.
1: Así es. Y las viviendas ya no son modernas. Y a donde encuentres, ahí te vas.
0: Sí, ese es el gran problema que hoy nos estamos enfrentando.
1: Y es lo que está pasando en la actualidad. O sea, donde encuentras te vas y no hay servicios.
0: Sí,
1: y estamos creciendo hacia donde no tenemos que crecer.
0: Con uso de suelo incorrecto, que no es para vivienda, en forma irregular, sin servicios. Sí, pero es parte también de la propia dinámica que la gente pues busca su propio medio, su propio hábitat, ahora sí, porque pues se enfrentaría a todas esas condiciones de la falta de vivienda hoy en las grandes ciudades. Doctora, pues pues tenemos ese déficit y precariedad de la vivienda. Y ahí nos hablan de unos datos, pero ONU Habitat, que es la encargada a nivel internacional precisamente de tratar este tema, nos habla de unos datos, pero para asustar a la gente, ¿eh?
2: Sí, pero me gustaría, ahorita vamos a mencionar esos datos, pero acentuando lo que señala Mireli, hay que distinguir cantidad de calidad, porque no todo mundo puede acceder a una vivienda digna. ¿En qué sentido estamos hablando? Porque puede existir físicamente esa vivienda, sin embargo, ella lo ha señalado, el precio es inaccesible para mucha...
0: Y hay estos fraccionamientos planeados y bien organizados, ¿no?
2: Incluso por el precio, además que están lejos del empleo y los que pueden acceder, pues carecen de un buen drenaje, suficiente agua, presentan hacinamiento, como lo señala Mireli, cuántas personas viven en una vivienda y sobre todo que se encuentran en zonas de riesgo. En esta época
0: además,
2: del año, donde...
0: áreas de inundación, derrumbes...
2: Sí, el problema habitacional debe analizarse de manera integral.
0: Claro,
2: sí, ONU Habitat señala pues que en el planeta existen pues por lo menos un déficit de 3.400 millones de personas carecen de una vivienda adecuada. Y cerca de 1,000 millones residentes en asentamientos informales o barrios marginales.
0: Es una cifra, pero espantosa. Si somos 7 mil millones de habitantes.

0: habitantes y 3.400 millones de personas carecen de una vivienda adecuada.
1: Así es.
0: Eso es, en la mitad del planeta no tiene un hábitat limpio, seguro, adecuado, con acceso a servicios, ¿no?
1: Y sobre todo esa que es inaccesible económicamente, el suelo habitable es prohibitivo. Esas zonas que tienen una consolidación urbana, ¿qué quiere decir consolidación urbana? Agua, luz, alcantarillado, drenaje, vialidades, internet, pues claro. No todo el mundo tiene acceso a ese tipo de áreas, ¿no? Donde la calidad de la vivienda, pues llamamos vivienda digna. Hay una presión demográfica, doctor. Cada semana,
0: también,
1: 1.5 millones de personas se mudan a ciudades. Y para el 2050 nos hablan que va a haber más del 70% de la población mundial viviendo en zonas urbanas.
0: Sí, esos son los pronósticos que se tienen desde hace años, en donde el desequilibrio que va a haber en población rural y población urbana va a estar cargado todo a las ciudades.
1: Así es. Así es, entonces imagínate tú el tipo de ingreso que tienen las personas que no pueden acceder a esta vivienda digna, se tienen que trasladar a espacios donde estos pues se encuentran en lugares no adecuados, en algunos casos un fraccionamiento, pero les queda que son 60 metros de construcción en algunos casos. En otros hasta menos.
0: Sí, departamentos, son los tamaños de un departamento de la Ciudad de México.
1: Sí, y
0: a de 52, ¿sí? 58, 62.
1: Pero otras, las que se hicieron en el periodo de Fox y Calderón, hasta 30 metros de construcción, que son no viviendas dignas y sobre todo que la cantidad de personas que la habitan lo hace.
0: Sí, pero un desarrollo sano de los niños.
1: Ah, que sea hacinamiento.
0: Todo, sí.
1: Es un hacinamiento, sí, sí, porque más de dos personas ocupan un solo cuarto. A veces hasta en la sala, el comedor, me ha tocado.
0: Se tiene que adaptar.
1: Hacer entrevistas en viviendas.
0: Y conseguir el agua con grandes costos, con pipas y todo eso, ¿no?
2: Sin servicios básicos.
0: Sin servicios.
2: Muchos no tienen electricidad. Drenaje, hay muchas calles sin pavimentar.
0: Sí, ese es otro, pues. Sí, exacto.
2: Y lo preocupante es lo que dice la doctora, los sueldos.
0: Sí.
2: Las casas han encarecido demasiado, demasiado, demasiado. Y el sueldo en este momento, tendrías que juntar el sueldo de dos personas o hasta tres.
0: Para poder tener
2: para
0: acceso
2: poder
0: a un
2: tener
0: financiamiento,
2: acceso. Digamos,
0: así una
2: es.
0: Vivienda
2: digna.
0: Social, que digamos,
2: así
0: ¿no?
2: Así es. Y en Pachuca o en la zona metropolitana estamos en lugares muy alejados del centro. Entonces, el transporte, el tráfico, los servicios empiezan a generar un conflicto urbano.
0: Claro.
2: Porque las ciudades pues están creciendo, pero no tenemos un desarrollo urbano.
0: Sí, es que no se planeó la ciudad, crece en forma natural y esa en forma natural que hablamos es precisamente eso que señalas, ¿no? En las partes externas del centro se van configurando nuevos fraccionamientos, nuevos centros de vivienda, se fraccionan en forma irregular muchos suelos con una reconversión de uso de suelo, en donde realmente el suelo era agrícola. Toda esta parte de Santa Julia hacia atrás, toda esta parte de Mineral de la Reforma, también Zempoala, y hoy pues, Zapotlán también, ¿no? En donde el uso de suelo es agrícola y no está disponible legalmente dentro de su programa de desarrollo urbano como para dar un uso habitacional.
2: Así es.
1: Sí, porque en Hidalgo, hablando del estado, y ahorita referiremos la zona metropolitana, presenta contrastes territoriales importantes. En la zona metropolitana de Pachuca, la expansión urbana plantea retos de infraestructura, como ya lo hemos señalado y Miri ha acentuado con mucha claridad, de movilidad, agua y lo has mencionado, de planeación. La vivienda no puede analizarse separada del territorio. Una casa ubicada lejos de empleos, escuelas, servicios y transporte, puede aumentar los costos económicos y sociales de las familias.
0: Sí. Es momento de irnos a un breve corte, pero ya volvemos con más en esta charla de Radio Habitat.
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3: Se tenía la idea de que la universidad era una suerte de parte de la administración pública del estado de Hidalgo, que era una suerte de organismo descentralizado y hasta se le ubicaba dentro de los organismos descentralizados y los organismos autónomos, hasta estaba mencionado en la ley de entidades paraestatales del estado de Hidalgo, y se pierde la idea de lo que es básicamente una universidad. El decreto lo que proponía era que el Congreso del Estado realizara una designación de un contralor en la Universidad Autónoma del Estado de Hidalgo que tuviera facultades para tomar decisiones no solo financieras, sino incluso para modificar planes de estudio, para tomar decisiones sobre el gobierno universitario, y eso resultaba violatorio de la fracción séptima del artículo tercero constitucional.
4: La autonomía universitaria es unidad, libertad y orgullo Garza.
5: Son las 9:37.
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7: Estamos de regreso en Radio Hábitat para seguir charlando con nuestros invitados de hoy, y ahí vamos a tener los grandes temas que tenemos que ir abordando, que incluso pues la ciudad es una gran dinámica, es un gran espacio de movilidad y transformación, en donde nos vamos encontrando, en unos espacios se empieza a deshabitar, y en otros espacios empieza una habitabilidad intensa, Y como decía Miri, pues alejada de servicios, sin pavimentación, y se tiene que adaptar la parte de movilidad, ¿no? Y crece el transporte en forma irregular también para poder satisfacer el traslado de todas esas familias a sus centros de empleo, a sus centros de salud, a las escuelas, ¿no? Y de ahí se nos van juntando, como dice la doctora Sonia, pues una gran cantidad de problemáticas.
8: Sí, por ejemplo, no se ha mencionado, pero el cambio climático también generado. El 10 de octubre va a ser un año, recuerden ustedes, en la región Otomitepegua, donde yo soy originaria, por lo menos en el pueblo donde yo nací, Huehuetla, casi esa gran cantidad de lluvia que cayó el 10 de octubre destrozó
7: más de la mitad
8: de esa cabecera municipal, sí, sí, y algunas comunidades aledañas, pero hubo pérdidas tanto de viviendas como de negocios, de automóviles. Afortunadamente no tanta muerte, porque pues en este tipo de eventos climáticos hay muchas pérdidas. Eso se observa en este tipo, que no se planifica, no se está atendiendo este tema del cambio climático, y digo, lo menciono porque, bueno, soy del lugar y ya va a ser un año, pero en muchas, sí, un año.
7: Con esto, ahorita se va a acelerar, ya los ríos están realmente muy altos, allá en mi pueblo el río ya se está anchando y tiene gran volumen, ahorita que estaba viendo las noticias a mediodía, pues por esto de las lluvias del huracán, polo que acaba de pasar y que nos está dejando una gran cantidad de lluvia, ¿no? Y toda esta semana va a llover durísimo, ¿eh?
8: Bastante.
7: Y entonces vamos a tener esas implicaciones, ¿no? También otras zonas, o sea, la sierra, fíjate, que es un problema también de cambio climático, es los derrumbes.
8: Por supuesto.
7: Ahí comúnmente se está llevando las carreteras.
8: Bueno, la misma región.
7: Se aísla la gente por ese problema. Y muchas viviendas han estado desapareciendo incluso. Tenemos ahí en una zona de Tianguistengo y hacia abajo Atlanchinol, grandes desplazamientos de tierra que cubrieron varias viviendas el año pasado, ¿no?
8: No dejando a un lado el cambio climático, hay que tenerlo presente todo el tiempo. Toda vivienda necesita agua. necesita saneamiento y seguridad territorial.
7: Exacto, eso es buen punto, ¿eh?
8: Construir sin considerar disponibilidad hídrica, drenaje, escurrimientos y riesgos puede trasladar costos a las familias y a los gobiernos.
9: Y retomando el tema, no dejemos a Pachuca dentro del cambio climático. ¿Cuántos fraccionamientos se inundan?
7: Claro.
9: Y son pérdidas.
7: Sí.
9: Porque están mal planeados los fraccionamientos, porque tenemos que cubrir ese déficit de vivienda, entonces vamos a construir. Porque los que eran jóvenes, pues crecieron, se casaron y había que subsanar esa necesidad de una vivienda para ellos y seguimos haciéndolo. Entonces, ¿cuántos fraccionamientos en el año 2025, 2026 se han inundado? Los ríos se han desbordado, que están colindantes porque se ha construido cerca de los ríos.
7: Pero y del propio drenaje de la ciudad.
9: Claro.
7: Que bueno, no es drenaje, sino que es el río de las avenidas.
9: Así es.
7: En donde ya debe de tener un proyecto porque parte de ello es ese el problema, ¿no? Incluso hoy amanecimos con noticias, por ejemplo, que Ixmiquilpan también, todas las viviendas del centro se inundaron por una lluvia tan intensa que hubo. Tula está subiendo también los niveles en las calles. El río Tula se está incrementando el flujo de agua también. Y pues se están presentando condiciones que hace años tuvieron ahí de mucho peligro, ¿no?
8: Es que no hay una política de vivienda donde debe atenderse, sí, coordinarse con una política urbana, ambiental. Y sobre todo de gestión del agua. Se construye, como dice Miri, en zonas donde no debe haber viviendas.
7: Sí,
8: por eso se inunda.
7: Sí, es falta de planeación, desorganización de las autoridades. Un poquito también ellas mismas lo auspician.
8: Uh-huh.
7: No hay buen fundamento legal también. Muchas veces, pues, si hacemos una revisión de los programas de desarrollo urbano de los municipios, nos encontramos que poquitos aquí en el estado de Hidalgo tienen sus planes de desarrollo urbano, ¿no?
9: Y los aplicamos.
7: Y además de aplicarlos, y sobre todo porque eso es lo que determina el uso de suelo, ¿no? Y el uso de suelo es vital, su determinación legal, porque de esa forma asegura realmente ciudades resilientes ante todos estos eventos que tenemos. Y bueno, una vivienda perfectamente ordenada, el comercio perfectamente ordenado también en sus propias zonas, la industria también, las zonas agrícolas, se asegura que realmente el uso de suelo sea el correcto y el adecuado para tener un buen desempeño en su economía, en su calidad de vida.
8: Sí, en ese sentido, para redondearle y cerrar como esa temática, se requiere una política integral.
7: Claro, sí.
8: Porque si no, o sea, donde se combine suelo bien localizado, vivienda asequible, mejoramiento de viviendas que ya existen, infraestructura, transporte, agua y sobre todo prevención de riesgos.
7: Claro, sí. Y fíjate que hablando de ese tema, pues lo que nos estamos encontrando, por lo menos, sí hay cierta tensión en eso de parte del gobierno federal, yo lo considero así, en el sentido que ha estado revisando toda esta conflictividad que ha tenido el Infonavit, uh-huh, en donde, pues, pobre gente nos tenían, pero pague y pague y nunca terminó de pagar, viviendas muy precarias, en esos tiempos desde Fox a Peña Nieto. Mucha gente se volvió riquísima por ese, uh-huh, uso inadecuado de los recursos que estaban dispuestos por una falta de planeación, un poquito de, no sé si diga lo correcto, un poquito de corrupción en esas áreas o en esos temas. Eso es lo que generó esta serie de conflictos y que hoy el Infonavit por lo menos ya está tratando de ponerle orden y además complementando con esto de la vivienda de bienestar, ¿no?
9: Así es.
7: Que ese es, yo creo que un buen punto de política y solo hay que esperar ahorita cómo va a ser el crecimiento en estas zonas que vamos a tener, pues para ver las expectativas en torno a lo que usted señala, ¿no? Agua, movilidad, calles, espacios públicos, toda la de infraestructura y además esta parte de seguridad y algo importante también que muchas veces no contemplamos, la basura.
8: Correcto.
9: Otro tema. Yo dentro de mi investigación, pues bueno, le enfoqué en la parte del agua,
7: sí,
9: el ciclo urbano del agua y en nuestro estado no lo tenemos, no lo cumplimos.
7: Claro.
9: Datos, sí, que me arrojan, pues que solamente tenemos el 76% de las viviendas cuentan con agua entubada.
7: Uh-huh.
9: Pero ¿a dónde va esa agua?
7: apenas lo que nunca vemos y está oculto.
9: Sí, el 69.2 dispone de drenaje. ¿A dónde va el agua? Cuando el agua se reutiliza.
7: Puede rescatar, claro, reutilizar, limpiarla.
9: Una de las cuestiones que nos dice la ONU es la parte de la sostenibilidad y entonces no lo estamos llevando a cabo. Esa es parte de mi investigación.
7: Esa que es el la ciclo gran del parte vano, del círculo urbano del agua.
9: Así
7: ¿no?
9: es que no se
7: ¿dónde
9: está
7: ¿dónde empieza
9: llevando?
7: El círculo urbano del agua?
9: En los ríos.
7: En los ríos.
9: En los ríos.
7: En los pozos.
9: En los pozos.
7: En donde se va a extraer.
9: Así es.
7: ¿De ahí a dónde hay que enviarla?
9: A donde la administran.
7: Correcto.
9: En este caso, ¿eh? En Hidalgo es Casim. Solamente algunos municipios, no son los
7: sí, no 14
9: no son todos, solo son 14 municipios.
7: Sí.
9: Y la
7: pero
9: zona metropolitana
7: limpiarla,
9: son 7. Así es, de ahí hay que sanearla, exactamente.
7: Quitarle todos los minerales.
9: Así es.
7: Y metales, lo que tenga, ¿no? Que sería una desalación, no como se dice, ¿no?
8: Y no tenemos una cultura del reciclaje.
9: No.
7: Y además todavía eso, ¿no? Sí. El agua no sabemos a dónde se tira.
9: No.
7: ¿Y dónde
9: no.
7: va? Y son los volúmenes que consumimos, son los mismos que se van, más con componentes materiales, altas cantidades de contaminantes y por todo el uso inadecuado de detergentes que hacemos, ¿no? Pero nunca vemos a dónde se va.
9: Y todas esas cuestiones de aguas grises se pueden reutilizar.
7: Claro.
9: Y tendríamos aguas todo el año, no careceríamos de nada. Pero no lo estamos haciendo ni en casa porque no tenemos la cultura, ni se tiene la cultura, pues, en el estado, hablando así.
7: Claro, sí.
9: Entonces, ese es un tema, pues, importante, porque de repente las colonias dicen, no tengo agua, pero aparte tampoco pagan el agua. O sea, en los números hay muy pocas viviendas que se pagan. ¿Por qué? Porque puede ser que las viviendas estén deshabitadas. Porque recordemos que en Pachuca y la zona metropolitana nos visitan muchísimo del estado de la Ciudad de México y del estado, porque las casas todavía son accesibles en esta zona, a comparación de los precios de la Ciudad de México. Entonces, muchos se vienen fin de semana. Y el servicio, pues de vez en cuando, son casas deshabitadas. ¿Cuántas casas se quedaron deshabitadas por el COVID? Por personas que ya no las pudieron pagar y son servicios. Entonces, todas esas son pérdidas para la cuestión de Casim. Y Casim
7: buen
9: te dice,
7: punto ese, ¿eh?
9: ¿Sí? Sí, o sea, la infraestructura, ¿cómo la modernizo si tampoco hay tantas entradas?
7: Y eso se va juntando con otros fenómenos como este que tenemos de la gentrificación. ¿Cómo ves, doctora, eso?
8: Mira,
7: ese fenómeno hoy que también está pegándole a la vivienda durísimo, ¿eh?
8: En ciudades importantes yo no lo considero que aún se viva de esa manera tan intensa como Ciudad de México, Guadalajara,
7: Monterrey.
8: Incluso Jalapa, Monterrey, donde desplazan a los pobladores originales para mejorar el área. Porque rehabilitar el área, pero eso no significa que va a mejorar para los habitantes que las habitan, sino para desplazarlos y aumentar el costo de la vivienda.
7: Volver exclusivos
8: los
7: las
8: lugares.
7: Viviendas, los lugares y el uso de suelo, ¿no?
8: Sí, entonces sí se vuelve un problema fuerte y sobre todo en ciudades grandes. Aún en Pachuca, pues sí hubo, no puedo decir que sea una gentrificación. ¿Por qué? Porque fue la venta de ejidos. Esta fue una venta de ejidos donde se construyó toda la periferia y los municipios que tú has señalado. Digo, donde vives tú, donde vivo yo, seguramente donde vive Miri, fue un ejido en su momento. Pero eso no es gentrificación. Gentrificación es de la persona que habita el lugar, el centro, o en espacios turísticos también es muy común,
7: sí,
8: por la necesidad del área de rentarla, desplazan a los habitantes originales y se tienen que mover a áreas más lejanas donde hemos señalado los costos son mayores por ese desplazamiento. Entonces, a pesar de que se mejore, tenga otros servicios, sobre todo que es para servicios, áreas de recreo, sobre todo restaurantes, casas de renta o espacios de renta, son los que ganan, son los que se apropian del espacio, pero no los que vivían, porque tienen que buscar otro espacio. Eso es gentrificación. Y aquí aún en Pachuca como tal no se ve. Ciudades más grandes, como tú lo señalas, sí. Guadalajara, Monterrey, Jalapa,
7: Puebla, San Luis.
8: Puebla, que tienen actividades, sobre todo Puebla, Jalapa, estudiantiles, que reciben mucha cantidad de estudiantes y desplazan a sus pobladores originales para que sea espacios de renta para estudiantes. Monterrey pues tiene otras características, lo mismo Guadalajara, son metrópolis, son tres grandes metrópolis que tenemos en nuestro país, Ciudad de México, Guadalajara, Monterrey, y por tanto los costos de la vivienda son superiores.
7: Son impresionantes ahí, ¿no?
8: Y entonces la gentrificación se concentra en esas áreas. Ciudades más pequeñas donde no hay una actividad económica intensa, pues no se ve tan afectada como las ciudades que sí lo tienen y sobre todo donde el turismo también juega un papel fundamental, como es el caso de la Ciudad de México, que también agrégale que es una ciudad que recibe millones y millones de turistas anualmente.
7: Es momento de irnos a un breve corte, pero ya volvemos con más en esta charla de Radio Habitat.
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5: Son las 9:53.
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7: Gracias por continuar en Radio Habitat, este espacio que generamos desde el 99.7, Suma Radio Pachuca. Y eso, fíjate, ese es interesante, ese nuevo fenómeno, pues muy nuevo, en donde incluso los propios habitantes, a pesar que tienen buenos ingresos por el turismo, están evaluando su calidad de vida, ¿no? Tú vas a Roma, por ejemplo, y la gente así ya no quiere vivir, está hasta el gorro de los visitantes. Tú ves las noticias. Por ejemplo, la última que me pareció muy interesante y le estuve dando seguimiento es que una señora adulta mayor, incapacitada,
8: la sacaron.
7: En España.
8: Sí. La sacaron de su casa.
7: La sacaron de su vivienda.
9: Sí, 70 años. Más de 70 años tenía.
7: ¿Y qué se volvió? Un movimiento por la vivienda, ¿eh?
8: Sí, la sacaron.
7: Están ahorita ahí. Están en el centro ahí de la ciudad, están ya manifestaciones en apoyo a la señora, pero ya de paso están planteando el gran problema que se enfrentan estas ciudades, que es la escasez, como decía Miri, lo tan caro que es la vivienda, ahorita lo que decías de gentrificación, que a ellos ya les está pegando durísimo. Vamos.
8: Sobre todo ciudades como las españolas, las romanas, sí. Digo, las italianas, varias ciudades italianas también.
7: Francia, millones de habitantes.
8: Sobre todo, ¿no? París, que recibe cantidades, pero España recibe distintos porque como tiene muchas ciudades medievales, como también Italia, no tanto Francia, pero sí París atrae muchísima población.
7: Concentradísimo de población.
8: Entonces, sí, estos países, sobre todo España está viviendo este gran problema de la gentrificación, y ese caso que menciona Miri, pues de la, y tú también lo señalas, es muy claro, llama la atención que esa se pierda la humanidad. Claro. Una mujer que ha vivido, valga la redundancia, toda su vida en ese lugar, la saquen.
7: Y de esa forma, ¿no? Y sin derechos, por encima de toda su calidad de vida, ¿y a dónde va, no? Y eso pasa seguido en la Ciudad de México, ¿no? Encontramos también ahí que cierran calles porque desplazaron a un grupo de familias de tal edificio y que están exigiendo el servicio y que se mejore la parte legal para apoyar a esas familias con su vivienda, ¿no?
8: Pero ahí es otro fenómeno, es un robo de la vivienda.
7: Sí.
8: Llegan gentes que ven que no está ocupado, entran y hay una colusión, por lo que he leído, entre algunas autoridades, ¿no? Y hay un desplazamiento ilegal.
7: Pues es esto que estamos viendo es realmente impresionante, todos estos fenómenos de la vivienda. Por eso y realmente la atención de este celebración del Día Mundial del Hábitat está centrado precisamente en este gran tema de la vivienda adecuada para todos. Y entonces tenemos que ir revisando realmente hacia dónde van a ir estas ciudades y estos fenómenos, en donde prácticamente accesar, así como decía Miri, ¿no? Realmente la población está, esta gran dinámica de la población, finalmente se están creando nuevos matrimonios, nuevas familias que están presionando para demandar la vivienda. Sin embargo, ese equilibrio entre la oferta y la demanda de vivienda pues está completamente desplazado hacia la demanda, y esa oferta está realmente seccionada y solo pocos que tengan realmente altos ingresos van a poder accesar a esto. Pues les agradezco mucho su visita. Por último, ¿en dónde podemos encontrarlas a ustedes para que pues pudieran participar, compartir algunos materiales y que podamos alguien del público que quiera estar trabajando este tema pues se vinculara con ustedes?
8: Pues sí, doctor, yo me encuentro en el área académica de Sociología y Demografía en el Instituto de Ciencias Sociales y Humanidades de nuestra universidad, la Universidad Autónoma del Estado de Hidalgo, y me pueden localizar en el correo electrónico sonia-bas10401@uaeh.edu.mx.
7: Muchas gracias, doctora.
9: Y yo me encuentro dando demasiadas clases sobre arquitectura. Próximamente ya daré del agua, porque ya me volví experta. Excelente. En ese tema ya. Y después de la basura, y me voy a volver de todos. A mí me encuentran en mi correo, que es mi nombre, mirielle06@gmail.com. Lo que se les ofrezca, ya saben.
7: Pues muchas gracias. Radio Vital les agradece su visita. Y pues ojalá más adelante estemos analizando este tipo de temas, en donde finalmente, ¿qué va a suceder? Porque, bueno, tenemos que llega el, ya está el AIFA, llega el tren interurbano, están llegando mucha inversión de empresas, y pues todo esto va a traer una gran migración y movimiento de población, de familias, en donde van a empezar a demandar vivienda. Tendremos que ver qué va a suceder los próximos 5 años, por lo menos, en este nuevo valle y polo industrial que está ahí enfrente, entre Zapotlán, Tolcayuca y Villa de Zontepec, y esta parte de Telles, ¿no?
8: Correcto.
7: Pues ahí muchas tenemos, gracias. Ahí están los grandes retos para los planeadores y las planeadoras como ustedes.
8: Muy muchas amable, gracias. Doctor.
9: Gracias, doctor. Buena tarde.
7: Es momento de conocer las recomendaciones de esta semana. Vamos a escuchar el siguiente material.
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13: Y en la recomendación literaria de esta semana te compartimos La muerte de Artemio Cruz, de Carlos Fuentes. Aunque no es una novela dedicada exclusivamente a la vivienda, permite analizar la transformación urbana, la desigualdad social, la apropiación de la tierra y la construcción de las ciudades mexicanas. A través de la vida de Artemio Cruz, se observa el proceso de concentración de riqueza y el poder que acompaña a la transformación del México rural en un México urbano. El tema central es el poder, desigualdad social, transformación de México y apropiación de la tierra.
14: Y no han, ellos, como inmobiliaria no lo han pedido permiso.
15: Y volaron todos los árboles, no hay nada. El parque varó, la palabra
7: cero. En nuestra sección del hoy les queremos recomendar Push, del 2019, del director Fredrik Gerten, de Suecia, con un documental internacional. Y el tema principal es la vivienda, la especulación inmobiliaria, la gentrificación y el derecho a la ciudad. Este documental de Push investiga por qué cada vez resulta más difícil para muchas personas acceder a una vivienda en las grandes ciudades. El documental, que sigue al Leilani Farja, entonces relator especial de Naciones Unidas sobre el derecho a una vivienda adecuada, mientras analiza cómo la vivienda se ha convertido crecientemente en un activo financiero. Hemos hablado de quienes no tienen una vivienda adecuada, hemos hablado también de quienes luchan por no perderla, pero existe una tercera pregunta. ¿Por qué la vivienda se ha vuelto tan difícil de alcanzar? El documental de Push nos lleva al corazón de una discusión global. Cuando la vivienda se convierte en una inversión financiera, ¿qué ocurre con quienes solamente buscan un lugar donde vivir? Este lo pueden encontrar en la plataforma de YouTube. Busquen nada más el documental Push 2019.
16: La vecina le ha puesto contraseña a su router. 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
13: Y la película de esta semana es Parásitos. Una muestra en escena que muestra a dos familias con condiciones económicas muy diferentes y utiliza sus espacios habitacionales para mostrar la desigualdad social y territorial, la casa, el semisótano, las escaleras, la ubicación y la relación con la lluvia permiten visualizar cómo la posición económica se expresa también en un espacio urbano.
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7: De esta manera finalizamos con esta emisión de Radio Habitat, agradeciendo a Orlando Zárate en los controles y a Paola Juárez en la producción. Les recomendamos que Radio Habitat lo pueden escuchar los martes a las 6 de la tarde y su retransmisión los domingos a las 2 de la tarde. Se despide ustedes Sócrates López y que tengan un bonito día.
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20: Son las 10:04.
21: Temperatura 27 grados centígrados.

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4: Ese reconocimiento legislativo hace que nazca, por un lado, pues esta facultad y responsabilidad de gobernarse a sí mismo. O sea, la universidad tiene facultades de emitir sus propias normas, de emitir sus propios programas, limitándose a los objetivos que se les da por la Constitución. Sus objetivos, sus fines, son educar, investigar y difundir la cultura, respetando la libertad de cátedra, la libertad de investigación, la libertad de examen, la libre discusión de las ideas.
5: La autonomía universitaria es unidad, libertad y orgullo Garza.
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2: Son las 10:37.

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9: Son las 10 con 54 minutos.

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0: Son las 11:02.
2: Temperatura 28 grados centígrados.

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6: Son las 11:20.

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5: Son las 11:34.

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1: Voz, doctor Emanuel Rosales Guerrero.
2: Que la Constitución es enfática al señalar que los trabajadores de la universidad no son trabajadores al servicio del Estado, no son servidores públicos, son trabajadores del apartado A, o sea, son trabajadores de la iniciativa privada, por decirlo de alguna manera. La ley orgánica que se tiene en el Estado de Hidalgo me parece que no alcanza a reflejar esto, porque solamente menciona que la universidad es un organismo descentralizado, cuando lo propio sería utilizar la expresión del artículo primero de la ley de la Universidad Nacional Autónoma de México, que es muy enfática en señalar que la universidad es un organismo descentralizado del Estado, o sea, que no pertenece al Estado. Y si bien es cierto que la universidad recibe recursos de la Federación, de los Estados, bueno, pues sí lo recibe porque parte de ese, del reconocimiento democrático de esa autonomía, es el apoyo por parte del Estado para que de ahí surjan profesionistas, lo cual no está reñido con la facultad de autogobierno de la universidad.
3: La autonomía universitaria es unidad, libertad y orgullo Garza.
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5: Son las 11:50.

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2: Hay situaciones que nos preocupan, que situaciones que nos alteran, que pueden ser los problemas familiares, los problemas económicos, problemas escolares, que pues hablando de un entorno escolar 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
4: Son las 12 con 3 minutos.
5: Temperatura 30 grados centígrados.
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0: ¿Qué tal, amigas y amigos? Bienvenidos una vez más a nuestro programa Pet Station, el programa en el que ustedes saben que lo más importante para nosotros es el cuidado de nuestros peluditos en casa, de nuestros compañeros. Y pues bueno, les doy la más cordial bienvenida a su amiga doctora Diana Carreón, del Instituto de Ciencias Agropecuarias en el área de Medicina Veterinaria y Zootecnia. De igual manera, pues bueno, comenzar agradeciéndoles a todos ustedes precisamente por su confianza en el Sistema Universitario de Medios Autónomos y Radio UAEH. Gracias por su preferencia y también, pues bueno, aprovechar para saludar a nuestras radiodifusoras hermanas que nos escuchan en todo el estado de Hidalgo, desde Huejutla, San Bartolo, Tutotepec, Actopan, Pachuca y Tulancingo, precisamente desde donde estamos emitiendo este programa. Y pues bueno, agradecer también a quien hace posible la realización de este programa, a nuestra productora, la licenciada Nancy Vite, y en esta ocasión a Salvador Avilés en los controles de grabación. Y pues bueno, también mencionar que no nada más nos escuchan en el estado de Hidalgo, sino en todo México e incluso más allá de nuestras fronteras, gracias a las redes de comunicación. Gracias por su preferencia. Y bueno, háganos llegar sus dudas y comentarios. Los invito a que a través de nuestros medios de contacto al 7752-355501 y en nuestras redes sociales de Suma Radio, nos dejen sus comentarios sobre los temas que ustedes quisieran que nosotros abordáramos en el programa, algún tema de interés, algo que estén viviendo con sus mascotas. Háganoslo saber para poder dar respuesta oportuna en nuestro programa. Y bien, pues vamos a comenzar con el tema del día de hoy. Es un tema muy importante que, si bien a lo mejor ya han escuchado de este tema, sobre la transmisión de la enfermedad de Lyme a través de garrapatas que transmiten las mascotas. La enfermedad de Lyme es una enfermedad, sí, que es transmitida por estos parásitos. No es una enfermedad que transmiten las mascotas, o sea, no es un peligro que nuestras mascotas nos transmitan esta enfermedad como alguna otra, ¿no? Por ejemplo, la rabia. Esa enfermedad sí es transmitible por mascotas que hayan sido mordidas, por ejemplo, por algún vampiro o murciélago. Pero en este caso, las garrapatas, como muchos de ustedes saben, seguramente en la sierra del estado de Hidalgo, están un poco más familiarizados con la presencia de estos ectoparásitos. Ectoparásitos porque se encuentran en la parte externa de nuestras mascotas, al igual que las pulgas, por ejemplo, o algún otro ectoparásito. En este caso, son precisamente ectoparásitos que se alimentan forzosamente de sangre. Por lo tanto, en algún momento de su vida, estos parásitos, pues bueno, tienen que estar en contacto por medio de este fluido que es la sangre, porque se va a alimentar de nosotros, ¿no? Nosotros los seres humanos entramos, por así decirlo, dentro del ciclo de la garrapata de manera accidental. ¿Por qué? Porque la garrapata, bueno, normalmente es un ectoparásito que parasita precisamente a mamíferos de sangre caliente. Sin embargo, pues bueno, se ha encontrado y muy comúnmente, por ejemplo, en el ganado bovino, en aves incluso, en ovinos, en cerdos. ¿Y qué creen? También podemos encontrar en aves, en reptiles. Y pues bueno, son ectoparásitos que se dice que bien su presencia data o hay indicios de las garrapatas, imagínense, desde la época de los dinosaurios. Entonces, pues bueno, su presencia en la Tierra pues ya tiene muchos miles de años y actualmente pues es un parásito de importancia en el ser humano. ¿Por qué? Porque transmiten o son las portadoras de la enfermedad llamada enfermedad de Lyme. Esta enfermedad ha aumentado porque en los centros de salud, no nada más de México, sino de Estados Unidos y de algunas partes de Europa y de Sudamérica, se han reportado el aumento de casos de enfermedad de Lyme por mordedura de la garrapata. Imagínense si el índice de esta enfermedad ha ido aumentando poco a poco con el reporte de casos y el diagnóstico, que es algo también un poco confuso con muchas otras enfermedades. Y pues bueno, los datos que además no se reportan, pues bueno, también son alarmantes. Por eso, en el caso de Estados Unidos, la FDA, la Administración de Alimentos y Medicamentos en Estados Unidos, regula, por ejemplo, la detección de estos casos. Y pues por eso actualmente, el día de hoy y hasta estos últimos días, ha sido un tema importante. Por eso lo estamos retomando en nuestro programa, para saber más acerca de esta enfermedad. Y uno de los puntos importantes es quién puede contraer la enfermedad de Lyme. La enfermedad de Lyme es una infección que desarrolla una bacteria, pero la transmite la garrapata. Por eso nuestras mascotas, pues bueno, al estar en contacto o al salir al campo principalmente, puede estar en riesgo de que una garrapata, pues bueno, puede estar en contacto con nuestra mascota y por ende en algún momento nosotros o ustedes como dueños también. ¿Qué se recomienda? Pues revisar diariamente a nuestra mascota, especialmente después de pasar algún tiempo al aire libre, prestar atención en ciertas zonas. ¿Cuáles son? Por ejemplo, alrededor del cuello, donde se pudieran hacer pliegues de nuestra mascota, ahí observar siempre que no haya presencia de algún parásito, un ectoparásito. Alrededor de los párpados, o sea, revisar bien el ojo, los párpados, las orejas, fuera y dentro de las orejas, porque se puede instalar la garrapata dentro y a lo mejor pueden pasar 3, 4, 5 días y la garrapata se está alimentando. Acuérdense que se alimenta de sangre y nosotros no lo observamos. Por ejemplo, razas como Cocker Spaniel o estas razas que tienen las orejas caídas y que a lo mejor no tenemos el cuidado de observar dentro de las orejas que pudiera haber este tipo de parásitos. También en la cola, alrededor del recto y debajo de las piernas, o sea, en la zona de las ingles, revisar muy bien que tanto de patas delanteras como traseras, que no haya presencia de estos parásitos. Y también algo muy muy importante, entre los dedos de las patas de nuestra mascota, revisar que no haya nada de presencia de estos pequeños parásitos. En las personas, ya en los dueños, digamos, cómo se pueden transmitir o más bien dónde podemos encontrar la presencia de las garrapatas. Ustedes podrán preguntarse, bueno, pero ¿cómo no me voy a dar cuenta, verdad, de que pues existe la mordedura precisamente de una garrapata? Pues me va a doler o voy a sentir algo, ¿no? ¿Qué creen? Lo que sucede cuando la garrapata se instala o muerde parte del tejido, porque ahí se va a quedar, en donde se instala la garrapata, ahí se va a quedar hasta que termine su proceso de alimentación, que va a ir desde los 2 hasta los 6 días. Lo que hace es primero inyectar una especie de anestesia para que el hospedero, la mascota, ya sea el bovino, el ovino o perros y gatos o nosotros mismos, pues que no se sienta esta parte de la mordedura o la presencia de estos parásitos. ¿Por qué? Porque la zona se encuentra anestesiada. Con frecuencia o mayormente frecuente, las garrapatas se encuentran en zonas húmedas, como pueden ser las ingles, las axilas, el cuero cabelludo. Por ejemplo, en el ser humano puede encontrarse detrás de las orejas, en la base de la nuca, o en algunas otras partes difíciles del cuerpo, puede ser en las ingles o detrás de las rodillas, es algo muy común, o en los pies, incluso entre los dedos. Y pues bueno, si bien es cierto que sí, pues somos obviamente susceptibles, al igual que cualquier otro mamífero en la tierra, susceptibles a las mordeduras de las garrapatas. Principalmente, pues bueno, a personas que tienen ciertas actividades al aire libre. Actualmente, pues bueno, sabemos que las actividades como el senderismo, la caminata, los excursionistas o los campistas, bueno, son actividades que han tenido mayor auge. Y pues también, junto con nosotros, ¿verdad?, nuestras mascotas nos acompañan, lo cual es verdaderamente, pues, formidable, porque el hecho de la compañía y no dejar a nuestras mascotas en casa, por así decirlo, pues bueno, quitamos el estrés a nuestras mascotas y nosotros mismos, ¿verdad? Sin embargo, el hecho de salir al exterior y tener este tipo de actividades, pues también tiene un riesgo. O sea, sabemos que ya ir al campo, al bosque, pues implica ciertos riesgos. Sin embargo, en este caso con la garrapata, pues bueno, también hay que extremar precauciones y saber y conocer qué puede suceder con la presencia de estas. Pues bueno, es momento de irnos a una pausa, no sin antes invitarlos, como siempre, a que nos hagan llegar sus dudas y comentarios al 7752-355501. Regresamos.
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2: Son las 12:17.
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Bien, estamos de regreso en nuestro programa Pet Station, el programa en el que ustedes saben que lo más importante para nosotros pues es el cuidado de nuestras mascotas, de nuestros peluditos en casa. Y el tema del día de hoy es la transmisión de la enfermedad de Lyme por garrapatas en nuestras mascotas. Y hablábamos precisamente de cómo se puede transmitir y decíamos que uno de los principales factores es, pues, que obviamente la garrapata, su hábitat natural, pues, son condiciones ambientales como bosques, zonas en donde hay pastos altos, esto es algo importante, pastos altos, zonas con arbustos o hojarascas, y pues bueno, decíamos que personas, por ejemplo, que hacen senderismo, excursionistas o campistas, pues bueno, son algunos de los principales personas que pudieran estar en riesgo. Nuestras mascotas obviamente también pueden estar en riesgo. Y actualmente, por ejemplo, ¿por qué es importante hablar de esta enfermedad? Porque muchas personas que a lo mejor salen nada más en alguna ocasión a este tipo de actividades, o incluso puede ser salir una salida de vacaciones, y pues obviamente lo que queremos es salir de la rutina, viajar, descansar, estar en contacto con la naturaleza, con o sin nuestras mascotas, ¿eh? Sin embargo, pues bueno, el segundo lugar en contagios de garrapata y que transmiten enfermedad de Lyme, precisamente son nuestros perros y gatos. Por eso es muy, muy importante. Y pues bueno, ya hablábamos de dónde se pueden alojar estos ectoparásitos, detrás de las orejas, en los pies, entre los dedos, en el caso del ser humano. Y decíamos que cómo no nos vamos a dar cuenta, ¿verdad? Pues sí, desafortunadamente no se siente, porque la garrapata tiene la capacidad de emitir una anestesia al momento de estarse alimentando y poder estar succionando sangre. De lo que se alimenta es de sangre esta garrapata. ¿Por qué es importante en el caso del ser humano? Porque la enfermedad de Lyme puede tardar hasta 30 días en presentar síntomas. Por lo tanto, si ustedes fueron de vacaciones, si ustedes salieron con su mascota y a lo mejor la garrapata se alimentó, generalmente la garrapata se va a alimentar de 3 a 5 o hasta 7 días sobre el hospedero, llámese nuestra mascota o nosotros mismos, y después va a caer al suelo. Va a caer al suelo y, pues bueno, generalmente pone huevos sobre el suelo y ese sería su ciclo. Sin embargo, en el caso de la enfermedad de Lyme, pueden pasar hasta 30 días para presentar signos o síntomas que pues nos van a alertar que algo está mal. ¿Cuáles pueden ser estos síntomas? Puede haber fiebre. O sea, no todos los síntomas se pueden presentar, pueden ser algunos de ellos. Puede haber fiebre, puede haber, y generalmente hay un enrojecimiento muy notorio, doloroso, en la zona en donde estuvo la garrapata, donde mordió y donde la bacteria se está reproduciendo. Es un dolor intenso. Generalmente, por ejemplo, comienza a haber una incoordinación nerviosa. En las zonas cercanas a donde mordió la garrapata y donde se está reproduciendo la bacteria, va a haber pérdida de movimientos, por ejemplo, cerca del cuello, en las manos o en las piernas. Va a haber una torpeza y un dolor en los nervios cercanos, en los músculos o incluso hasta en los huesos. ¿Por qué? Porque esta bacteria se está reproduciendo. Puede haber parálisis, incluso, por ejemplo, parálisis de las manos, de las articulaciones, no se va a poder mover los dedos,
o la extremidad completa, alguna pierna o algún brazo por completo que no se pueda mover, o incluso pues el cuello, ¿no? Como tal. Dependiendo de la zona en la cual se encuentre la lesión que haya sido ocasionada por la garrapata. Algo muy importante y que sí es lo preocupante de esta enfermedad, ataca, sí, el sistema nervioso central, y es una enfermedad que, si bien hasta el día de hoy no hay una cura como tal, se tratan de disminuir todos los síntomas, como son dolor, tratar de estimular el sistema nervioso, pero como tal no hay una cura. ¿Es mortal? No en todos los casos es mortal, sin embargo, pues sí es muy dañina y muy peligrosa, porque la enfermedad puede ir avanzando. Desafortunadamente, he visto algunos casos cercanos de personas que salieron, que fueron o que viajaron a algún lugar y, sin saber precisamente, se contagiaron de esta enfermedad. No porque su mascota les haya transmitido a través de la garrapata, sino sí por mordedura de garrapata, pero porque estuvieron en contacto, por ejemplo, con camellos o con fauna, por ejemplo, ardillas o hurones. Estas dos personas muy, muy diferentes con respecto a sus actividades. Y, pues bueno, fueron de vacaciones a Europa y Estados Unidos, y pues bueno, estuvieron en contacto con este tipo de animales o de fauna silvestre precisamente, y pues bueno, desafortunadamente regresan a México ya con la bacteria desarrollándose dentro de ellos, y pues bueno, desafortunadamente el diagnóstico es enfermedad de Lyme. Seguramente se han tratado, pero pues bueno, el daño, digamos que ya está ahí, lo único que se puede hacer es que el daño no aumente, ¿sí? En algunos casos, ¿qué es lo que pasa? En la época de verano que está por concluir, y el otoño en el que ya estamos, o que acaba de concluir, las garrapatas lo que hicieron fue dejar a sus crías, o incluso muchas de ellas se aletargan por este cambio de clima, y pues bueno, en muchas zonas hay presencia de humedad, de pues agua, hay charcos, hay pastos, lo que les mencionaba, que debe de ser un pasto alto en el que se encuentren, porque cuando camina nuestra mascota, que generalmente le va a gustar, ¿verdad?, ir a caminar sobre el césped, sobre el pasto largo o grande, ¿y qué creen? Ahí está la garrapata esperando para poder subir a su hospedador. ¿Qué pasa si ustedes encuentran una garrapata sobre

0: Lo que tenemos que hacer es tratar de sacarla con mucho cuidado con unas pequeñas pinzas para sacar toda la estructura de nuestra piel y que no se quede ahí. Se puede, puede suceder que si la garrapata tiene consigo la bacteria, aunque haya estado en contacto con nosotros poco tiempo, no se desarrolle. Sí es posible. Es posible que, por sí solo nuestro sistema inmunológico expulse o trabaje contra esta enfermedad y sí se elimine. O sea, aunque hayamos estado en contacto con ella, pues no se va a desarrollar y no pasa... no pasa a más, por así decirlo, ¿sí? Otro de los factores es, como les mencionaba, prevenir siempre que salgamos con nuestra mascota, revisarlo. Si ustedes van de vacaciones o si salen a algún lugar como estos, pues revisar la ropa, los zapatos, incluso las maletas o las bolsas de viaje. También revisar que no se haya quedado ahí algún ectoparásito y, pues bueno, que posteriormente o nuestras mascotas o nosotros, pues bueno, seamos estos hospederos finales de las garrapatas, ¿verdad? Tratar de revisar y de vacunar a nuestras mascotas. Sí, si bien es cierto, también con ciertas vacunas podemos prevenir que nuestras mascotas se enfermen, se enfermen o se contagien. Esto obviamente puede ser con una revisión constante de nuestros médicos veterinarios y, pues bueno, no alarmarnos cuando se presente, si es que se presenta algunos síntomas. Recordemos que la enfermedad de Lyme se denomina como un eritema migrante, porque les mencionaba que en la zona donde se va a presentar va a haber mucho dolor y aparece generalmente cerca de donde estuvo presente la mordedura de la garrapata. Y pues bueno, los síntomas pueden ser muchos. Puede haber latidos cardíacos irregulares, puede haber aumento de la respiración porque el sistema cardiovascular se encuentra inestable, principalmente artrosis y todo el daño en el sistema nervioso. Bueno, pues hemos llegado al final de nuestro programa, no sin antes invitarlos a que, pues bueno, tener cuidado en este aspecto, en esta parte de nuestras mascotas. Ustedes saben siempre cómo se encuentra nuestra mascota de manera normal, siempre observarlos, siempre saber y prevenir sobre todo. Y si no sabemos cómo actuar en algún momento, acercarnos siempre a nuestro médico veterinario de confianza. Pues bueno, hemos llegado al final, no sin antes invitarlos a que nos hagan llegar sus dudas y comentarios al 7752-355501. Nos escuchamos la próxima. Gracias.
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4: Son las 12:35.

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3: Son las 12:50.

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1: Es la 1:04.
2: Temperatura 30 grados centígrados.

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4: Es la 1:20.

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7: Es la 1:40.

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4: Es la 1:50 minutos.

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1: Son las 2 con 2 minutos.
2: Temperatura 32 grados centígrados.
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4: Hola, buenas tardes y bienvenidos nuevamente a Diálogos en Comunidad, un espacio para hablar con los diferentes colectivos, asociaciones civiles, instituciones públicas o privadas en pro de los derechos de las personas con discapacidad. Les hago de su conocimiento que nos encontramos en la cabina de Suma Radio Huejutla para ser escuchado en las diferentes emisoras que conforman el Sistema Universitario de Medios Autónomos UAEH, a quien realmente agradecemos nos den la oportunidad de llevar estos temas de suma importancia a todos ustedes. Antes de dar inicio a este programa de Diálogos en Comunidad, me presento. Nuevamente, soy el licenciado Jesús Martínez del colectivo Mis Manos Hablan Huejutla y estaré a cargo de la conducción de este subprograma. Primeramente, antes de dar inicio a este grandioso programa, les hago del conocimiento que es un programa muy especial y lo estaremos tocando desde el más profundo respeto que se merecen todas las personas. Hemos escuchado muchas veces sobre el sector de discapacidad. Muchas veces suponemos, muchas veces mencionamos, muchas veces tenemos ideas que no necesariamente sean las correctas o las más adecuadas. Realmente muchas de ellas vienen desde el desconocimiento o vienen desde ideas que nos han plasmado en toda nuestra vida o muchas veces desde una ayuda que si no lo hacemos de la manera correcta puede provocar grandes consecuencias. Pero para hablar este tema súper importante está con nosotros nuevamente el colectivo de Vida Independiente sede Huejutla de Reyes Hidalgo. La verdad es un gusto que esté nuevamente con nosotros. Está con nosotros Rubicela Hernández García, líder de Vida Independiente. ¿Cómo estás, Rubicela? Es un gusto tenerte nuevamente.
5: ¿Qué tal? Buenos días. Pues también nos da un gusto volver a estar nuevamente en esas cabinas de la radio, pues compartiendo un poco de información importante, creemos relevante para la sociedad en torno a lo que es el sector de la discapacidad. Mucho gusto.
4: Muchas gracias, Rubí. También está con nosotros la psicóloga Manuela Torres Hernández, miembro activo del colectivo Vida Independiente.
6: Buenos días, muchísimas gracias por esta invitación y por estar de nuevo aquí en Suma Radio.
4: Muchas gracias, Mani. También está con nosotros la señorita María Guadalupe Meraz Nava, de igual forma de Vida Independiente, sede Huejutla de Reyes Hidalgo. Es un gusto que estés con nosotros, María.
7: Muchas gracias, al contrario, el gusto es mío y compartiremos experiencias y espero que les ayuden y conozcan un poquito más sobre la discapacidad.
4: Gracias, María. Como tú lo comentas, será desde su experiencia y desde el más profundo respeto ante todo. Primeramente quisiera que tocáramos este tema sobre la famosa dependencia que muchas personas creen. Vamos a tocar mitos y realidades que se tienen en relación al sector de discapacidad. Muchas veces hemos escuchado como sociedad o hemos replicado como sociedad que el sector de discapacidad tiene una dependencia a unas determinadas personas, a una cierta persona. Aquí me dirijo directamente a ti, Rubicel. ¿Qué tan cierto es esto? ¿Es verdad que la persona con discapacidad depende siempre o al 100% de alguien en específico?
5: Pues de entrada es un mito. Y no necesariamente las personas con discapacidad dependen en su totalidad de una tercera persona, de un familiar, de un cuidador. Ciertamente hay que tener muy en claro que va a depender del grado de la condición o de discapacidad que tenga la persona. Y aquí son casos muy concretos. Y vamos a poner, por ejemplo, para ilustrar a las personas con parálisis cerebral severa que sí necesitan en su totalidad a lo mejor el acompañamiento y la asistencia de otra persona. O las personas cuadripléjicas que solamente mueven el cuello, que pudieran sí utilizar el apoyo casi en su totalidad. Sin embargo, no siempre. Recordemos que puede estar cuadripléjico, pero tiene, o sea, puede pensar, puede razonar y puede tomar decisiones por sí solo, y eso lo hace ya independiente. Entonces, no necesariamente tenemos que utilizar asistencia todo el tiempo, siempre y cuando las condiciones idóneas estén hechas para que nosotros nos podamos desarrollar como personas. Yo, como usuario de silla de ruedas, por ejemplo, yo puedo ser autónomo, puedo rodar kilómetros, pero si en la calle me encuentro con obstáculos, con barreras físicas, eso limita mi transitar, limita mi independencia, pero no es porque yo no lo pueda hacer, sino porque hay una barrera arquitectónica que lo está impidiendo y que tiene que ver más con la nula garantía de nuestro derecho a libre en tránsito, pues, pero no significa que tengamos que depender todo el tiempo. Podemos hacer las cosas, sí vamos a depender de algunas cosas, como pudiera depender cualquier persona común y corriente, una persona normal, una persona que camina, también depende de otra persona y no su totalidad. Tenemos que entender que tenemos una condición física, pero primero que nada somos personas normales que podemos sí realizar muchas cosas, aun cuando tenemos una condición de discapacidad, y va a depender cuál sea esta.
4: Tocas un punto muy importante, Rubicel, aquí me detengo. En relación sobre la famosa dependencia que muchas veces se tiene al sector de discapacidad, quiero enfatizar este punto. Todas las personas en algún momento, todas, sin importar nuestras condiciones, todas necesitamos de otras para llevar a cabo a veces ciertas actividades. La diferencia, considero que está la oportunidad de poder decidir por nosotros mismos de qué forma nos apoya, en qué momento, de qué manera. Que tengamos ese poder de decisión y que no únicamente se crea que por ser del sector de discapacidad ya automáticamente necesita tu ayuda, porque ese es otro factor que vamos a tocar más adelante sobre de qué forma ayudar correctamente y si es que se necesita. Y aquí me dirijo a ti, Manuela, que nos puedas comentar por qué consideras tú que la sociedad relaciona totalmente la discapacidad con la dependencia de alguien.
6: Es que la sociedad, creo, no está muy informada sobre la discapacidad, o incluso por la sobreprotección en caso de las personas que tienen a una persona con discapacidad. Piensan que todo el tiempo tienen que estar con ellos, haciendo las cosas por ellos, porque los sobreprotegen, pero la realidad no es así, porque la persona con discapacidad puede ser independiente siempre y cuando se le eduque de esa forma. Porque va a haber un momento en que el familiar ya no esté y quién se pueda quedar a cargo de esa persona, que a quedarse a sufrir porque no puede hacer las cosas, porque todo el tiempo está papá o mamá ahí apoyando.
4: Es muy cierto lo que mencionas, porque al final del día, lo hemos mencionado, nadie es eterno en algún momento, y como lo dijo Rubicel, muchas veces no es por falta de interés, sino a veces una barrera, como lo comentaste tú, de infraestructura, una barrera de sociedad, algo ajeno a uno como persona. Dirijo a ti, María, no sé si nos pudieras comentar, a partir del nombre de su colectivo, ¿qué es para ustedes tener una vida independiente?
7: Una vida independiente para nosotros es que podamos ser completamente autónomos, que podamos trabajar, y nosotros nos enfocamos mucho en que las personas con discapacidad aprendan a utilizar su silla de ruedas para que eso les ayude a salir a las calles y tener una completamente autonomía, que un bache, que un escalón no los frene, que puedan salir y disfrutar de lo que hay allá afuera.
4: Sin barreras que muchas veces la misma infraestructura o la sociedad de manera actitudinal crea, porque eso es lo que a veces pesa demasiado. Me dirijo a Rubicel, no sé si nos pudieras comentar, a partir de lo que nos acaba de comentar María, ¿cuál es la barrera que muchas veces ustedes tienen que enfrentar o que ven más seguido? Si es una barrera social, infraestructura, actitudinal, o a veces la misma barrera emocional.
5: Yo creo que todas, pero de manera particular y como siempre hemos estado rodando, han sido las barreras arquitectónicas. En el entorno en el que nos desenvolvemos ahorita, aquí en el municipio, pues ya se están eliminando un poco, pero ha sido por el mismo trabajo que hemos realizado como sociedad, como colectivos, como personas con discapacidad al alzar la voz. Pero también está la barrera actitudinal, como bien lo comentas. De repente nos encontramos con personas allá afuera que, vamos a llamarlo así, ¿no?, como categoría del desconocimiento, pues, de algunas cosas. Desconoces sobre el tema de la discapacidad, por lo tanto no sabes cómo tratar a una persona con discapacidad, y lejos de querer o de poder ayudarla, haces las cosas incorrectas, terminas afectándolas, pues, o por el simple, o ya de plano el simple hecho de no querer hacerlo, tu actitud hacia esa persona con discapacidad es, vamos a llamarlo así, nefasta. O sea, tan es así que vamos a poner un ejemplo ahorita, ya en los primeros, hace como 3, 4 años cuando comenzamos este proyecto, querer subirnos a un taxi, por ejemplo, a unidad de servicio público, la actitud del taxista era mejor irse para no prestarnos el servicio porque traemos una silla de ruedas. Ve tú a saber si era por eso o porque tiene el prejuicio de que somos personas mal aseadas, porque sí ha llegado a pasar esos casos, y para no subirnos a sus vehículos prefieren irse y decir tengo otra carrera o tengo otro servicio sacar, y esa actitud a nosotros nos perjudica. Sin embargo, el trabajo que hemos venido haciendo pues ya ha rompido esa barrera en cierta medida, y hemos logrado ya romper con eso y tener un poco más de empatía hacia el sector de la discapacidad. Pero son como esas las barreras a las que nos hemos enfrentado, y seguramente muchos que apenas empiezan en el sector de la discapacidad pues se van a enfrentar a esas barreras.
4: Y es muy cierto lo que acabas de mencionar, Rubicel, porque estos retos, estas barreras que actualmente siguen en el transporte público o en el transporte privado, de que muchas veces hacia el sector de discapacidad no se le da a veces esa atención, ese respeto, o que tengan derecho a poder utilizar un transporte de carácter privado solamente porque el mismo conductor considera que no debe, que existe un riesgo, por así decirlo, que existen otras circunstancias por el cual no debe ocupar la carrera, pues es una actitud muchas veces que para nuestra sociedad o actualmente ya debería ser desechada. Al final del día todos tenemos derechos y todos tenemos la particularidad de saber elegir y de tener la opción de respeto también. Aquí nos vamos a dirigir a un punto importante, vamos a cambiar un poco el punto de partida, ya que hay una idea que muchas veces todos tenemos, que es nefasta, como tú lo comienzas a plasmar, Rubicel, pensar que una discapacidad determina hasta dónde una persona puede llegar a ser. Pensar que porque una persona cuenta con una discapacidad ya no puede hacer cierta actividad, ya no puede desarrollarse en el ámbito educativo, ya no puede desarrollarse en el ámbito institucional, laboral o en el ámbito social. Entonces, directamente para ti, psicóloga Manuela, tú has terminado una carrera universitaria, entonces me dirijo hacia ti. ¿En algún momento de tu vida tú consideraste que las personas determinaron hasta dónde podías llegar tú o qué podías hacer?
6: No, lo determiné yo, porque sí tuve que enfrentarme a muchos retos, a muchos obstáculos, pero la que no desistió en querer estudiar y estar en una institución fui yo. Entonces, yo me tuve que adaptar a las instituciones, porque en las que estuve no había una accesibilidad para poder ingresar o para poder subir y bajar escaleras. Entonces, todo el tiempo estuvo ahí mi papá, y en otros casos pues mis compañeros, quienes también aprendieron de mí, porque el estarme ayudando a poder subir y poder bajar, creo que es una forma de poder educar un poquito a esa sociedad que se enfrentó conmigo, y yo seguir estudiando y no dejarme que porque la escuela no tiene rampas, que porque la escuela no tiene accesibilidad, yo iba a detenerme. No fue así, sino que yo me enfrenté a eso.
4: Esta parte que haces mención, Manuela, sobre que a pesar de las circunstancias de infraestructura, pues la decisión la tomaste tú, y eso es lo que realmente deberían ver las personas. Ver una persona que quiere cumplir sus sueños, que quiere cumplir sus logros, que quiere cumplir sus metas mucho antes de la discapacidad. Razón por la cual se conoce el término como personas con discapacidad, porque ante todo primero son personas, y es el término que se tiene que seguir utilizando. María, me dirijo a ti en este apartado, y esta pregunta es con todo el respeto del mundo, pero creo que es una pregunta, la famosa pregunta incómoda que muchas veces se tiene que dar a conocer. ¿En algún momento de tu vida consideras tú que alguien dudó de tus capacidades, de tus habilidades o de lo que tú puedes llegar a hacer por tener alguna discapacidad?
7: Pues yo creo que la sociedad en general, ¿no? Te ven, te limitan. Es que en mi familia todos siempre supieron que yo sí iba a poder. O sea, a mí lo que me ayudó mucho a obtener esta autonomía era que mi familia me dejaba sola, no tenían miedo de que algo me pasara, o igual y sí, pero ellos sí como que hicieron mucho énfasis en tú puedes. No me victimizaron, no me frascaron, al contrario, me dieron alas. Entonces, pues la sociedad sí, luego como lo comentaba Ruby, los taxis, sales a la calle y pobrecita, y mírala, a mí me han dicho mucho la famosa frase de tan bonita y en silla de ruedas. O sea, yo creo que una cosa no tiene que ver con la otra, pero pues sí, la sociedad en general te victimiza y te hace menos, o piensan que por estar en silla de ruedas no eres capaz.
4: Y aquí volvemos a la famosa frase, muchas veces las personas o la sociedad quiere determinar automáticamente lo que otra persona puede, no puede, quiere o no quiere hacer. Y tenemos que comenzar como sociedad a tumbar esa idea, dejar de suponer, dejar de idealizar probablemente en un punto, dejar de tomar decisiones ajenas a otra persona. Porque muchas veces los mismos estigmas o estereotipos nos los creamos nosotros mismos. En vez de informarnos, en vez de preguntar, desde el respeto, desde la empatía, desde el querer apoyar, siempre sacan conclusiones con la poca información que tienen. Y eso es algo que pues no debería llevarse a cabo o ya no debería suceder. Amigos, amigas, es momento de irnos a un pequeño corte, pero sigan con nosotros aquí en su programa de Diálogos en Comunidad. Seguimos en una plática muy interesante con el colectivo Vida Independiente Sede Huejutla de Reyes Hidalgo. Estamos respondiendo muchas preguntas de suma importancia. Sigan con nosotros.
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1: Son las 2:18.
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4: Hola y nuevamente les damos la bienvenida y gracias por continuar con nosotros aquí en Diálogos en Comunidad. Estamos en cabina con los miembros del colectivo de Vida Independiente Sede Huejutla de Reyes Hidalgo. Estamos tocando un tema de suma importancia y sobre todo desde el respeto, la empatía y sobre la información. Me dirijo directamente a ti, María, para continuar un poco esta charla. Sabemos que desde el sector de discapacidad muchos consideran que no pueden o tienen ciertos límites hasta cierto modo. Es una idea, es un mito que tenemos que comenzar a romper. Todas las personas tienen derecho al libre desarrollo de la personalidad, por consecuencia, a tener una educación también, a estar en el ámbito laboral y también a formar una familia. Sobre este concepto, María, sobre este punto, desde el sector de discapacidad, ¿qué consideras tú que la sociedad piensa en relación a formar una familia?
7: Pues yo creo que pienso en ellos que no somos capaces. Por ejemplo, en mi caso, mi sueño más grande es ser mamá y crear mi propia familia. Mi lesión medular no afecta para nada mi sistema reproductor. Puedo tener bebés de forma natural, solamente por medio de una cesárea, un acompañamiento, pero sí se puede. Puedes formar una familia como toda la sociedad.
4: Y es lo que muchas dudas a veces se creen en relación al sector de discapacidad, que no se puede crear una familia o que no deberían, que muchas veces es un mito que también muchas personas llegan a creer. ¿Cómo consideras tú esta parte, María? ¿Qué le dirías a todas aquellas personas que creen o que tienen la idea de una persona del sector de discapacidad no puede formar una familia?
7: Pues que sí podemos, que podemos tener nuestra vida privada, que tenemos derecho al amor, a la familia y que podemos ser independientes y, por ejemplo, mi trabajo es cuido a mis sobrinos, entonces yo voy a la escuela, a las juntas, a los eventos y ahí es donde me doy cuenta de que sí puedo lograrlo.
4: Y que lo vas a lograr, María, al final de todo. Esta es la importancia también de tenerla, de crear la dependencia propia, ser independientes, porque al final del día ustedes toman esa decisión, o sea, nadie puede tomarla por ustedes. Esto es parte de ser, como ustedes lo dirían, de tener una vida independiente, tener la oportunidad o el derecho a decidir y tomar decisiones sin que otra persona ajena o tercera pueda tener acceso a ellas. Y aquí vamos a tocar este famoso tema sobre la famosa ayuda que muchas veces las personas consideran que ellos están haciendo, la vamos a decir así, su labor del día, que lo hacen desde el apoyo, la empatía
9: pero muchas veces no es así. Porque esta situación que seguramente hemos visto, que ustedes han vivido día tras día, probablemente que se piensa o se tiene el mito de que una persona con discapacidad, cuando está realizando una actividad, por muy pequeño o muy grande que sea, y alguien lo ve, inmediatamente se acerca a dar su ayuda. Y aquí surge esta pregunta, Rubicel. ¿Ayudar siempre significa hacer las cosas por la otra persona, aunque no te lo haya pedido?
5: Claro que por supuesto que no. No, primero, bueno, sí, agradecer a todas esas buenas intenciones que luego se tienen, que tiene de repente la sociedad con nosotros, las personas con discapacidad, al querernos, entre comillas, lo ponemos, a ayudar. Pero efectivamente, como dices, no significa que todo el tiempo alguna persona o una tercera persona tenga que apoyarnos en todo o ayudarnos. Lo más conveniente y lo más correcto es, si ve que una persona con discapacidad está teniendo una dificultad y necesita apoyo, porque cree que necesita apoyo, lo más conveniente es preguntar si realmente, si necesitas el apoyo y de qué forma te puedo apoyar. Porque la intención puede ser buena de esa tercera persona, pero si no lo hace de la forma correcta puede ser contraproducente. Y vamos a poner un caso concreto: que una persona en silla de ruedas esté varado en un bache porque no puede, porque se atoró su llantita de enfrente y no puede pasar, y de buena voluntad va otra persona y agarra por detrás y te empuja, en el afán de querer ayudar, insisto, en el afán de querer ayudar, pero no lo hace de la manera correcta y sin previo aviso a la persona que está en silla de ruedas, se puede perjudicar porque no sabes qué tan grave su lesión, la que tiene la persona con discapacidad, y puedes afectarla más. ¿Qué es lo correcto? Preguntarle: oye, ¿ocupas ayuda, apoyo? ¿De qué forma te puedo apoyar? Y ya la persona con discapacidad le dirá, porque hay técnicas, hay formas de poder mover una silla. Entonces, se agradece, sin embargo, se agradecería más que mejor preguntes directamente y así la ayuda sea de la mejor manera correcta que debe de ser.
9: Dándonos una información súper valiosa. Algo muy sencillo, que creo que todos deberíamos conocer y llevar a cabo. Muchas veces la mejor ayuda comienza con una pregunta, para conocer y para ayudar desde el conocimiento. No desde lo que yo considero, lo que yo supongo, porque volvemos a lo mismo, suponer muchas veces es lo peor que podemos llegar a hacer. Aquí me dirijo a ti, Manuela, si nos podrías comentar en qué momento existe una línea muy delgada entre la ayuda y la sobreprotección. ¿Cuál es esa línea delgada que existe desde tu experiencia? ¿En qué momento tú puedes decir, él me está ayudando? ¿Y en qué momento tú puedes decir, espérame, me estás sobreprotegiendo de más?
6: Aquí considero que la ayuda es cuando yo se la pida a alguien, de que tal vez no puedo hacer algo, entonces, o incluso si las cosas están muy, muy arriba, pues pásamelo, ¿no? Por favor. Pero la sobreprotección ya viene cuando ya no te dejan hacer las cosas, te dicen, no, pues mejor yo te voy a dar de comer, yo te voy a hacer tu comida. Ahí viene la sobreprotección, porque no te están dejando hacer lo que tú puedes hacer. Porque una persona, en mi caso, una persona con discapacidad motriz, puedo prepararme mi comida, me puedo bañar yo sola, puedo salir a hacer mis compras yo sola, pero si la persona me sobreprotege y dice que no voy a salir o que no voy a hacer las cosas porque me puede pasar algo en ese, es una sobreprotección que no me está ayudando a ser una persona independiente.
9: Es muy cierto lo que dices. A veces creemos que ayudar significa hacer algo o hacer las cosas por otra persona, pero quizás una verdadera forma de ayudar también es respetar la misma autonomía. Preguntar, escuchar sobre todo, y aceptar que la otra persona puede decirnos también, gracias, pero yo puedo hacerlo sola. Es parte del respeto hacia la autonomía. Y aquí llegamos a uno de los últimos apartados que la verdad a mí me interesa demasiado. Muchas veces pensamos que las dificultades que enfrenta una persona con discapacidad son consecuencia únicamente de su condición. Creemos que solamente tiene barreras a consecuencia de la condición de discapacidad, pero muchas veces no es así. Ya hemos un tema que hemos planteado muchas veces. El hecho de que tengan una discapacidad no significa que es la única cuestión que tienen de manera social. Allá afuera existen otras barreras. No sé si nos puedas comentar, María, cuáles han sido las barreras que tú te has encontrado aquí en el municipio o en tu vida cotidiana.
7: Yo creo que la primera barrera que yo tuve fue la emocional, como ya lo hablábamos hace ratito. Esa es con la primera barrera que te encuentras. Te da mucho miedo todo, el futuro, el salir, el que te vean en silla de ruedas, el que no puedas ser capaz de valerte por ti mismo, y ahí es donde entra la rehabilitación, ¿no? La segunda barrera ya son las barreras arquitectónicas que están en el municipio, las rampas muy paradas que están en el centro, que yo creo que el lugar más adaptado tendría que ser el centro. Si tú quieres ir a comerte un helado, un elote con una amiga, un amigo, el novio, y no puedes ir ni siquiera al centro, que ya se agradece que por lo menos las banquetas y eso, pues ya están un poquito mejor. Y la tercera barrera es el miedo, el cómo te ve la sociedad, cómo cuando te voltean a ver que te ven menos o te barren o... Que claro, hay mucha gente muy empática. Yo he encontrado con muchas personas que han sido muy amables. Como decía Ruby, lo primero es que te pregunten, ¿te puedo ayudar? O el que te abran la puerta. O sea, son detalles lindos que yo sí me he encontrado que ha habido. Pero para mí esas son las etapas y las barreras que he ido yo superando desde que adquirí la discapacidad.
9: Gracias por compartirnos la información, María. Es un tema, sobre todo, muy importante y creo o considero que todas las personas del sector de discapacidad que nos están escuchando ahora entienden que no están solas. Varias personas también entienden su situación y que si todos nos unimos en favor de reflexionar y de entender y de informarnos, se puede lograr un gran cambio. Rubicel, antes de terminar este programa, sí quisiera que nos respondieras una pregunta, si tú me lo permites. Desde tu experiencia, ¿cuál es el mito sobre las personas con discapacidad que más daño hace actualmente?
5: El mito que más daño hace actualmente, pensar, y es lo que ya comentamos desde un principio, pensar que una persona con discapacidad va a depender todo el tiempo de su familia o de terceras personas. Eso daña mucho a la persona con discapacidad, daña mucho a la sociedad en su conjunto, porque nunca permite

0: Es comodín, si la persona dice, oh, pues todo, me acercan el vaso de agua, me acercan la comida, me lavan mi ropa. Y si es comodín, pues esa persona, al cabo de un tiempo, pues solamente va a estar en esa condición sin hacer nada, no porque no pueda, sino porque se acomoda y les quita el derecho de poder desarrollarse de las otras personas que están a su alrededor. Hay que romper con ese mito.
1: Muchas gracias, Rubicel. Una pregunta para Manny. Estamos en nuestros últimos minutos. ¿Qué mensaje le darías a todas aquellas personas que todavía tienen prejuicio o que simplemente no saben sobre las habilidades y conocimientos que tiene una persona con discapacidad?
2: Pues yo invito a todas esas personas a seguir informándose, ¿no?, sobre las personas con discapacidad. Pues si en algún momento, no sé, nos encontramos por la calle y tienen alguna duda, de manera respetuosa, pues dirigirse a esa persona y preguntar la duda que ellos tengan. De igual manera, pues aquellos cuidadores, ¿no?, que tienen a una persona con discapacidad, que no lo dejen encerrado entre esas cuatro paredes y no estar haciendo todo el tiempo las cosas para ellos, porque ellos también podemos enseñarles a ser independientes y poder salir y ver este mundo que aún hay muchas cosas bonitas acá afuera y no quedarse ahí encerrados.
1: Muchas gracias, Manny. Una última pregunta, María, antes de terminar este programa. ¿Qué mensaje les darías a todas las personas que nos están escuchando en relación al sector de discapacidad? ¿Qué te gustaría que ellos conocieran?
3: Bueno, pues que vean que sí pueden ser independientes, que se rehabiliten, que se cuiden para que tengan una vida digna y que salgan a las calles, que sean felices, que agradezcan por la vida que tienen. Yo sé que no es fácil, que es complicado, pero cuando comienzas a salir a las calles te va cambiando todo el panorama. El que estar encerrado es una tortura y el que tú salgas por lo menos a ver que ya pasó el carro por un helado, lo que sea, te va haciendo querer salir más y ser mejor.
1: Un mensaje muy poderoso, María. Muchas gracias. Estoy seguro que todos nuestros queridos radioescuchas reflexionan con toda la valiosa información que nos han dado en este momento. La verdad, quiero agradecer nuevamente al colectivo de Vida Independiente por acompañarnos en esta nueva emisión de Diálogos en Comunidad y sobre todo por compartir sus experiencias y ayudarnos a cuestionar lo que muchas veces damos por hecho y le hemos considerado en varias ocasiones hasta normal, cuando realmente nos estamos dando cuenta que son mitos que se deben terminar. Ya nadie debería ni mencionar. Hoy nos quedamos con algo muy importante que aprendimos de todos ustedes. Una discapacidad no define todo lo que una persona puede llegar a ser. Muchas veces los límites los pone la misma sociedad al suponer sobre otra persona. Muchas gracias, Rubicel. Gracias por estar con nosotros. Es un gusto siempre tenerte aquí. Manuela, también muchas gracias. Gracias por acompañarnos. María, es un gusto. Gracias por la información que nos diste. La verdad, no, es muy valiosa para todos nosotros.
3: Y recuerden que la discapacidad es la capacidad extraordinaria de ser capaz.
1: La mejor forma de terminar el programa. Muchas gracias por tu frase, María. Y gracias, hemos llegado al fin de este programa de Diálogos en Comunidad. Sigan con nosotros porque en próximas emisiones vamos a seguir compartiendo historias de vida, información importante y sobre todo seguir informándonos del conocimiento correcto en relación al sector de discapacidad. Recuerden que pueden escribirnos y contactarse con nosotros a través de los números en cabinas en las distintas emisoras de Suma Radio. Recibiremos sus comentarios y créanme que los tomaremos en cuenta. Agradezco el apoyo de la producción, licenciada Carla Tobar de Suma Radio Huejutla. Se despide de ustedes. Muchas gracias, Vida Independiente, por estar nuevamente con nosotros. Se despide el licenciado Jesús Martínez del colectivo Mis Manos Hablan Huejutla. Y como siempre, y es un gusto, hasta la próxima.
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5: Son las 2:35.

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1: Son las 2:49.

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4: Son las 3 con 3 minutos.
5: Temperatura 30 grados centígrados.
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8: Hola, hola, ¿qué tal, amigas y amigos? Es así como estamos dando comienzo al primer programa del mes de octubre del presente año 2026. Soy su servidor y amigo Jesús El Chuy Santos, dándoles la respectiva bienvenida y saludándoles con todo el gusto del mundo porque estamos por presentarles unos temas que fueron seleccionados para escucharse en la emisión de hoy gracias a ustedes y sus votos. Acompáñanos a esta travesía musical, disfruta contenidos como la siguiente sección.
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8: Hoy les presentaremos a un trío que se preocupó por difundir la música tradicional originarios de nuestro estado de Hidalgo. Presentamos una de las melodías que también podría ser considerada como un himno hidalguense, para hacer referencia a nuestra florida tierra, con el huapango, alma hidalguense, y por casualidad ellos también se hacen llamar así, y son el trío Alma Hidalguense. Ay, que son...

En 1940, Josafat Hernández Gómez formó al trío Alma Hidalguense. Se inclinó más por introducir armonías de guitarra que la tradicional jarana huasteca. Fue así como el trío Alma Hidalguense y el violín de Josafat Hernández compartieron programas de radio con grupos como Los Aguilillas de Toño Maciel, el trío Chicontepec y Los Plateados de Nicandro Castillo. Reconocidos como auténticos exponentes de la música huasteca, el trío Alma Hidalguense realizó grabaciones para el propio Nicandro Castillo. Cultivador del son huasteco, Josafat Hernández también ha contribuido con composiciones de su propia inspiración, como Alma Hidalguense, El Pica Pica, El Gavilán Enamorado, La del corazón, coplas con falsete, entre algunos más. A sus casi 80 años, él continuó componiendo y matizando con su inspiración el huapango, motivado por la serie de homenajes y reconocimientos que le rindieron diferentes centros culturales preocupados por la conservación de la música tradicional. Desafortunadamente falleció el 13 de noviembre del año 2003. Fue sepultado el 14 de noviembre, justo el día de su cumpleaños. A la fecha, sus hijos Josafat, Nicandro y José Luis continúan tocando los sones huastecos que compuso.

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1: Y para comenzar nuestro conteo, vámonos directo con esta canción que está ingresando a las filas de nuestro programa, una historia que originalmente se lanzara en el año de 1977 por Alejandro Sanz, en el que hubo varios covers. Este tema es un ejemplo de ellos entre muchos más. Esta adaptación a la música huasteca que nos traen estos señores es una historia que habla acerca de cuando nos encontramos perdidos, pero llega una persona que nos vuelve a reencontrarnos, pero desafortunadamente también se marcha. Y esto nos deja heridas muy, pero muy grandes. El tema que está ingresando se titula Corazón Partido y ellos son el trío Los Bautista, quienes se colocan en el lugar número 5 de nuestro conteo.
2: Quinto lugar.

0: cuarta posición.
1: Y qué bonito queda esa canción cuando expresa lo que es el sentir de un corazón cuando se encuentra enamorado de alguien. Y esa es la historia que escucharemos a continuación, que hoy logra avanzar un peldaño dentro de nuestro conteo. Ellos son el trío Firmeza Juvenil, a dueto con Eduardo Aquino, quienes nos presentan el tema Te Dedico Esta Canción, que se coloca en la cuarta posición de nuestro conteo.
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0: tercer lugar.
1: Otra canción que logra avanzar un peldaño es esta historia que viene a continuación y que también nos habla de ese sentimiento. Y qué bonito es amar y ser correspondido. Porque se tiene una cercanía tan grande que para estar conscientes que pronto vamos a encontrarnos se siente una alegría inmensa. Es decir, un encuentro después de un tiempo es algo inolvidable. Son momentos mágicos. Ellos son el trío Aurora Hidalguense con el tema que lleva por título Vida, ocupando nuestro tercer lugar de esta semana.
0: Tercer lugar.

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3: Son las 3:19.
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4: Es momento de escuchar el siguiente tema musical a cargo de tres bellas damas originarias de la Huasteca Tamaulipeca, portadoras de un talento espectacular. Para que puedan disfrutar de eso, de su talento, les presentamos este huapango que habla sobre las flores bellas o las bellas flores que hay en la región. Ellas son el trío Mujeres Tamaulipecas con este tema musical, un huapanguito llamado La Rosa, ocupando la segunda posición de esta semana.
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0: Es momento de disfrutar a talentos que están a la expectativa de poder recibir tu voto y formar parte de este programa, el Top 5 Huasteco. Vamos a escucharlos, son las siguientes.
1: ¿Quiénes desean ser parte de la competencia por un lugar en el Top 5 Huasteco? Hoy presentamos a tres talentosos artistas que buscan unirse a los cinco mejores de la música huasteca. Nuestros tres contendientes de hoy son...
0: Ya me cansé, trío La Marca Registrada.

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1: Y ahora regresando a las 5 mejores canciones de nuestro conteo, vámonos con un tema que una vez más logra quedar aquí. Por segunda ocasión se quedan en este peldaño, así que escucharemos este tema musical que nos pondrá a bailar con su ritmo. Y es que se vuelve uno feliz al momento de tener al amor de nuestra vida, y más si está dispuesto a darnos cada vez más amor. Ellos son el trío Imperiales de la Sierra y esto lleva por título Dame Más Amor, que hoy ocupa el tan peleado primer lugar de nuestro conteo, siendo así los indiscutibles número uno. Y déjala venir, Huasteco.
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0: Y es así como culminamos este programa el primero del mes de octubre con un enorme broche de oro. Ellos fueron el trío Imperiales de la Sierra y su tema, que se escucha aún de fondo, llamado o titulado Dame Más Amor. Queremos enviar un saludo para Orlando Zárate, ahí en Suma Radio Pachuca, un compañero integrante del área de transmisión que hace poco se incorporó a Suma Radio. Agradecemos tu sintonía, te invitamos a seguir disfrutando de más contenidos en esta frecuencia universitaria. Recuerda que puedes emitir tu voto a los números aquí en cabina, o puedes buscar la publicación del Top 5 Huasteco en la página de Radio UAEH San Bartolo. Asimismo, los agradecimientos para quienes hacen posible esta transmisión en las diferentes estaciones pertenecientes al Sistema Universitario de Medios Autónomos que transmiten el Top 5 Huasteco. Cuídense mucho, pórtense muy bien y que les vaya aún mejor.
1: Eso es todo por hoy en los 5 mejores de la Huasteca. Tenemos una cita la próxima semana para disfrutar de los artistas y conocer nuevos talentos de la música huasteca. Hasta la próxima.

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4: Son las 3:38.

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3: Son las 3 con 50 minutos.

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1: Son las 4:02.
2: Temperatura 29 grados centígrados.
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0: Hola, ¿qué tal? Les saludo con gusto y le doy la bienvenida a una emisión más de México en Ritmos, este espacio donde comparto con usted música proveniente de distintos puntos de nuestra República Mexicana. Esta ocasión vamos a escuchar a un trío de hermanos llamado Los Malagueña. Voy a estar compartiendo con usted la mayor parte de los temas de su primer producción discográfica llamada Flores Negras. Ya escuchamos esto titulado El Morral, y un dato interesante es que está escrita desde la perspectiva de una mujer dedicada a un hombre, y es que regularmente los huapangos pues son lo contrario, están escritos de un hombre para una chica. Ojalá lo hayan disfrutado. Mi nombre es Dan Cabrera y es un gusto estar nuevamente con usted compartiendo algo de música. Yo le voy a dejar nuestro número de cabina para que nos deje sus mensajes, nos deje sus sugerencias, si es que hay algún proyecto, algún disco que usted considere va con la temática de este programa. Nos puede escribir al 771-111-5629. De igual manera, le invito a que nos siga y a que nos escriba a través de nuestras diferentes redes sociales. Y como en cada emisión, vamos a agradecer a la maestra Claudia Noemí Muñoz Arabia, subdirectora de Suma, al licenciado Alfredo Barrón Silva, director de Suma Radio, al licenciado Ignacio Cárdenas Roldán, director general de Suma, y por supuesto a René Martínez Galeana, director de Suma Radio San Bartolo. Vamos a escuchar a continuación esto que se titula La Nostalgia, y un dato peculiar de este tema es que ya había sido escrito antes de que se planeara la producción de este disco. Recuerde que estamos escuchando a Los Malagueña. Siga con nosotros en esta nueva emisión de México en Ritmos.
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0: Hola, ¿qué tal? Les saludo con gusto y le doy la bienvenida a una emisión más de México en Ritmos, este espacio donde comparto con usted música proveniente de distintos puntos de nuestra República Mexicana. Esta ocasión vamos a escuchar a un trío de hermanos llamado Los Malagueña. Voy a estar compartiendo con usted la mayor parte de los temas de su primer producción discográfica llamada Flores Negras. Ya escuchamos esto titulado El Morral, y un dato interesante es que está escrita desde la perspectiva de una mujer dedicada a un hombre, y es que regularmente los huapangos pues son lo contrario, están escritos de un hombre para una chica. Ojalá lo hayan disfrutado. Mi nombre es Dan Cabrera y es un gusto estar nuevamente con usted compartiendo algo de música. Yo le voy a dejar nuestro número de cabina para que nos deje sus mensajes, nos deje sus sugerencias, si es que hay algún proyecto, algún disco que usted considere va con la temática de este programa. Nos puede escribir al 771-111-5629. De igual manera, le invito a que nos siga y a que nos escriba a través de nuestras diferentes redes sociales. Y como en cada emisión, vamos a agradecer a la maestra Claudia Noemí Muñoz Arabia, subdirectora de Suma, al licenciado Alfredo Barrón Silva, director de Suma Radio, al licenciado Ignacio Cárdenas Roldán, director general de Suma, y por supuesto a René Martínez Galeana, director de Suma Radio San Bartolo. Vamos a escuchar a continuación esto que se titula La Nostalgia, y un dato peculiar de este tema es que ya había sido escrito antes de que se planeara la producción de este disco. Recuerde que estamos escuchando a Los Malagueña. Siga con nosotros en esta nueva emisión de México en Ritmos.
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3: Son las 4:21.
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0: Ya volvimos. ¿Qué le parece el tema que acaba de sonar? Le voy a platicar un poco más acerca de este proyecto. Recuerde que estamos escuchando este álbum llamado Flores Negras, o al menos la mayoría de este álbum. Ya sabe que yo le invito a que por su cuenta busque estas producciones para que pueda escucharlas sin interrupciones y también pueda escuchar los temas completos, ya que por cuestiones del formato de este programa, a veces cortamos las canciones o a veces no podemos compartir todas las que contiene el disco. También le voy a invitar a que descargue la aplicación Suma UAH para que pueda escuchar cualquiera de nuestras estaciones o sintonizar nuestro canal de televisión en cualquier parte del mundo donde usted cuente con servicio de internet. El tema que sigue sí es un cover y es del acordeonista Steve Jordan. Ellos comentan que incluyeron este tema en este disco para darle un aire más alegre a la continuidad de estos temas. Vamos a disfrutar de esto que se titula Mucho Corazón y ya estaremos de regreso en esta nueva emisión de México en Ritmos.
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0: Continuamos. Recuerde que estamos escuchando a Los Malagueña y le voy a platicar un poco más acerca de su trayectoria. Y es que ellos, a pesar de que comenzaron hace relativamente poco, han tocado en escenarios muy importantes. Por mencionar uno de ellos, el Lunario del Auditorio Nacional, a pesar de, como le cuento, su corta trayectoria. Ahora yo voy a mandar un saludo y un agradecimiento a las estaciones que replican México en Ritmos. Este programa se produce en Radio UAH San Bartolo y lo compartimos para que lo puedan escuchar todos ustedes. Así que si usted se encuentra en Hidalgo, en otro estado o también en otro país, le mando con mucho gusto un saludo y también le doy las gracias por su atención y por su preferencia. Todos los temas que compartimos aquí los escogemos con mucho cariño para que usted, allá donde se encuentre, los pueda disfrutar. El siguiente tema es el primero de este disco. Lo pusimos en esta posición porque nos pareció adecuado para el formato de nuestro programa. Pero cuando usted escuche el disco por su cuenta, pues lo podrá disfrutar también de una forma pues un poco distinta a cómo se la estamos presentando. Esto es una rumba, se titula Huapanguero No Soy, y le cuento un poco acerca de este título, y es que los integrantes del trío Los Malagueña no se consideran huapangueros como tal, a pesar de haber crecido cerca de un linaje de huapangueros y a pesar de que también lo interpretan. Y es que, como ya le contaba, el disco parte del son huasteco, pero se va a otros lados, pues un poco distintos, que tal vez no tengan mucho o nada que ver con este ritmo. Vamos a disfrutar de este tema, después vamos a hacer un breve corte. Yo le invito a que siga con nosotros en esta frecuencia universitaria.
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0: Son las 4:37.
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0: Ya volvimos y lo que acaba de sonar es el segundo tema de este disco llamado La Pena. Recuerde que estamos escuchando Flores Negras, la primera producción discográfica de Los Malagueña que se publica un 29 de junio del año 2024, hace relativamente poco. Yo le voy a pasar nuevamente nuestro número de cabina para que nos deje sus mensajes, sus saludos, sus comentarios. Es el 771-111-5629. Y le voy a platicar un poco acerca de la siguiente canción que se titula Tepetzintla, que es un municipio de Veracruz. Y es que los integrantes cuentan que esta canción la escribió su abuela y que en algún momento la grabó con su padre, aunque esta grabación llegó a perderse. Pero ellos, con lo que recuerdan de esta melodía, la regrabaron y es lo que ahora yo le voy a presentar, lo que ahora vamos a disfrutar. Esto se llama Tepetzintla. Vamos a escucharlo y ya estaremos de regreso.
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0: Ya volvimos, ojalá hayan disfrutado el tema que acaba de sonar. Yo le voy a hacer una invitación, le voy a invitar a que descargue la aplicación Suma UIH para que pueda escuchar cualquiera de nuestras estaciones o sintonizar nuestro canal de televisión en cualquier parte del mundo donde usted cuente con servicio de internet. Y es que ya nos han escrito varias veces de Estados Unidos y nos platican que nos escuchan por stream. Si usted nos escucha de esa manera, le mando nuevamente un saludo. Nos sorprende bastante el alcance que llegan a tener nuestros programas y créame que estamos muy, muy agradecidos y nos agrada leer los mensajes que ustedes nos dejan donde nos platican desde dónde es que nos están sintonizando. La voy a platicar un poco más acerca de Flores Negras, y es que tanto las letras como la musicalización de este álbum fue compuesta por los tres integrantes, ya que ellos platican en entrevistas que tienen muchas cosas en común, entre ellas la nostalgia con la que escriben sus temas, y seguramente eso ya lo notó, hay mucho sentimiento dentro de estas interpretaciones. Ya le había platicado un poco antes acerca de que la mayoría de estos temas son composiciones originales, a diferencia de la mayoría de los discos de son huasteco, donde pues la mayoría son covers, son reinterpretaciones de otras canciones. Lo que sigue se titula La Promesa y es interesante la razón por la que fue escrita, y es que es una canción que ellos se dedican a ellos mismos. Es interesante esta cuestión. Vamos a disfrutarla, después vamos a hacer un breve corte, pero yo le invito a que siga con nosotros en esta nueva emisión de México en Ritmos.
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3: Son las 4:53.
0: 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Estamos de vuelta. 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

0: Ya volvimos y Delirio es el título del tema que acaba de sonar, un título muy adecuado si me lo preguntan. Aquí es evidente la intención que tienen de experimentar con los instrumentos clásicos del trío huasteco. Tiene ahí unos toques de música indie, pero también de zapateado, dando como resultado un tema muy, muy interesante. Y es de esta manera que nos estamos despidiendo. Ojalá hayan disfrutado de los temas que preparamos para compartir esta ocasión con usted. Debo mencionarles también que al momento en el que se está grabando este programa, ya salió el segundo disco de Los Malagueña, y esperemos en futuras emisiones estarlo compartiendo con usted. Mi nombre es Dan Cabrera y fue un gusto haberle acompañado con algo más de la música que nos ofrece nuestro país. Le voy a dejar nuevamente nuestro número de teléfono para que nos deje sus sugerencias. Es el 771-111-5629. También le invito a que nos escriba a través de nuestras diferentes redes sociales. Y ahora sí ya nos vamos con el tema que le da título a este álbum. Mencionarles también que El Morral y Flores Negras, que es lo que vamos a escuchar a continuación, son los temas más queridos, más famosos de este álbum y también pues son mis favoritos. Ojalá también los disfrute usted allá donde se encuentre, y es de esta manera que nos despedimos. Nos escuchamos a la siguiente.
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1: Son las 5 con 8 minutos.
4: Temperatura 28 grados centígrados.
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6: Hola, ¿qué tal? Muy buenos días. Les saluda Marco Antonio Alfaro Morales, presidente de la Feria Universitaria del Libro, en este nuestro programa Letras al Aire, que estamos transmitiendo a través de Suma Radio Tulancingo desde la ciudad universitaria de Tulancingo. Y como siempre, el gran gusto que nos da saber que nos hacen favor de sintonizarnos a través de Suma Radio Pachuca, Suma Radio San Bartolo y Suma Radio Huejutla. Agradecer también a nuestro productor Daniel García y en los controles a Salvador Avilés, pues gracias a ellos es que estamos en este momento reuniéndonos a través de estas ondas con todos ustedes. Hoy nos da mucho gusto recibir en esta emisión a un gran amigo, a un gran compañero de la Feria Universitaria del Libro, que es el maestro José Miguel Alba Marquina, promotor y gestor cultural. Gracias por estar con nosotros en esta emisión, José Miguel.
7: Maestro Marco, muchas gracias, y gracias a todo el equipo de Suma Medios. Aquí estamos a la orden.
6: Bueno, pues hoy vamos a tener una conversación muy interesante sobre la trayectoria profesional de nuestro invitado, pero además, cómo estuvo sumado él en esta pasada 39 edición de la Feria Universitaria del Libro. Ya nos estará platicando y dando detalles de autores y autoras y de títulos que estuvimos compartiendo en el marco de este importante evento literario. Así es de que sean todas y todos bienvenidos a nuestro programa Letras al Aire. Los invito a que escuchemos una semblanza de José Miguel Alba Marquina. Escuchemos.
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8: José Miguel Alba Marquina se ha dedicado en los últimos 25 años a preservar y fomentar las diferentes manifestaciones y formas de expresión de la cultura, lo mismo en la plástica, las letras, la lucha libre, la gráfica, los cómics, el performance, la música y otras formas alternativas de difusión de la cultura popular y pop. Ha revalorizado la lucha libre y las historietas o cómics entre la comunidad del Valle de Toluca por su participación en medios impresos como El Sol de Toluca, Portal Diario del Estado de México, Superluchas y en la revista Tálida. Además de introducir en ferias del libro a las historietas, organizando eventos como el primer Congreso Universitario del Cómic en la UAM, la Tolucomic y Card Capital Fest. el Lucha Jali de la Mole en sus primeras ediciones y el Salón de la Ilustración en la Expo TNT. Asimismo, se ha preocupado por la difusión de las ciencias de la información y revalorizando la labor del bibliotecario, así como el fomento a la lectura. Entre ellas, ha dictado conferencias y organizado exposiciones para la CERLARC de la UNESCO. José Miguel Alba Marquina, bienvenido a Letras al Aire.
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6: Bueno, pues sin duda una trayectoria muy interesante. Pero a ver, José Miguel, a lo largo de estos más de 25 años, has trabajado con esa vocación que no todo mundo tiene, en diferentes expresiones culturales, desde artes plásticas, literatura, cómic, gráfica, música e incluso lucha libre. A ver, platícanos primero, ¿qué te lleva a este ámbito cultural? ¿Qué es lo que te motivó seguramente desde hace más años a incorporarte a estas actividades, a sumarte, yo dijera, con mucha vocación en todo ello? ¿Y qué es lo que más de estas diferentes expresiones, qué es lo que más te gusta a ti?
7: Hola, ¿qué tal nuevamente? Pues muchas gracias por esta oportunidad, platicar un poquito de mi trayectoria. La verdad me gustó mucho esta semblanza, diferente a la que hemos estado manejando en ocasiones anteriores, porque habla más precisamente, aparte de la gestión cultural a la que me he dedicado, pues también mi labor como divulgador, como periodista, como decimos, más de 25 años, ya casi 30 de hecho. ¿Y qué es lo que me llevó? Pues yo creo que la pasión por todo lo que tiene que ver con la cultura pop y la cultura popular desde casa, desde pequeño. En mi casa siempre hubo mucha historieta, mucho contacto con los medios de comunicación masiva, todas las formas de entretenimiento como la música, la radio, asistir al teatro, obviamente el cine, la televisión, no se diga. Y esos contenidos culturales fueron permeando en mí para que yo me fuera involucrando de alguna manera primero en este gusto y me llevaran a los siguientes pasos. Primero, muy temprana edad, en mi adolescencia, un amigo mío, José Luis Cardona, me hizo el señalamiento y me dijo, ¿por qué no escribir de eso que te gusta, no? Y empecé a escribir sobre las historietas, sobre el mundo de los cómics, aquellos que leían aquel entonces como niño, y también sobre la lucha libre, pero también él mismo me dijo, hay que llevarlo más allá. ¿No te gustaría conocer a los creadores, a los, en el caso de las historietas, en el caso de los libros después? Y por supuesto, en el caso de la lucha libre, pues el estar más involucrado, no solamente escribir de lo que veía a través de las pantallas o que vivía también de las pantallas de las películas, y pues acudir a las funciones. Y fue un oficio que encontré a temprana edad, a los 16, 17 años, que estaba primero en la preparatoria y luego en la facultad, el poder acudir todos los jueves a la Arena Toluca a cubrir las funciones de lucha libre, después los martes y los domingos, y lo mismo con el mundo de los cómics, acudir a las convenciones, los encuentros que se realizaban en la Ciudad de México, yo desde Toluca viajar a esos ámbitos, a esos lugares donde se llevaban a cabo estos encuentros, primero en la explanada de Limer, en el Museo de Culturas Populares, y después ya las grandes convenciones como la Conque y todas esas que estuvieron a principios de año, empezó la TNT, la Mole posteriormente, de las cuales después una cosa me llevó a la otra. Me decían, ¿y ahora por qué no le hacemos un homenaje a los grandes creadores de la historieta nacional? ¿Y por qué no también traemos algunos luchadores para que convivan con la gente? Y una cosa me fue llevando a la otra hasta que llegó el momento en el que me empecé a especializar en esto de generar los contenidos. Primero dedicado a la lucha libre, a llevar luchadores de todos los tipos y de todos los entornos, a firmas de autógrafos, tener experiencias tan maravillosas en estos 25 años de poder haber hecho, por ejemplo, Dwayne Johnson, La Roca y Blue Demon Jr. se conocieran, convivir con el Hijo del Santo, precisamente cuando hablaban de Sarlacc, cuando fuimos a Corferias, a la Feria del Libro de Bogotá, llevamos una colección de 100 cómics, de diferentes épocas, una colección, una que además se donaron a CERLARC, y también pues el estar allá con el Hijo del Santo en conversatorios, en diferentes actividades, lo mismo también en la Católica de Chile, donde también tuve el gusto de difundir la obra de Eduardo del Río Ríos, Gabriel Vargas, un gran tulancinguense, hidalguense además, y por supuesto también llevar otra colección de 400 cómics allá a la Católica de Chile para otra exhibición de cómics. Entonces, pues esto me va llevando de una a otra cosa, y después pues llegan las ferias del libro, los contenidos migran, y pues henos aquí en este momento.
6: Muy bien, muy bien, muy interesante. Todo esto tiene que ver con algo muy importante, José Miguel. A través de tu labor, has hecho finalmente buscado hacer una revalorización de la lucha libre y de las historietas. ¿Qué retos has encontrado para que estas expresiones culturales populares sean reconocidas como espacios de creación, de conocimiento, de reflexión?
7: Pues hoy día ya afortunadamente ambas son vistas de buena manera. Las dos, como bien mencionas, son manifestaciones culturales de como tal. La historieta es un medio que surgió hace más de un siglo. Primero, de alguna manera, hoy precisamente, bueno, el día de ayer, 7 de octubre, conmemoramos 200 años de la caricatura en México, el cartón político, esta manifestación que sirve para divulgar ideas y para hacer también crítica del actuar y comportar de algunos entes del Estado, pero también el cómic surge como también una manifestación en la cual hay una secuencia, contar historias, y eso permitió que mucha gente, sobre todo en la primera mitad del siglo XX, primero conociera entornos que le serían difíciles de conocer, grandes urbes, también en el caso de la selva, del mar. Por ejemplo, hablábamos de la obra entrañable de Gabriel Vargas, que fue un hombre que lo mismo retrató la Ciudad de México con la familia Burrón, pero también con sus obras previas, como El Buen Caperuso, como el propio Don Gilemón Metralla y Dagoberto Memelas, pues retrataba el campo del estado de Hidalgo. Entonces, la historieta era una herramienta que permitía conocer diferentes entornos culturales. Había en aquel entonces, recordarán a los que ya nos roen las rodillas, como siempre digo yo, pues en la segunda mitad del siglo XX había historietas que retrataban las grandes joyas de la literatura, la novela, personajes de la historia, mujeres célebres, y precisamente esto hizo que la historieta fuera permeando en el gusto popular. Y gracias a Dios, por ejemplo, de los retos que afronté, recuerdo que a muy temprana edad, por ahí de 1996, primero tuve a bien hacer cuando estudié la carrera de Ciencias de la Información Documental, conferencias en las que yo pedía que la historieta pues se introdujera en las bibliotecas en México. Todavía, a lo mejor en Europa, en Estados Unidos, había un poquito más de sensibilidad hacia esto, y empezaba esto, y gracias a esas conferencias, pues años después, Puebla y otras universidades, Mexicali, de allá con el CET, CETIS de Baja California, donde está Daniel, que acaba de estar, de eso vamos a hablar en la segunda parte de la entrevista, el maestro Daniel Sanabria, que vino a dar una gran conferencia a la FUL de Pachuca, tuvieron a bien crear una comiteca, no solo en Mexicali, sino en los tres campus que tienen a lo largo y ancho de Baja California. Entonces, hoy día ya la historieta es un objeto de estudio que está en todos lados. La misma universidad en su momento pues produjo ese gran libro que se llamó Gabriel Vargas, cronista gráfico, de Mayra Mayola Benítez Carrillo, esa primera edición en por ahí del 2009, y bueno, le han dado espacio a más. O sea, ya ahora la historieta es un objeto de estudio académico. Y en el caso de la lucha libre, pues el camino es muy similar. Por ahí de 1933 se vuelve tremendamente popular gracias a la empresa mexicana de lucha libre, que cada semana institucionaliza las funciones. Al principio eran intermitentes, después viene el verdadero boom en los 50 y 60 con la historieta, la televisión y el cine, sobre todo, que es el gran hace que se vuelva un fenómeno de masas la lucha libre con las películas. Y al principio pues era desdeñado, ¿no? Siempre era visto como ambos como entretenimientos para clases populares, para clases obreras, pero pues conforme va pasando el tiempo se van volviendo, en el caso de las historietas, una narrativa gráfica más compleja, más exquisita, más hacia otros públicos e incluso públicos académicos. Y en el caso de la lucha libre pues se da cuenta que es una cuestión de una herencia cultural, que la gente lo va formando parte de su cultura, y esta herencia cultural en algún momento se vuelve un patrimonio. Primero, hay iniciativas de crear un Día del Luchador, se lleva al Senado de la República, se concreta, y por ahí del 2018, poco antes de la pandemia, se concreta que exista la patrimonialización de la lucha libre en la Ciudad de México, la misma que también se ha replicado en Cancún, Quintana Roo, y que esperemos que pronto también el Estado de Hidalgo, que además es cuna de tres hitos importantísimos relacionados con la lucha libre. Uno.
6: Así es. Danos oportunidad de ir a un corte. Regresamos y nos platicas de estos tres íconos que ibas a comentarnos.
7: Adelante, gracias.
6: No tardamos.
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1: Son las 5:23.
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6: Pues muy bien, como lo prometimos, fue muy breve este corte. José Miguel, nos ibas a platicar de manera breve de estos tres íconos para que podamos abordar otros temas que tienen que ver con la feria universitaria.
7: Claro que sí, cerramos la idea. Claro que sí, cerramos la idea, pues ya nada más hablar de que Tulancingo y Hidalgo, imagínate, es la cuna de Francisco Flores, el creador del movimiento independiente de la lucha libre, el nacimiento de Rodolfo Guzmán Huerta, la máxima figura de la lucha libre, el Santo, y además, de alguna manera, la acuñación o denominación, no propiamente, de la lucha extrema, esta lucha que trasciende más. Por ahí hay una cápsula en redes sociales para que conozcan más de este fenómeno. Pero continuamos, adelante.
6: Muy bien, pues tu trabajo ha estado sin duda vinculado en los últimos años de manera muy cercana a la Feria Universitaria del Libro. ¿Cómo has visto evolucionar la FUL y las transformaciones que se dieron a cabo en esta última edición? ¿Cómo las observas?
7: Muy bien, Marco, fíjate que precisamente hablando de todo este periplo que recorrimos en la primera parte de la entrevista, también yo tuve el gusto de conocer la FUL por ahí del 2009, precisamente primero como periodista, cuando empecé a cubrir las ediciones, que todavía la última que se hizo en Plaza Juárez, y después conocer las modernas instalaciones del Polideportivo Carlos Martínez Balmori, y la evolución que he visto en estos años, ya después ya integrándome, como dices bien, en la elaboración de muchos de los contenidos de la feria y tener el gusto, la satisfacción y el placer y el privilegio de haber presentado a grandes plumas y grandes personajes de la literatura y de la cultura popular de esta primera parte que hablamos en diferentes ediciones. Y veo cómo la feria, de cara ya a su 40 aniversario, ya casi 40 décadas, cuatro décadas, y un poquito menos que la Feria Internacional del Libro de Guadalajara en edad, pero en dimensiones y en actividades muy similar, ya más de 600 actividades este año, lo veo muy, muy integrada, porque además de mencionar el Poliforum Carlos Martínez, pues se extiende a toda la Ciudad del Conocimiento este año, llevando muchas actividades que, si bien algunas de ellas no están enfocadas propiamente a la literatura o a las letras o a los libros, sí están enfocadas a esto, al patrimonio, a la salvaguarda de nuestra cultura y además al atraer a nuevos públicos que obviamente están empapados sí de conocer más de lo que se hace en el Estado de Hidalgo, más de lo que hay en materia cultural, no solamente literaria. Entonces, el programa literario de por sí lo vi muy robusto este año, muy aterrizado, plumas de mucho prestigio, además las actividades académicas y diplomáticas, permítanme decirlo, porque creo que este año, de los últimos 4 o 5 años, hemos tenido grandes satisfacciones con países como Corea del Sur, República Checa, como también fueron Países Bajos en su momento. Pero sin lugar a dudas, la labor que hizo el señor embajador Arvin León este año con todo su equipo, se notó inmediatamente, porque la calidez y la cercanía que tiene la cultura filipina a la cultura mexicana se notó desde el librito que estuvieron regalando de la NAU de China, las conferencias, las degustaciones gastronómicas que tuvieron este año. Entonces, creo que también fue algo que hizo muy mágica esta edición de la Feria del Libro. Todas lo han sido, pero en particular siento yo, y te reitero, que en la parte del país invitado, este ha sido uno de los mejores años por el compromiso de Arvin de León, pero también de todo su equipo, pero también esta sinergia y esta conjunción, además aderezado con el pabellón gastronómico, que ya propiamente este año ya tuvo una conjunción en el exterior, obviamente un pabellón que tiene áreas de oportunidad, sin lugar a dudas, pero que permite que la gente conozca de primera mano la gastronomía, no solamente de Filipinas, sino incluso de los otros 4 países que mencioné, pero también la gastronomía tradicional del estado de Hidalgo, y que además permite que, si bien es cierto que la Ciudad del Conocimiento es un lugar que tiene todos los servicios y los amenities, tiene un pabellón universitario en el que también puedes degustar de cualquier alimento, el que tú tengas de primer contacto esta comida internacional, la tengas a la mano, eso facilita mucho las cosas para las personas que acuden a la feria. Obviamente el programa, al ser más nutrido, se extendió a otros lugares como el área de laboratorios, y seguramente en breve, menos de lo que canta un gallo, de acuerdo a la logística, tendremos actividades en la nueva biblioteca o nuevo centro del conocimiento, y por supuesto en ese gran macroauditorio que estamos esperando que se cree, y donde seguramente tendremos a conferencias magistrales y presentaciones de primera línea. Pero por lo pronto de este año, te digo, rescato lo robusto del programa literario, el pabellón gastronómico y el cómo a diferentes espacios permitieron que la gente se involucrara más en las actividades de la feria.
6: Esa es precisamente la función de una feria de libro, máxime de una feria que impulsa una universidad pública autónoma como la Universidad Autónoma del Estado de Hidalgo. Presentar una programación amplia, diversa, donde encontremos literatura, arte, música, ciencia, tecnología, actividades académicas y, por supuesto, propuestas para todos los públicos, desde las infancias, las adolescencias, hasta los adultos mayores. Esto es efectivamente

0: a la población en general, para que podamos mantener una mayor vinculación como lo tuvimos este ejercicio, que fue satisfactorio por muchas razones que ya comentaremos en breve, pero que ratifica el compromiso de una universidad pública autónoma de estar cada día más cerca, de aperturarnos más en el contexto social. Así es de que, bueno, pues los resultados fueron sin duda muy gratificantes, pero no dejan de ser también comprometedores, porque bueno, pues superamos la línea de los 300,000 asistentes, y eso se dice fácil, pero bueno, pues obviamente implica que tenemos que hacer una programación en donde los tiempos y los movimientos se administren de la mejor forma, para que nuestra infraestructura, que si bien es cierto, hoy hemos abierto a toda la población en general en el marco de la Feria del Libro de la Ciudad del Conocimiento, sí tenga los mejores espacios, los mejores momentos, para que todos los asistentes puedan disfrutar, como ya lo has comentado tú, de esas visitas tan recreativas a la unidad central de laboratorios, que además de tener espacio para algunas de nuestras presentaciones editoriales, teníamos también la posibilidad de visitar nuestras colecciones de paleontología, conocer el funcionamiento del microscopio digital, pero hoy para la edición que viene vamos a tener todavía más apertura y más actividades. Así tendremos también una mayor participación en el CEVID, en el Centro de Vinculación y Desarrollo, en donde tendremos propiamente el espacio de Infancias Full, un lugar amplio con también todos los servicios, pero que estará destinado fundamentalmente a las infancias, tanto para los fondos editoriales infantiles como para los talleres. Y tendremos desde luego, como ya bien lo has mencionado, ya estaremos contando con el auditorio Carlos Herrera Ordóñez, que será la sede de grandes actividades de carácter artístico, fundamentalmente, y así todos los demás espacios, la torre de posgrado, que también este año abrió sus puertas a tener también presentaciones editoriales, conferencias, además de tener tanto en la planta baja como en el séptimo y en el décimo quinto piso, exposiciones. Así es de que fue sin duda un tour literario, cultural, tecnológico, científico, académico, muy interesante. Y bueno, pues nosotros estamos convencidos de que tendremos la edición 34ª, cuadragésima edición de la Feria Universitaria del Libro, pues un éxito ya consolidado con los resultados de esta última edición. Estamos ya por terminar, mi querido José Miguel. Yo quisiera que pudiéramos cerrar contigo. ¿Cuáles ves tú que serán nuestros puntos más sólidos para la próxima edición? ¿Qué percibes de lo que tendremos que hacer en la próxima edición de la Feria Universitaria del Libro? ¿Y qué estás pensando con lo que tú vas a compartir, como lo haces en cada edición?
1: Gracias. Te agradezco mucho la invitación nuevamente para que el próximo año, como bien dije yo hace rato, así como tú decías el otro número, yo decía las cuatro décadas, 40 años, que va a ser en grande, además con Estados Unidos como invitado de honor el próximo año, nuestro vecino del norte, un país con el que, pues si con Filipinas tenemos similitudes, imagínate con Estados Unidos, nada más por la gran cantidad de comunidad hispanohablante que hay en Estados Unidos, más la historia que nos hermana con Estados Unidos desde hace más de 200 años, por lo menos. Además, pues con un tema que es súper relevante, que es inteligencia artificial, conocimiento, innovación y prosperidad. Para ello, como bien dijiste, esta feria también destacó, porque hace rato hablamos de Daniel Sanabria y de otros académicos, en ser una feria que se abre sí a la literatura, pero también a la actividad académica, a las ciencias. Incluso alguien lo mencionaba, mencionaban, ¿no?, que no había espacio para las ciencias, y claro que sí, estos últimos años con inteligencia artificial,

0: con comercio global, con nuevas tecnologías, ha permitido precisamente que además se involucren otras academias que a lo mejor estaban un poco alejadas en otros momentos de la feria porque sentían que era una feria totalmente literaria, pero temas como la inteligencia artificial arropan a todos los institutos de la Universidad, como el Estado de Hidalgo, pero también a las politécnicas, pero también a universidades hermanas de todo el país, como ya lo mencionábamos en el caso de Baja California, ¿no? Entonces, esto va a permitir que haya un intercambio académico, un intercambio de las ideas, del pensamiento y de la cultura. Y por supuesto también, como dices, ¿qué preparamos? Pues tenemos varias sorpresas. Te digo, Estados Unidos nos abre la puerta para hablar mucho, precisamente ya hablamos, entramos hoy con el cómic, y por supuesto que ya también por ahí algo que te han estado pidiendo, vamos a rescatar esta idea de la Tierra de Héroes, de los cómics en la full para la edición 40, y también los héroes de carne y hueso, mencionábamos en el primer bloque nuestros luchadores, y te digo, Estados Unidos nos permite hablar mucho de estas manifestaciones de la cultura popular, porque estamos íntimamente ligados a lo que se ha hecho en novelas, en películas, en series, además autores que han trascendido más allá de la pantalla y de la literatura, y han hermanado un Stephen King, no quiero decir nombres todavía, pero de repente estos autores que se hermanan en todos lados. Entonces, pues prepárense porque vienen muchas sorpresas para la edición 40.
1: Así es, sin duda será una gran feria, la Feria Universitaria del Libro, y bueno, por supuesto que es también producto de estas alianzas como la que hemos nosotros venido manteniendo con el maestro José Miguel Alba Marquina, promotor y gestor cultural. El tiempo se nos ha acabado en esta emisión de Letras al Aire. Me resta únicamente agradecerte de manera muy especial, José Miguel, tu acompañamiento, tu participación en esta emisión. Muchísimas gracias.
0: Muchísimas gracias a todos.
1: Y por supuesto, agradecer el acompañamiento de todas y todos ustedes. Se despide Marco Antonio Alfaro Morales, presidente de la Feria Universitaria del Libro, y solamente les hago una atenta invitación para que nos podamos encontrar de nueva cuenta la próxima semana. Tengan un excelente día.
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6: Son las 5:40.

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1: 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Son las 5:54.

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